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1: Así es, aquí estamos de nuevo con ustedes en programación con la Hora de la Rocola. Programa fundado en el año 1963 por mi siempre recordado padre Julio Leiva Madrigal, el fundador de Al Pie de la Rocola. Aquí está su hijo Julio Leiva Mora, llegando a ustedes a través de Radio Nicaragua para presentarles otro de estos grandes programas de la Hora de la Rocola. Y aquí estamos a través de la frecuencia 620, a través de la AM, estamos en 90.5 FM. Nuestra señal para el mundo en www.radionicaragua.com.ni. Llegamos a Marte, hoy estamos a Marte 8 de septiembre de este año 2026. Saludos para cumpleañeras y cumpleañeros del día de hoy. Felicitaciones, y aquí estamos ya dispuestos para recibir sus comunicaciones a través de dos líneas. Tengo el 2267-3620, 2267-3620, línea convencional, y también el chimbaroncito, el 7806-7662. Buenas tardes, aquí estamos ya con la Hora de la Rocola, iniciando con Don Chucho Rodríguez, hombre, de esos batazos clásicos de la Rocola, de esos bolerazos tremendos que usted disfruta a través de nuestra programación.
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1: Después de haber escuchado a Don Chucho Rodríguez con la canción La Reina de Mi Vida, aquí vienen las muchachas, estas muchachas elegantes que vienen por este lado. Son las norteñitas y nos interpretan Amor, amor desgraciado, ¿dónde ha estado, le decía?

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1: Bárbaro, bárbaro, estos boleros rocoleros sonando a esta hora, 6:01 de minutos, 6:12.

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1: 6:15, 6:15.
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0: 6:17, 6:17. Aquí estamos ya esperando sus comunicaciones a través de nuestras líneas complacientes, pero hay mensaje a través de el WhatsApp. Recuerden, el WhatsApp que tengo por acá para sus comunicaciones, 76 6279 52. A ver, me están solicitando amargo retorno, dice por acá, correcto, por ahí lo sonamos. También quiero por acá enviarle saludos para don Freddy Salgado, dice que por ahí nos está escuchando don Freddy, saludos. Y también quiero enviarle saludos para don Frankie López, hombre, que me está solicitando un tema a cargo de los dos amigos. Yo creo que estos muchachos eran de Huaco, ¿eh? Y hablando de Huaco, hombre, un saludo para toda esa gente que nos escucha ahí en Huaco. ¿Cómo está San Lorenzo? Ah, bueno, vamos a enviarlo, yo creo que ya está en la casa, escuchando la rocola. Es Carlos Flores, hombre, ¿eh? Carlos Flores, un amigo que viene allá de San Lorenzo a vender por acá queso. Ahí anda manteca, anda vendiendo. Bueno, ha desaparecido con la roquilla, ¿eh? ¿Qué pasó con la roquilla? Hay que ponerse las pilas, ¿viste? Por ahí están esperando esa roquillita sabrosa, ¿viste? De ese lado. Así que ponete las pilas en las próximas que venga por este lado, ¿viste? El amigo, allá en casa necesitan esa roquillita para el cafecito ahí en la mañana. Así que saludos para él, que nos está escuchando allá en San Lorenzo. Y este usted, pues, igual, hombre, quiero enviar los saludos para don Félix Gudielo. ¿Cómo está don Félix? Ah, bueno, dice que mañana viene por estos lados. Así que un saludo para usted, don Félix. Le enviamos un saludo también para toda su familia allá en Teutepe, Huaco. Comunicación 620, muy buena, se le escucho.
1: Aló, buenas noches, Julito.
0: Sí, buenas noches.
1: Fíjate que desde el jueves te pedí que la canción que se llama Especialmente para ti, ¿no me la has puesto, Julito?
0: Ah, ok, vamos a buscarla, pues no hay ningún problema, tranquilo, oiga.
1: Gracias, Julito, que Dios te bendiga, buenas noches.
0: Buenas noches, pues gracias, sí, especialmente para ti, correcto. Vamos aquí a programársela temprano antes que se nos llene la base de peticiones musicales. Ya tengo como 5, sí, aquí vamos a ir rapidito, pues, para siempre complacerle a ustedes. Con el tiempo a veces se nos hace corto. Muy buena, si le escucho, dígame.
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0: Esperando los llaneros de San Felipe, ok, por ahí lo cerramos, amigo. Ok, nos vamos entonces a la música. Aquí están los dos amigos, tema solicitado. Aquí está el Buena Paga, ¿verdad? Sí, el Buena Paga sonando a esta hora.

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1: Las 6:20.

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1: Así es, don Salomón está con ustedes aquí de lunes a viernes a partir de las 4 de la tarde, de 4:00 a 4:30 de la tarde, su programa ¿Cuál es su problema? Y les espera a partir de las 8 de la mañana, él les atiende ahí en su oficina en San Benito, frente a la báscula. Ahí está don Salomón, siempre, sí, no ha buscado todavía, no ha encontrado la solución, bueno, busque a don Salomón, ahí les espera mañana a partir de las 8 de la mañana en San Benito, frente a la báscula. Vamos por acá a enviarle siempre los saludos a los amigos, porque por ahí están en sintonía. Buenas noches, don Julio, dice por acá mensaje.

Eso, bolerazo tremendo de Miramar, una canción, esta canción creo que salió por los años 1976, cuando grabaron también Amor de Verdad, A la Mujer que Amo, donde aparece ese LP del grupo Miramar, los Miramares originales, ¿sí? Aquí sonando a través de La Rocola, 6 de la tarde con 28 minutos y seguimos en programación con La Rocola.

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2: 6:37 minutos, llegamos a las 6:37 minutos aquí en la presentación de la Hora de la Rocola. Mensaje: buenas noches, don Julio. Quiero que me haga el favor, dice, de saludarme a mi hermano don José Dolores Gasso. Hombre, tenemos rato de no saber de don José. Le enviamos saludos y también a su esposa, a sus hijos en Matiare. Saludos, pues, para él, de parte de su hermana doña Marlene Gasso. Siempre están escuchando su programa, ese con la selección El Papel Quemado. Dice, bendiciones. Correcto, gracias, de parte de toda la familia. Así que gracias, pues, nuestra amiga por ahí, doña Marlene. Y saludos para don Ricardo, allá en, esto es, en la ciudad de Rivas. Por ahí nos están escuchando y preparando unos temas. Bueno, aquí tengo a los Llaneros de San Felipe, que también me solicitaron esta canción. Tengo por acá también este mensaje que nos está llegando. Bueno, un saludo para doña Carmen Duarte. Por ahí nos está solicitando canciones, doña Carmen, ok. Bueno, le saludamos. Y también por aquí, hombre, quiero también enviarle saludo para don Freddy López Rivas, escuchándonos a esta hora. Saludo para Salomón Hernández. Hombre, ¿qué pasó, Salomón? ¿Cómo estamos? Y también quiero saludar a doña Sara María Rodríguez. Doña Sara siempre nos está escuchando aquí en el barrio La Fuente. Le enviamos saludos. Nos vamos hasta el reparto Chic. Yo creo que ya está por acá en Nicaragua doña Vicky, doña Vicky Roja. Le saludamos a doña Vicky ahí en el reparto Chic. Y también saludo para doña Celina Delgadillo, que estará celebrando su cumpleaños este próximo 20 de septiembre. Celebra su cumpleaños doña Celina. Le enviamos saludos a ella y su familia también allá en el reparto Chic. Llamada 620, muy buena, le escucho.
3: Buenas noches, bonito.
2: Sí, buenas noches, amigo.
3: Bolito, no tenés por ahí, mi vida ya no es vida, bolito.
2: Correcto, Aníbal Velázquez, ¿no?
3: Correcto, bolito, buenas noches.
2: Buenas noches, pues, gracias, pues, amigo. Vamos con los siguientes temas musicales. Me han solicitado también a la canción ¿Qué te pasa, corazón? También, pero de los Luceros del Norte. Nosotros tenemos la versión también de los Madrugadores del Valle, que también hacemos sonar, pero me han solicitado a cargo de los Luceros del Norte. Correcto, con mucho gusto. Después nos vamos con los Llaneros de San Felipe y nos vamos a ir con Pedacito de Papel. Tres temas solicitados aquí sonando a través de la Hora de la Rocola. 6:39 minutos.

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0: 6 en la tarde con 48 minutos.
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2: Las 6:51 minutos.
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0: Las 7, 4 minutos.
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2: 7:06. Llegamos a las 7:06 y quiero siempre enviarle un saludo para don Félix Gudiel, hombre, que a esta hora nos está escuchando. Don Félix, allá en Teutepe, Huarco. Le saludamos, Félix, comunicación 620. Buenas. Aló, sí, le escuchamos, dígame.
3: Lito.
2: Diga.
3: Buenas noches. Necesito, si puede hacerme un favor, ponerme, oigo que están poniendo de dos en dos. Quisiera ponerme Sigue tu camino y soy feliz.
2: Bueno, está bien entonces, por ahí vamos a buscarle, oiga, tema.
3: Bueno, estoy escuchando
2: la emisora. Ok, gracias entonces por su comunicación. Y por acá, hombre, quiero enviarle saludos para las personas que el día de hoy están celebrando su cumpleaños. Queremos saludar a doña Rosita Sequeira. Doña Rosita hoy está celebrando su cumpleaños. Hoy, 8 de septiembre, está celebrando su cumpleaños de parte nuestra, de parte de Fiesta de la Rocola y de la familia Leiva Dávila. Nosotros le estamos deseándole lo mejor a usted y que la esté pasando siempre muy bien ahí con la familia. Hoy está de cumpleaños, felicitaciones. Y también un saludo para su esposo, don Julio, que por ahí también, ¿verdad? Don Julio, por ahí, muy alegre, ¿verdad? Contento, porque hoy está celebrando su cumpleaños doña Rosita, así que felicidades. Y también quiero saludar a doña Lesbia Serna, también. Doña Lesbia nos está escuchando en San Isidro de la Cruz Verde, hoy también está de cumpleaños, así que muchísimas felicidades. Y también quiero saludar al doctor en leyes, también, amigo que también es seguidor de nuestra Fiesta de la Rocola, el doctor, como es don Adrián Domínguez, otro cumpleañero del día de hoy. Así que felicidades pues a los cumpleañeros de hoy, doña Lesbia Serna, doña Rosita Sequeira y don el doctor Adrián Rodríguez. Así que les saludamos y vamos a sonar un tema muy bonito a cargo de César Castro. A los cumpleañeros del día de hoy, vieron esos estampados que mucho le gusta también a doña Rosita y don Julio, también les saludamos. Y por acá nos vamos con el tema también que le gusta mucho a don Félix Gudiel, como es lo Gregorio Zárate con los Luceros del Norte. Tres temas que van a sonar aquí a través de nuestra programación de la Hora de la Rocola. Felicidades a nuestros cumpleaños de día de hoy, 8 de septiembre.

Así que felicitaciones a los cumpleaños del día de hoy, y muy especialmente a doña Rosita Sequeira. Hoy celebrando su cumpleaños, doña Rosita, felicitaciones de parte de nuestra estimada suegra, doña María Auxiliadora Dávila Hernández. Por acá le está diciendo también muchísimas felicidades hoy en su cumpleaños de parte de mi esposa Olga Merced. Así que felicidades pues a usted, doña Rosita. Saludos para don Julio Castillo. Vamos a sonar un tema que ellos me solicitan en la fiesta de la Rocola. Aquí está este bolerazo pues para que lo baile hoy en su cumpleaños, don Julio, con su señora. Felicitaciones en su cumpleaños.

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1: El bolerazo también que le encanta a don Félix Gudiel. Oiga, clase bolero, rocolero. Félix, saludos para usted y su familia. Ahí está usted.

7:19, 7:19, nosotros ya finalizamos esta programación de la hora de la rocola, pero antes quiero enviarle saludos para el licenciado Roger Ocon, hombre, ahí disfrutando de la buena música, ¿eh? Nos estaba comentando, Roger, dice, qué bonitos esos temas, ¿verdad? Esos temas muy bonitos de Jorge Alberto Paladino, que sonamos por acá. Con muchísimo recuerdo, ¿verdad? Esa herencia a veces de esa música que escuchamos ya a la edad de 50, 60 años, son los recuerdos, ¿verdad? Que la música que escuchaban nuestros padres, dice por ahí, sí, las personas que escuchaban. Entonces esa música quedó, ¿verdad? Grabada en la mente de esa edad, estaban jóvenes, dice por ahí, y se quedó grabada, y aquí suena a través de la hora de la rocola, oíste, mi hermano. Así que un saludo para don Roger Ocón, saludo para su familia acá en Managua, en la colonia 10 de junio. Y quiero saludar al hombre de los amores eternos, no se reportó el día de hoy, Ricardito, pero nosotros por acá le estamos enviando un saludo a él y doña Marlene. Y siempre unas felicitaciones para los cumpleaños de hoy. Felicidades, que la estén pasando de lo mejor, son nuestros mejores deseos. Muy especialmente pues para doña Rosita Sequeira, le saludamos, felicidades. Nos vamos, y si Dios lo permite y no dispone lo contrario, Julio Leyva Mora estará con ustedes mañana a partir de las 6 de la tarde con otro gran programa de la Hora de la Rocola. Pero les invito para que usted disfrute de la programación a las 9 de la noche con Descarga Sonora, aquí a través de los 90.5 de Radio Nicaragua. Saludo para Padilla, hombre, que el día de hoy sí nos dio un cafezazo ahí, que nos animó bastante. Así que un saludo para el tremendo Padilla, aquí siempre él pilas puestas. Así que un saludo para él. Me voy con este tema que me lo solicitaron temprano, se me había escapado, se me había escapado este tema, y nos vamos pues con este bonito batazo musical a cargo de don Alcibiades Acosta. Aquí aparecen esos temas muy bonitos que usted también disfruta con nosotros a través de nuestra fiesta de la rocola. Buenas noches, feliz descanso, y si Dios lo permite, mañana estaremos con ustedes de nuevo aquí a través de la Nicaragua con la hora de la rocola. Feliz descanso y que la pasen de lo mejor. Descanso tranquilo, son nuestros mejores deseos.

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2: Las 7, 25 minutos. 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
1: 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Las 7:33 minutos. 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

Las 8:44 minutos. 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
4: 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Las 9:01.
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noches, querido hermano. Que el padre Dios sea con tu y con los manitos de lomprano, tierra. Entre ustedes.

0: las 9, 13 minutos. 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

0: las 9. 27 minutos. 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

0: las 9, 40 minutos. 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

amigo Daniel, ojalá me comprendas y me perdones si te he herido o te he causado angustia. Decidí entrar en este convento y aquí he encontrado la paz y la felicidad. Aquí me dedicaré a Dios y a la humanidad, pues como monja no puedo pertenecer a ningún hombre. Nuestro amor pertenece a Dios única y exclusivamente. Así, he formulado votos por la castidad, la obediencia y la pobreza, porque yo seré la novia de Jesucristo. Mis oraciones siempre estarán contigo. Adiós, Sor Linda.

0: 9, 55 minutos. 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

Las 11, 14 minutos. 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

las 12, un minuto. 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

0: Las 12:58 minutos.
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1:08. 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

0: sí.
1: 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Las 2:19 minutos.

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Las 3, un minuto. 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
1: Las 4:58 minutos. 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
2: El gallo viejo, con el ala mata. Se dice muy seguido cuando se quiere manifestar que la experiencia adquirida por los años vividos es la que se impone en cualquier situación. Y no deja de ser cierta esta afirmación, por cuanto realmente nadie vive 50, 60 o 70 años gratis. Algo que se aprende en ese recorrido por la vida. Oigamos.
3: Tenga en su santo seno, chiquito.
4: Y que acaso ya me morí, pues. No me frieguen ustedes.
3: Ya, yo no he hecho nada. ¿Qué cree usted, Chayito? Que ya no nos queda poco tiempo, pues.
4: Yo creo que de este año ustedes no pasan.
3: Sí.
4: Ay, Dios me oye y me libre de ustedes. Que solo viven con el manduco al hombro, dándome tieso y parejo todas las mañanas.
3: Quisiera sin nosotros.
4: Garrotero.
2: ¿Nos está ofendiendo, Chayito?
4: No, los estoy piropeando.
3: Bueno, gracias.
4: Si quisiera ofenderlos, no volverían a poner un pie en esta casa.
2: ¿Lo viste, chico?
4: ¿Se imaginan lo que yo les diría? Bueno, y de ahí pues terminen de instalarse. Siéntense. Si solo porque ustedes son mi obra de caridad, de todos los días los aguanto.
5: ¡Buenos días, jovenazo!
2: Ahí viene, está llenando ya.
4: Jovenaza soy yo, Nandito. Jovenaza soy yo. Pero este par de futuros difuntos ya están viviendo horas extra. Son de los primeros en la fila de los que van para el otro barrio. Ya no tardan en llamarlos.
5: Clase de acabada la que le están dando a don Merch y a don Chico. Y velo, ni se mosquea.
4: Ay, si es que la cara de barro que tienen no es jugando, Nando, mira.
2: Bueno, Chayito, mucho bla bla, mucho picking, mucha bladera y hoy ya tengo hambre. Usted ya se me está pareciendo a un tipo que yo conocí que era recho para hablar. Y solo mentiras decía, pura serva, quiero que comamos.
4: Atrevido.
5: ¿Y qué milagro que tiene hambre, don Mercho?
2: Y ahí, pues siempre.
5: Si usted nunca padece de eso. Pero bueno, ¿cómo es ese asunto del conocido suyo que solo era mentira, pues?
2: Ah, bueno, es que, fíjate, Nando.
5: Ajá, pues.
2: Ese tipo era recho a pegar mentira. Lo hubiera visto, Chayito.
4: Ajá, a ver.
2: ¿Sabe? Juan Guayola le decían, imagínense.
4: Imagínate vos.
2: Porque metí una guava bárbara. Y tenía una fama de guayolero. ¿Para qué? ¿Para qué?
5: ¿Y en qué tiempo fue eso, don Mercho?
2: Bueno. ¿Qué?
4: No, nada, no, nada. Bueno. A ver, siga.
2: Pues fíjate que hace bastante, Nando. Bueno, yo estaba medio chavalón.
4: Bueno,
2: la cosa es que ese carajo, como les dije, era más mentiroso que mandado a hacer de encargo.
4: Ajá.
2: Y un día, de casualidad, en una vela, ¿verdad?, queda sentado junto a un maje que bueno, el tipo era lámpara.
4: Ajá.
2: Era un viejo ya, de esos viejos chispas. De eso a lo que no, así como yo, ¿verdad? De eso que a lo que no se les para mosca. Bueno, y el mentiroso, el tal Juan Guayola, empieza, ¿verdad? Ah, bueno, el viejo se llamaba Alberto y le decían Beto.
4: Ajá.
6: Ajá, don Beto, ¿qué me cuenta? ¿Cómo va la vida?
7: Pues ahí, Juancito, como Dios quiere, y no como yo quiero. Pero la vamos pasando, cayendo que levantando. Hombre, ¿y vos qué me contás?
6: Y de ahí fíjese que ahí me voy al río a pescar, ¿verdad?
7: Uh-huh.
6: Me llevo una mibara con una manila larga. Uh-huh. Voy y le pongo unos gusanitos al anzuelo y ¡cha! Que la tiro al río y me voy llevando el madre susto.
7: ¿Y pero por qué?
6: Es porque me voy pescando un pescado, mire, de este tamañote. Pero vea, así, de este tamaño.
2: Y el tal Juan
8: abría los brazos lo más que podía, los estiraba,
4: no,
8: los estiraba.
4: No. ¡Ay!
8: ¿Ay qué?
4: ¡El gallo pinto que!
8: Hey.
4: ¡Ya se me está quedando!
8: ¡Alan!
4: ¡Ay, Dios mío, qué paseada! ¡Ya les voy a
8: hacer! ¡Ya está bien esta señora!
4: ¡Ay, María!

0: ay. Clase meroleada. ¡Hasta el día me afectó!
1: A propósito, Chayito, ¿por qué no aprovechamos y nos da una recordadita sobre la fiebre tifoidea y la fiebre paratifoidea?
2: Ya no había hablado, pero está bueno.
3: Bueno, pues ustedes saben que yo soy materia dispuesta.
2: Pues dele, Chayito. Ahí después les cuento yo lo de Juan Guayola.
3: Bueno, pues, bueno, estoy recordando, muchachos, lo que el doctor nos dijo en un taller que fui yo al CECASE. Y en que nos explicó sobre la tifoidea.
4: Bueno, tanto la tifoidea como la paratifoidea son enfermedades producidas por bacterias. Esas fiebres comienzan con un malestar general. Fiebre continua, dolor de cabeza, se pierde el apetito, el corazón late muy lentamente, el vaso se inflama.
2: ¿El vaso, dice usted? ¿Cómo es eso, doctor?
4: Bueno, el vaso, ustedes saben que es un órgano que los humanos tenemos ubicado en el abdomen, en el lado izquierdo. Y se inflama algunas veces cuando la persona tiene tifoidea o paratifoidea.
3: ¿Por qué razón dicen que brotan manchas rosadas en el cuerpo cuando se padece, doctor?
4: Bueno, en realidad, a la fiebre y al dolor de cabeza y al vaso inflamado se junta efectivamente el brote de manchas rosadas en el cuerpo. A veces también da tos y en algunos casos estreñimiento.
5: Doctor, usted dijo que se produce una úlcera en el íleon. ¿Qué cosa es íleon?
4: Bueno, el íleon es una parte del intestino delgado. La tifoidea produce en ese punto una úlcera que puede reventarse y producir hemorragias, especialmente cuando el enfermo no se ha tratado a tiempo.
6: Doctor, ¿y qué más produce la tifoidea de daño?
4: Bueno, otra cosa que puede producir la tifoidea son formas graves de un mal funcionamiento cerebral. Sí, cerebral. También produce embotamiento mental, sordera, aunque mínima. Se inflaman las amígdalas y a veces se presenta fiebre sin sudoración.
5: Doctor, ¿y cómo se transmiten la tifoidea y la paratifoidea?
4: Miren, esas enfermedades provienen de un bacilo tifoídico que hace su guarida en los seres humanos y muy raras veces lo hace en los animales.
6: Es decir, que somos los seres humanos los que transmitimos la tifoidea,
4: doctor. Así es, claro que sí. Somos los portadores de la enfermedad. En la familia donde hubo una persona con tifoidea o con paratifoidea, los familiares, bueno, parecen ser portadores de la enfermedad por poco tiempo o para siempre, dependiendo, ¿verdad? La transmisión la hacen por las heces o por la orina.
5: Doctor, esos portadores, ¿cómo transmiten la fiebre tifoidea o la paratifoidea a las demás personas?
4: Bueno, se transmite por el agua. Por el agua. Por los alimentos contaminados por heces o la orina de un enfermo o de un portador. También se puede transmitir por medio de los mariscos que han crecido en lechos del mar contaminados con aguas negras, como las ostras y las conchas negras.
3: Entonces hay que tener cuidado al comer esos mariscos, ¿verdad?
4: Claro. También se puede transmitir a través de las frutas y verduras crudas que han sido fertilizados con heces. La leche, el queso y la cuajada también la transmiten cuando han sido contaminadas por las manos de los portadores y de los enfermos no identificados. Igualmente, las moscas pueden infectar alimentos y provocar esa enfermedad.
5: Doctor, toda enfermedad tiene un periodo de incubación, ¿verdad?
4: Claro. El periodo de incubación puede ser de 3 días a 3 meses, dependiendo de la cantidad de microorganismos que absorbió la persona. Y la enfermedad se puede transmitir desde que empieza hasta 2 semanas después que finaliza, mientras persistan los bacilos en las heces.
3: Doctor, entonces, ¿cuáles son las formas para controlar la enfermedad?
4: Chayito, mire, esa parte se la dejo a usted porque, bueno, usted domina bien lo que es la higiene, ¿verdad? Y la forma de controlar estas enfermedades, bueno, es principalmente por medio de la higiene.
3: Pues así nos hablaba el doctor. Y como me dio la misión de explicarle cómo controlar esa enfermedad, Pues vamos a conocer las reglas de higiene que pueden ayudar.
1: Chocho, Chayito, Chocho. Si hasta se siente hueca de tan facenta, por lo que le dijo el doctor,
3: Ah, bueno, sí. Empecemos por las manos, muchachos. Vamos a empezar por las manos. Las manos se deben lavar con frecuencia.
1: ¿Ese es un jabón?
3: No, a cada rato.
2: No estás fregando, chico.
3: Hay que lavárselas a cada rato. Ah, bueno. Principalmente después de ir a la letrina, después de barrer, después de limpiar a los niños.
2: A ver, Chayito, nos está hablando de lavarnos las manos. ¿Y las uñas?
3: Además de lavarse las manos, hay que limpiarse las uñas. Las manos también se deben lavar antes de ponerse a cocinar y antes de manipular cualquier alimento, después de atender a un enfermo o a un niño.
0: Gracias, Chayito. Tal vez ahora aprendo a lavarme más las manos, fíjese.
3: Otra cosa bien importante, muchachos. Oigan.
2: A ver, pues.
3: Otra cosa muy importante es la eliminación sanitaria de la S humana. Suena fuerte, ¿verdad?
2: Sí.
3: Pero miren, en el campo donde se usan las letrinas, hay que lavarlas con frecuencia.
2: Chayito, usted nos dijo la vez pasada que hay que echarle ceniza o cal, ¿verdad?
3: Hay que echarle cenizas por lo menos una vez al mes. Y hay que mantenerla tapada, tapada. En aquellos lugares donde no hay letrina, hay que eliminar la S. ¿Saben cómo? Enterrándolas en lugares distantes de las casas y lejos del pozo, del río o del ojo de agua.
2: Yo me acuerdo, Chayito, que usted nos dijo que en los lugares donde hay inodoro hay que lavarlos con frecuencia y bueno, y también lavarse las manos después de ocuparlos.
3: En las comunidades donde hay pozo o sistema de agua potable, se debe proteger bien la fuente de abastecimiento y el agua se debe purificar clorándola y en todo caso hirviéndola. El agua almacenada en picheles, baldes o barriles debe mantenerse tapada y no meter las manos en ella para sacarla.
0: ¿Sabes qué, Chayito? Fíjese que en mi barrio hay una familia que tiene letrina. Pero les gusta hacer sus necesidades allá detrás de los palos y ni la entierran, Chayito.
1: Y eso no es nada. Fíjese que mi vecina sale de la letrina y saca agua con las manos sin lavarse del balde donde almacena el agua para beber.
3: ¡Qué barbaridad! Después me van a decir quiénes son para visitarla y hacerles ver la importancia de la higiene. Por el momento, hablemos de la higiene ambiental. Hablemos de la basura.
0: Hablemos, pues, entonces, de la higiene del medio ambiente, Chayito.
3: Bueno, hablemos. Es necesario recolectar la basura y eliminarla. La basura se convierte en criadero y proliferación de moscas.
1: Sí, ¿verdad?
3: Sí, la basura hay que enterrarla bien para que los perros no la saquen.
1: Pero hay gente que tiene la costumbre de quemarla, Chayito.
3: Hay gente que elimina la basura quemándola, es cierto. Hay comunidades que tienen la buena costumbre de organizar jornadas de limpieza cada mes.
1: Sí.
3: De esa manera están contribuyendo a mejorar la salud de la comunidad.
1: Qué bueno, ¿verdad? Mire, Chayito, ¿sabe que en mi comunidad hacemos las jornadas de limpieza por miedo y por convicción? Y viera que da gusto cómo queda de limpia y hermosa y hasta los niños colaboran.
3: ¡Ay, qué bonito, bonito! Hay campesinos que utilizan la basura para hacer abono orgánico. Esos campesinos demuestran muchos deseos de superación, pues con el abono orgánico van a obtener y van a abonar su tierra y esa tierra va a producir más.
1: ¡Claro! Y ese ejemplo de esa comunidad lo deberían tomar todos, ¿verdad?
3: ¡Claro!
1: Fíjense, están convirtiendo la basura en abono. ¡Eso es riqueza!
3: El otro punto importante es hacer gestiones para letrinificar la comunidad, para que todos tengan una letrina. Esas gestiones las pueden hacer los mismos miembros de la comunidad ante el MINSA, ante la alcaldía o ante otro organismo.
2: Interesante todo esto, Chayito. O sea, lo mejor es cuidar el medio ambiente,
1: claro,
2: ¿verdad?
1: Claro, hay que cuidarlo.
3: Así es. Y no solo para la tifoidea. Hay gran cantidad de enfermedades que se evitan con la higiene.
1: ¿Verdad que sí?
2: Francamente, hombre. Ah, bueno, pues entonces, ¿qué? ¿Sigo con el cuento?
3: Háganlo de Juan Guayura.
2: Bueno. Pues bueno, miren. El jodido, como les dije, abría los brazos, pero en un así, enorme. Pero en un momento dado, quiso exagerar más el tamaño del pescado que según él había cogido. Entonces buscó una varita que había por ahí y...
0: Mire, mire, don Beto. Ajá, hombre. Se lo voy a dibujar aquí en la tierra con esta varita. Mire, mire, fíjese. Era así, mire. Así. Así como lo voy dibujando. Veía, veía. Se fija. Diga, dígame si no era enorme.
5: Hombre, no te voy a negar que era mediano. Mira, yo he pescado infinidad de veces. Y para uno que yo pesqué hace un par de meses, ese que me dibujaste, parece mojarra.
0: Ah, sí. ¿Y de qué tamaño era el que usted pescó, don Beto?
5: A ver, préstame la varita. Toma, pues. A ver, te lo voy a dibujar. A ver, pasa, pasa, pasa. Mira, fíjate bien. Ese pescador así, mira. Así. Andate fijando, vea.
0: Sí, voy. Sí.
5: Mira. Ajá. Ve, mira. Ah, todo
0: es... Y de ahí, y de ahí. Pero lo que está dibujando es una rueda. Un círculo grande. Don Beto, ¿y es que acaso hay pescado redondo?
5: No, hombre, no seas pendejo. Eso que te acabo de dibujar, esa rueda que ves, es apenas el ojo del pescado. Falta el resto de la cabeza y del cuerpo.
0: ¡Hijo de madre! ¡Lo jodió! ¡Lo jodió por mentiroso!
3: Ese Beto era más guayolero que el tal Juan Guayola. Se la dejó en la mano.
7: De viaje.
3: ¡Ay, bueno!
0: Al entendido por sella, chaval. Aquí estamos de baja ahorita, así que patita pa' que te quiero.
3: Bueno, bueno. Menos mal a echar pulga donde sus mamacitas.
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1: 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Las 5:34 minutos. 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
2: 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Las 5:55 minutos.

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5: Iniciamos las informaciones de Noticiero La Red, audición de hoy, miércoles 9 de septiembre del año 2025. En el Control Master saluda Alexander Leiva, en la voz informativa Silvia Gutiérrez. Y miércoles 9 de septiembre del año 2026. Nuestros titulares: el 12 de septiembre se recibe la antorcha centroamericana. 24 de septiembre se realiza el ejercicio de protección de la vida. Nicaragua recibe más buses de la República Popular China. Nicaragua está lista para celebrar las festividades de diciembre. Disminuyen los casos de COVID-19 en Nicaragua. En internacionales descubren una tumba de la época de la quinta dinastía de Antiguo Egipto. Ex fiscal argentino desvía millones de pesos para saldar cuentas personales. Capturan a mujer que utilizaba las plataformas sociales para contactar a sus víctimas. Canadá más fuerte ante la guerra comercial impuesta por Estados Unidos. Irán presenta las primeras fotos y videos del dron de Estados Unidos capturado. En curiosa finge su muerte para librarse de la cárcel. Y creador de contenido se proclama el primer streamer de la inteligencia artificial en el mundo y pierde miles de seguidores. Vamos ahora al detalle de las informaciones. El 12 de septiembre se recibe la antorcha de la antorcha centroamericana. La copresidenta del país, compañera Rosario Murillo, anunció que el próximo 12 de septiembre se estará recibiendo la antorcha centroamericana. Indicó que la antorcha la recibe el joven presidente de Juventud, presidente con la visión espiritual de futuro pleno, digno y siempre más allá. Ese futuro que trasciende todas las miserias y toda la forma de pobreza, destacó la copresidenta de Nicaragua.
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5: Informando La Red, 24 de septiembre se realiza el ejercicio de protección de la vida. Este próximo 24 de septiembre se realizará el ejercicio nacional de preparación para proteger la vida de situaciones multiamenaza. Dijo que este ejercicio, la copresidenta Rosario Murillo, destacó que se prepara este ejercicio para atender cualquier evento desastroso. También dijo que permite anticiparse y generar práctica para proteger la vida. Y este es otro logro del pueblo presidente. La vida es lo primero, resguardar la salud, la vida, valorar sobre todo el cuidar nuestra vida, dijo la copresidenta del país.
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5: Informando La Red, 6 de la mañana, 9 minutos, Nicaragua recibe más buses de la República Popular de China. Nicaragua recibió nuevas unidades de buses procedentes de la República Popular China que serán destinadas al fortalecimiento del transporte público del país. La copresidenta Rosario Murillo informó que los nuevos buses serán distribuidos en las próxima semana entre las rutas intermunicipales, garantizando así mejores condiciones para las familias usuarias. La compañera Rosario destacó que estas unidades llegan durante esta semana en celebración de la patria en el marco de las festividades por la independencia de Nicaragua y agradeció también las bendiciones recibidas para las familias nicaragüenses.
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5: Informando La Red, 6 de la mañana con 10 minutos. Nicaragua está lista para celebrar las festividades de diciembre. El gobierno de Nicaragua desarrollará la estrategia promocional Diciembre en Nicaragua 2026, que inicia con la novena y celebraciones a la Purísima. Incluye celebraciones a la Virgen de Guadalupe, Navidad y novena del Niño Dios, fiestas de Año Viejo, Año Nuevo y Día de Reyes. El plan está dirigido a ejecutar la promoción de los diferentes destinos y nivel nacional durante esta temporada, entre ellos atractivos turísticos, expresiones culturales, gastronomía y otros. Durante noviembre y diciembre de 2026 se estarán ofreciendo paquetes turísticos con promociones y descuentos especiales, elaborando los altares alusivos a la Purísima, al Niño Dios, embellecimiento de los 6 centros turísticos administrados por el ITUR, 99 actividades artísticas, culturales, gastronomía, tradicionales, deportivas y religiosos.
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5: Informando La Red, 6 de la mañana con 12 minutos. Disminuyen los casos de COVID en Nicaragua. En la semana que comprende del 1 al 8 de septiembre, el Ministerio de Salud MINSA de Nicaragua contabiliza 79 ciudadanos con COVID-19 confirmado. Además, 81 personas que estaban en seguimiento responsable y cuidadoso han cumplido con su periodo establecido. Así que el informe del MINSA indica que desde el inicio de la pandemia hasta el día de hoy se han atendido a 17.323 personas con COVID-19, de los cuales 16.699 nicaragüenses lograron su recuperación.
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5: Más informaciones en La Red. Comunicadores sandinistas conmemoran Día Internacional del Periodista. La Hacienda San Jacinto, los comunicadores sandinistas conmemoraron este 8 de septiembre el Día Internacional del Periodista por una entrega floral ante el monumento del general José Dolores Estrada y un homenaje a los héroes de la patria. Durante el acto, la periodista Cristian Medina de Radio Ya dio lectura a la proclama de los comunicadores sandinistas, que destacó el legado de Julius Fucsik, periodista, luchador antifascista, y reafirmó también el compromiso de defender la verdad. Los comunicadores sandinistas ratificaron su compromiso de informar y acompañar al pueblo nicaragüense, promoviendo una comunicación que contribuya a unir, informar, fortalecer la esperanza y defender la verdad.
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5: Informando La Red, 6 de la mañana, 13 minutos, el gobierno entrega nuevas obras para las familias. La copresidenta del país, compañera Rosario Murillo, desde la alcaldía se entregan 42 viviendas, 74 calles nuevas o mejoradas, 50 kilómetros de caminos productivos, 8 infraestructuras recreativas, 2 infraestructuras deportivas, 3 casas de culturas mejoradas, 9 escuelas, CDI, puestos de salud, puentes, aceras, viveros, vertederos, entre otros. Asimismo, a través del programa Suracero, se entregó 1.000 créditos a 273 grupos solidarios de 48 municipios del país. La Secretaría de Economía Creativa, acompañada por las Reinas Nicaragua, celebran el Día Nacional del Huipil desde la Plaza Soberanía con baile del huipil, donde 3.000 protagonistas danzarán. Por su parte, Nicaragua Diseña participa en Fashion Week con el diseñador Eric Bendaña, que presenta una pasarela.
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5: Informando La Red, 6 de la mañana, 14 minutos, la copresidenta de Nicaragua, Rosario Murillo, informó que se han entregado miles de viviendas en todo el país y cuestionó las acciones de quienes, señaló, no construyeron casas para el pueblo ni dejaron hacer negocios con la salud. Asimismo, cuestionó cuando quienes gobernaron anteriormente se preocuparon por crear espacios para el disfrute de las familias. Lo único que les interesaba era la ruina de todos, la tristeza. Ellos mismos volvieron a sembrar esa ruina después de los avances que teníamos pegándole fuego, indicó. Al referirse a los acontecimientos del año 2018, Murillo afirmó: 2018, y de verdad le decimos, no volverán. Señaló de quienes ya no son nicaragüenses y en realidad nunca lo fueron. Viven en la ansiedad y viven en el miedo.
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5: A 6:15, La Red continúa informando. Nicaragua tiene más y mejores universidades y hospitales. Nicaragua avanza desde el Sistema Nacional de Educación y la multiplicación de hospitales para dar atención y respuesta a cada uno de las necesidades del pueblo. La copresidenta del país, compañera Rosario Murillo, dijo que se cuenta ya con 12 universidades pueblo presidente, 26 privadas donde se imparte conocimiento para que los hijos de las familias se preparen y salgan adelante. Vamos avanzando en todos los cursos, diplomados, seminarios, idiomas, talleres de estudio y capacitación de todas sus formas, agregó, mientras que los hospitales se multiplican en todo el país, contabilizando hasta el momento 79 hospitales del pueblo presidente con tecnología actual y profesionales de la salud que atienden con cariño y esmero a la familia. A quienes buscan salud reciben la atención que dé respuesta a cada una de las necesidades, agregó. Le dijo que han creado a propósito carencias. No les interesan estos avances, sino que les irrita que la salud de Nicaragua se supere, al igual que la educación, que sea gratuita y cada vez de mejor calidad. A los que nunca les interesó la comunicación vial, no les importa que tengamos espléndidas carreteras, mejores caminos, si más bien han buscado cómo destruirla. También Murillo destacó el avance de energía, agua, comunicación efectiva y otros importantes avances. Sostuvo que los ciegos, sordos, mudos e insensatos buscan de estas tecnologías, pretendiendo llenar el de terrorismo virtual en la malvada faena de sembrar caos, desunión. Estúpida labor de estúpidos que, no siendo nicaragüense, desconocen el alma nuestra, que ni se vende ni se rinde, y menos cuando la estupidez, la estulticia, la imbecilidad perdonen las palabras, dijo, se usan para ganar chelines que son de mal agüero para los que recogen, dijo la copresidenta del país.
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5: De la mañana, 17 minutos, más de 122 mil servicios brindó en una semana el Ministerio del Interior. En la semana del 29 de agosto al 4 de septiembre, el MINT, Ministerio del Interior, brindó 122.908 servicios y atenciones a través de sus diferentes dependencias a nivel nacional. El Sistema Penitenciario Nacional garantizó 33.046 servicios entre visitas, llamadas telefónicas, recepción de paquetes, atención educativa, diligencias judiciales, 7.683 servicios médicos. Por su parte, la Dirección de Migración y Extranjería brindó 64.373 atenciones, incluyendo la gestión de documentos migratorios, residencias y visa. La Dirección General de Bomberos, de sus 241 estaciones a nivel nacional, realizó 3.700 servicios entre coberturas de eventos, inspecciones, atención prehospitalaria, extinción de incendio, como parte de las acciones para garantizar la seguridad y atención a las familias nicaragüenses.
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5: Continúa informando La Red. Disminuyen casos de dengue, chikungunya, neumonía e influenza. El gobierno de Nicaragua, a través del Ministerio de Salud MINSA, reportó una disminución en enfermos de dengue, Zika, chikungunya, neumonía e influenza. El reporte indica que en la semana que culminó el 5 de septiembre, se contabilizaron 111 personas diagnosticadas con dengue, para una disminución de 4 casos, mientras que en chikungunya se reportaron 331 personas diagnosticadas, para una disminución de 8 enfermos, mientras que en neumonía se contabilizan 1.267 casos, con una disminución de 18 enfermos. En influenza hay 3 enfermos menos, con un total de 36.
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5: Informando La Red, 6:18, Ejército realiza diferentes servicios operativos. El Ejército de Nicaragua, a través de los servicios operativos, el Destacamento Militar Sur en los municipios de San Carlos, El Castillo y El Almendro, Río San Juan, retuvo a 13 nicaragüenses que se movilizaban a bordo de 2 embarcaciones con medios para usarlos en minería ilegal en la Reserva Biológica Indio Maíz. De acuerdo al informe del Ejército, en la comunidad San Jerónimo se recuperaron 33 semovientes. Se habían sido sustraídos de la finca de Ramón Antonio Sevilla Molina. También se retuvo al nicaragüense Evelio Santos Rugama Urbina, que sustrajo 2 semovientes de la finca de José Ismael Reyes Duarte en la comunidad de Talolinga. Se debe conocer también que en el sector de La Ñoca, el Ejército retuvo al nicaragüense Byron Alfredo Rivera, quien estaba circulado por diversos delitos.
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5: Informando La Red, funcionarios del gobierno de Nicaragua visitan la Casa del Señor. El funcionario del gobierno de Nicaragua visitaron el templo Casa del Señor de la Iglesia de Jesucristo de los Santos de los Últimos Días en Managua, en el marco de la jornada Puertas Abiertas que inició el 10 de septiembre, o inicia el 10 de septiembre. El templo permanecerá abierto al público del 10 al 26 de septiembre en horario de 8 de la mañana a 9 de la noche, para que las familias puedan conocer sus instalaciones y espacio. Durante la visita, el co-canciller Valdran Jenske destacó la importancia de esta obra y señaló que representa la fe, la confianza de la Iglesia de Nicaragua, así como su disposición de continuar fortaleciendo su presencia y labor en el país.
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5: Y el Banco de Sangre dispone de otro hemocentro móvil para captar sangre. El Banco Nacional de Sangre cuenta desde hoy con 8 hemocentros móviles que permite acercar la captación de sangre en barrios y comunidades. Para adquirir este hemocentro móvil se invirtió 1 millón de córdobas y garantizará que más personas puedan donar sangre voluntariamente. La unidad móvil cuenta con condiciones necesarias para la selección del donante, tracción y resguardo de las unidades de sangre, y actualmente el país cuenta con 4 hemocentros móviles.
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5: Bueno, 6 de la mañana, 21 minutos. En nuestras notas de suceso a continuación, un hombre de 48 años de edad, sufrió lesiones luego de que un árbol de roble que él mismo apodaba le cayó encima. Esto ocurrió en la comunidad de La Nieblina, en la ciudad de Jalapa, Nueva Segovia. De acuerdo al reporte, Santos Elías Pastrana sufrió una lesión en la extremidad inferior derecha y posible fractura de la tibia y peroné. Testigos señalaron que Pastrana cortaba el árbol cuando este le cayó encima, por lo que fue auxiliado en el lugar y trasladado de emergencia al Hospital Pastor Jiménez, donde recibe atención médica.
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5: En otra de suceso, en el kilómetro 13, carretera Vieja León, un motociclista resultó lesionado tras impactar contra el costado de un carretón jalado por un caballo. Testigos señalaron que Alberto Romero conducía una motocicleta cuando, por circunstancias desconocidas, impactó contra el carretón. Debido al fuerte impacto, Romero salió catapultado por varios metros y quedó tendido sobre la vía con golpes y lesiones. Recibió atención prehospitalaria por miembros de Cruz Blanca, quienes lo trasladaron al hospital Fernando Belespay para recibir atención médica.
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5: En otro suceso, en la comunidad Mechapa, municipio del Viejo Chinandega, pobladores retuvieron a un sujeto señalado de robar en una pulpería de la zona. El hombre fue descubierto dentro de la pulpería, por lo que varios pobladores lo retuvieron, lo amarraron de pie y manos mientras llegaba la Policía Nacional. Sin embargo, la madre del presunto delincuente lloraba y suplicaba a los pobladores que dejaran en libertad a su hijo, pero su petición no fue escuchada. Cuando llegó la Policía Nacional, se llevó al sujeto.
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5: Informando La Red, conductor de un taxi perdió el control del volante que se dio en carretera, terminó sobre unos arbustos en la carretera entre Mulucucú, Río Blanco. Los agentes de tránsito de la Policía Nacional se movilizaron al lugar de este accidente para realizar las investigaciones. El taxista relató que no sufrió ningún golpe y solamente se reportan daños del carro. Y para finalizar las notas de suceso, en la comunidad Yale, municipio del Tuma, La Dalia, departamento de Matagalpa, Jorlen Ariel Godínez, de 23 años de edad, asesinó con arma blanca a Isaías Mateo Mercado. Preliminarmente se informó que ambos sujetos laboraban como cuidadores de la finca. El día del suceso se encontraban ingiriendo licor. Iniciaron una discusión por causa desconocida y Godínez sacó un arma blanca y le propinó varias estocadas a Mercado. El agresor fue detenido por agentes de la Policía Nacional y puesto a la orden de las autoridades judiciales.
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5: En nuestras internacionales, 6:24 minutos, descubren una tumba de la época de la quinta dinastía del Antiguo Egipto. Una tumba de finales de la quinta dinastía del Imperio del Antiguo Egipto en tiempos del faraón. Así que fue descubierta por una misión arqueológica hispano-egipcia en la necrópolis de Mariet, al norte de Saqqara, a unos 30 kilómetros del Cairo. Este sepulcro tiene dos cámaras funerarias pertenecientes a los altos funcionarios del Estado, Yumen y su padre Eiti, publicó el Ministerio de Turismo y Antigüedades egipcio en sus redes. Conforme a la descripción, la tumba tiene paisajes en relieve de alta calidad que representan actividades agrícolas y procesiones de transporte de ofrenda, que han conservado en su mayoría los colores originales.
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5: En otra internacional, ex fiscal argentino desvía millones de pesos para saldar cuentas personales. Un ex fiscal argentino, identificado como Mariano Ríos Artacho, fue imputado como presunto jefe de una estructura que habría desviado millones de pesos de cuentas judiciales en la ciudad argentina del Rosario, en provincia de Santa Fe. El delito había sido cometido en el año 2017 al 24, cuando Ríos se desempeñó en la unidad de delitos económicos del Ministerio de Acusación. En ese lapso, la organización habría desviado un monto estimado de unos 425 millones de pesos argentinos. Los fiscales Adrián Espelta y Carla Cerliani, que están a cargo de la investigación, estiman que por parte de ese dinero habría sido destinado a sostener la adicción al juego de su ex colega, así como a operaciones bursátiles.
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5: En otra información, capturan a mujer que utilizaba las plataformas sociales para contactar a su víctima. Una mujer atractiva que presumía de ser o de vivir una vida lujosa en las redes sociales era el gancho de una organización delictiva que robaba a los hombres que concertaban citas con ella y que fue parcialmente desarticulada por las autoridades de Argentina. Lourdes Milagro Rodríguez, de 21 años, fue detenida en su vivienda situada en el barrio María Teresa de Calcuta, en la ciudad de José de la Paz, durante el noreste de Buenos Aires. En este operativo, la policía de la provincia de Buenos Aires pues capturó a la chica en TikTok, donde tenía una cuenta con pocas publicaciones. Rodríguez mostraba sus gustos caros: cenas en restaurantes de lujo, paseos en Puerto Madero, un exclusivo barrio de la capital argentina, fajos de dólares, hoteles 5 estrellas, botellas de champaña y una camioneta Jeep.
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5: 6:26 minutos, y Canadá más fuerte ante la guerra comercial impuesta por Estados Unidos. El primer ministro de Canadá, Mark Carney, aseguró que su país país es ahora más fuerte que cuando Estados Unidos inició la guerra comercial hace un año y medio. Carney afirmó que Canadá está más unido, más decidido, más ambicioso, al defender la posición de su gobierno frente a las medidas comerciales impulsadas por la administración del presidente Donald Trump. Asimismo, justificó el retiro de Canadá de unas negociaciones con Washington al considerar que las exigencias estadounidenses buscaban aumentar la dependencia económica de su país en lugar de establecer una verdadera asociación.
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5: Irán presenta las primeras fotos y videos de dron de Estados Unidos capturado. El cuerpo de la Guardia Revolucionaria Islámica de Irán publicó un video y fotografías del dron subacuático estadounidense capturado en horas antes. A través de un comunicado, informó también la embarcación fue incautada en la entrada del estrecho de Hormuz durante una operación realizada en la madrugada del martes. El organismo iraní señaló que se trata de uno de los vehículos submarinos inteligentes y más modernos de Estados Unidos y afirmó que fue entregado a la Armada estadounidense en el año 2025.
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5: Y en las notas curiosas, finge su muerte para librarse de la cárcel. Un conductor de la provincia china de Hunan, identificado como Xi, fingió su propia muerte y organizó su funeral con ayuda de familiares para evitar una condena de prisión al conducir en estado de ebriedad. El hombre había sido detenido por tercera vez bajo los efectos del alcohol y además carecía de licencia de conducir. El plan comenzó mientras permanecía en libertad bajo fianza. Para impulsar su fallecimiento, compró un ataúd, acondicionó su vivienda como escenario de una supuesta sobredosis, preparó su cuerpo para aparentar estar muerto durante el velorio. Además, pues sus familiares respaldaban la falsa historia. Tras la ceremonia y el entierro, Xi huyó hacia la provincia de Yunnan con la intención de comenzar una nueva vida en el anonimato mientras sus familiares y vecinos lo creían fallecido.
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5: Y para finalizar, creador de contenido se proclama el primer streamer de la IA en el mundo y pierde así miles de seguidores. El streamer estadounidense conocido como Neon sorprendió a sus seguidores al presentar una versión digital de sí mismo creada con inteligencia artificial capaz de realizar transmisiones en directo de forma continua en la plataforma Chic. Así que el creador anunció en sus redes sociales que se trataba de su última transmisión como ser humano y afirmó que el directo no terminaría. Durante las primeras horas, la inteligencia artificial reprodujo su apariencia y personalidad, incluso realizando algunos de los retos más populares en redes sociales. La iniciativa generó crítica entre sus seguidores y quienes expresaron su rechazo al contenido. Ante las reacciones, Neon aclaró que continuará con sus transmisiones habituales y que el proyecto de inteligencia artificial es únicamente un experimento.
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5: Bueno, si llegamos al final de la información, le dejamos con un resumen de lo informado en esta mañana. El 12 de septiembre se recibe la antorcha centroamericana. El 24 de septiembre se realiza ejercicio de protección a la vida. Nicaragua recibe más buses de República Popular a China. Nicaragua está lista para celebrar las festividades de diciembre. Disminuyen los casos de COVID en Nicaragua. En internacionales descubre una tumba de la época Quinta Dinastía del Antiguo Egipto. El fiscal argentino desvía millones de pesos para saldar cuentas personales. Capturan a mujer que utilizaba plataformas sociales para contactar a sus víctimas. Canadá más fuerte ante la guerra comercial impuesta por Estados Unidos. Irán presenta las primeras fotos y videos del dron de Estados Unidos capturado. En curiosa, finge su muerte para librarse de la cárcel. Creador de contenido se proclama primer streamer de la IA en el mundo y pierde miles de seguidores. Las 6 de la mañana, 30 minutos, amigas y amigos, fueron nuestros titulares e informaciones correspondientes a hoy, miércoles 9 de septiembre del año 2026. Le invitamos a continuar con nuestra programación. Tengan todos un buen día.

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1: 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Las 6:33. 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

Buenos días, ¿qué tal? ¿Cómo están? Un gusto saludarles. Ya estamos en el programa Sobre la Jugada, aquí en Radio Nicaragua, la voz deportiva que se oye. Saludos. Saludos. El día de hoy tenemos en controles a Alexander el Velocista Leiva, el cariño de siempre de este servidor, Humperdinck Martínez. Hoy estamos a miércoles 9 de septiembre del 2026. Vamos a repasar toda la actividad del Pomares el día de ayer. Vamos a repasar toda la actividad del Pomares. Ganó el Boer. Ganaron los Indios Flecheros de Matagalpa. Ganó el Caribe Sur. Ganó Masaya. Ganó Rivas. Y también ganó el equipo del Granada. 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Ayer el Real Estelí presentó oficialmente ante los medios de comunicación al Fantasma Figueroa, que ha asumido las riendas del Tren del Norte para lo que queda del Clausura, para lo que queda de la Apertura. Espero también que para lo que quede, no para lo que quede, para el Clausura y también Copa Centroamericana. Altas expectativas alrededor de Marco Antonio el Fantasma Figueroa como nuevo director técnico del Real Estelí. La presentación fue ayer en la sala de conferencias del Estadio Independencia en la ciudad de Estelí. Vamos a tener declaraciones del Fantasma Figueroa. 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

0: 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Ayer ganó el Real Madrid en su debut en la Champions esta temporada, 2-1 al Inter, un partido que tuvo de todo, partido donde pues creo que el Inter se pudo haber llevado un empate, un partido donde el Real Madrid también tuvo ocasiones para haber ganado con un marcador más amplio. No dejó una buena sensación el Real Madrid, pero ganó. Partido difícil, partido complicado ante un Inter interesante, ¿verdad? Que no se parece nada al Inter de hace del año pasado. Un Inter dirigido por Cristian Kiwu. Hoy debuta el FC Barcelona ante el Feyenoord. 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Juego sostenido número 8. Esta temporada para Jonathan Loaiza. Juego sostenido número 8, el hole número 8 de la temporada. Loaiza lanzó ayer en la victoria de los Arizona Diamondbacks 5-3 ante los Reales de Kansas City. Entró a lanzar en el octavo episodio. 3 enfrentados, 3 retirados. Un inning de labor, 3 enfrentados, 3 retirados. 12 picheos, 8 de ellos fueron strike y su efectividad quedó en 2.43. Ganó Arizona Diamondbacks 5-3 al equipo de los Reales de Kansas City. Saludos al buen amigo Darby Pérez que nos escucha en Estelí. Saludos, Darby. A propósito, el Fantasma debuta el día, o sea, el Real Estelí dirigido por el Fantasma debuta el día de mañana, o el Fantasma debuta el día de mañana, como ya como director técnico del Real Estelí, y lo va a hacer ante el Managua FC, el mejor equipo de la apertura 2026, el más ofensivo. Así que ese partido no nos los podemos perder. Son partidos de reprogramación correspondiente a la jornada 5. Y habrá dos. El Club Sport Cebaco enfrentará al Cacique Diriangén en el estadio Wilmer y Cabalceta. Esto es en Cebaco a las 3 de la tarde. Y por la noche, mañana jueves 10, Managua FC ante el Real Estelí. Bueno, yo diría que se espera un partidazo. El Managua viene, como les digo, para mí el Managua es el mejor equipo. Y algunas cositas ya las detectó el Fantasma. Dijo el Managua. Ayer en su presentación el Fantasma dijo el Managua FC es un equipo que tiene una gran con mucho dinamismo en ataque, con el Chiquito Martínez, con el cubano Daniel Díaz, con Nazareno Gómez, pero es un poquito endeble atrás. Así son los equipos de vocación ofensiva, ¿verdad? Porque la idea, el concepto es agredir todo el tiempo. Te voy a ganar y quiero que sea de manera contundente, con una ventaja amplia. No siempre se puede, y se dejan espacios atrás, pero quizás ahí tiene que ajustar el equipo de Daniel Tito Corti. Interesante, entonces, debuta el Fantasma contra nada más y nada menos que el mejor equipo del torneo. Sí, y pues viene de buenos resultados el Managua. Viene de muy buenos resultados. Igualó 3-3 en un partidazo ante el Cacique, le remontó al Walter Ferretti en la jornada anterior. Y ahora este partido de reprogramación con el ingrediente de que al frente del Real Estelí estará Marco Antonio el Fantasma Figueroa. Vamos a escuchar, Alex, un par de fragmentos de las palabras del Fantasma ayer durante su presentación. El video número 1, Alex, que dura como 2 minutos. Pues habló pues muchas cosas interesantes. La primera el motivo por el cual está de regreso en Nicaragua y por el cual aceptó la oferta del Real Estelí sin pensárselo. Segundo, ¿qué jugadores van a ser su prioridad para el partido ante el Managua FC del día de mañana y probablemente para lo que quede del Apertura 2026? Dijo que pues a muchos de los jugadores del Real Estelí ya los conoce porque han sido parte de la selección nacional y que básicamente su idea de juego, su manera de trabajar es la misma que implementó en la, cuando fue técnico de la selección nacional mayor de fútbol de Nicaragua, y que quizás lo que va a cambiar es la disciplina, ¿verdad? Porque le gusta mucho tener equipos disciplinados. Y eso tiene que ver también con el porte y el aspecto. Alex dice nada de aretes, nada de pelo pintado en el terreno de juego. Nada de aretes, nada de pelo pintado en el terreno de juego. Si después quieren salir sin camisa, si después quieren ponerse aretes hasta en las narices, eso ya es cosa de ellos. Pero los entrenamientos puntuales, el uniforme, Alex, como tiene que ser, con medias hasta arriba, nada de calcetas, ¿verdad? Siempre con las tobilleras. Entonces, disciplina estricta pondrá el fantasma en el Real Estelí. Disciplina estricta, y que la prioridad la van a tener los jugadores nacionales. La verdad es que el Real Estelí ha traído mucho extranjero en los últimos años y solo unos pocos han rendido. Solo unos pocos han rendido. Otros han quedado a deber y otros se han pasado más tiempo en el dique seco, en la enfermería, que en el terreno de juego. Entonces vamos a escuchar el fantasma sobre pues el tema de la disciplina, sobre más o menos qué pretende al frente del Real Estelí en esta nueva aventura en Nicaragua.
1: Los que me conocen, que son varios los que veo varias caras conocidas, saben que no cambio yo por estar en selección o en club. Entonces el nivel de exigencia es el mismo. Aquí lo único que yo voy a cambiar, y los jugadores ya lo saben, es un poco de disciplina nada más. Voy a cambiar eso. Yo soy muy estricto en eso. Me gusta mucho la disciplina, me gusta mucho trazar objetivos cortos, que son ahora el objetivo corto es Managua, y tratar de que el jugador sea 100% profesional. ¿Y en qué sentido lo digo? En el sentido de usar media larga, usar escanillera, no pintarse el pelo, no usar arete, sobre todo en los horarios de entrenamiento. Después uno en la calle, ellos pueden andar como quieran, o sea, uno no puede exigirle mucho. Pero eso es lo que siempre he hecho y es lo que voy a mantener, y los jugadores ya lo saben, porque ayer yo conversamos con todo el grupo y les dije, los que no me conocen, que le preguntaran a los que ya me conocían de más tiempo, y así nos vamos a ir ordenando en la institución. Creo que esta institución merece todo el respeto posible en cuanto a la disciplina, y es lo que vamos a hacer en viajes, en concentraciones, en entrenamientos, en horarios. Tenemos un reglamento interno que pronto lo vamos a pegar ahí en los dos vestidores donde se visten los muchachos, y sabrán, con atrasos, con no llegar a entrenar, con usar medias cortas, y todo ese tipo de cosas que va a ayudar a la institución a crecer, pero desde abajo, que queremos dejar una huella importante en el club, y eso lo tenemos que hacer desde abajo.
0: Bueno, vamos a escuchar el otro audio, Alex. Los motivos para venir o para regresar a Nicaragua luego de su aventura no tan afortunada al frente del Comunicaciones FC de la Liga de Guatemala.
1: La llegada al club da en un momento importante en la vida profesional nuestro, me refiero a Jorge, a Cristian, porque venimos de un proyecto donde fue muy complicado trabajar, muy complicado. Y cuando salió la posibilidad de venir a Estelí, no lo pensamos ni siquiera en una hora. Yo llamé a staff y le dije que me interesaba venir acá por el proyecto, por la gente, por el equipo, por los jugadores. El 80% de los jugadores los conozco. Entonces, totalmente distinto. Y eso es una parte importante para un técnico, tener el respaldo y que dejen que hacer lo que uno sabe. Entonces, creo que eso marca la llegada nuestra a la institución.
0: Bueno, he leído algunos comentarios de aficionados en Guatemala y obviamente las opiniones no son favorables al fantasma Figueroa. La mayoría de aficionados dicen que no llegó a hacer absolutamente nada. Dice el fantasma que salvó al equipo del descenso. Comunicaciones quedó cuarto en la Liga de Guatemala. No se clasificó a Copa Centroamericana. Ayer les comentaba algo de esto. Hablan de que pues Comunicaciones no jugaba nada. Pero como les comento, de acuerdo a lo que dice el fantasma, no tuvo el respaldo de la junta directiva. Sé que hoy por hoy Comunicaciones está tratando de digamos de reinventarse, está tratando de volver a competir con todas las de ley. Hay un jugador con una trayectoria bastante importante en Guatemala y pues el fantasma lo separó de la plantilla. Para un jugador muy querido en Guatemala. Entonces, obviamente, le habla el Real Estelí al fantasma Figueroa y aquí tendrá pues todo el respaldo del mundo para que el fantasma pueda definitivamente desarrollar su trabajo. Se habló también de parece que conversó con Jafet Soto en su momento para ver si podía dirigir en Costa Rica a Herediano. Recordemos que Herediano despide a el ex director técnico del Cacique Diriangén, José Iacone, y el fantasma estaba queriendo irse de Comunicaciones. A mí lo que me cuentan es que cuando Real Estelí llega a Guatemala para arrancar la Copa Centroamericana de este año, recuerden que llega el fantasma al aeropuerto a saludar a los jugadores y aparentemente ya había conversaciones y el fantasma no estaba contento con las cosas al frente de Comunicaciones. ¿Por qué el fantasma no fue a Herediano? Porque también desde Costa Rica se informó que el fantasma había expresado su deseo también de dirigir en Costa Rica. El fantasma explicó que es muy buen amigo de Jafet Soto, ¿verdad? Creo que ambos pasaron por el Morelia del fútbol mexicano. Ambos hicieron carrera ahí. Pero decía el fantasma que donde él va con su staff, su preparador físico. Son, digamos, el fantasma y dos más los que integran el cuerpo técnico que ha venido al Real Estelí y que aparentemente la oferta para llegar a Herediano era solamente para él. Dice el fantasma, yo donde voy a trabajar voy con mi equipo. Sí, voy con mi equipo. Y bueno, el Real Estelí pues le hizo la oferta. Lo que me cuentan también es que la directiva no estaba contenta y en su momento yo se los dije, con la manera en la que jugaba Diego Martín La Barbie Vázquez, y no quedaron muy satisfechos aún cuando Diego Martín Vázquez consiguió llevar el Real Estelí otra vez al campeonato. Recuerden que el Real Estelí tuvo, no sé, 3-4 años de sequía. 3-4 años de sequía, viendo cómo los títulos los ganaba el Cacique o en su defecto el Managua FC. Entonces llegaba a las finales, pero no se les daba ganarla. El equipo se trabó, el equipo se pegó, entró en una mala dinámica, en una mala derracha. Y eso le costó el puesto a un histórico del Real Estelí como el director técnico Toniel Olivas. aunque a Otoniel, creo que el crédito que tuvo Otoniel en esas primeras finales perdidas es que a nivel de Copa Centroamericana le fue de maravilla, llegando a dos finales. Entonces, el Real Estelí gana con Diego Martín Vázquez el título del clausura anterior, pero la junta directiva no estaba como muy contenta. Ya, lo dejan seguir, arranca bien en la Copa Centroamericana, pero los dos últimos partidos fueron un desastre, fueron una decepción, y se fue la posibilidad de avanzar a cuartos de final. Esto creo que apuró la llegada del fantasma Figueroa, pero también me dicen que el Real Estelí lo tuvo en carpeta en su momento a don Alexander Guimaraes. A don Alexander Guimaraes, ex director técnico de la selección de Costa Rica, y el último equipo que supe que dirigió fue la Liga Deportiva Alajuelense. De hecho, ganó una Copa Centroamericana, la segunda edición, con la Liga Deportiva Alajuelense. Y aparentemente hubo conversaciones, hay una muy buena relación con la gente de la liga, y estuvo en carpeta. Pero bueno, apareció lo del fantasma, y el fantasma de alguna manera creo que tiene ventaja, ¿no? Porque conoce el medio, conoce el ambiente, conoce el fútbol nicaragüense, conoce a los jugadores del Real Estelí, muchos de ellos estuvieron o fueron dirigidos por él en la selección nacional. Entonces lo que se espera es quizás muchas cosas no vayan a cambiar para el partido ante el Managua FC. Habló de lo que podía cambiar, ¿no? De quizás tener más la pelota, presionar un poco más, el tema de la intensidad en los entrenamientos y en los partidos, pero seguramente la mano del técnico tiene que verse después de dos, tres partidos. Entonces, una de las polémicas del fantasma en Guatemala fue el descontento de la afición crema y decisiones drásticas con referentes de la plantilla, como el histórico volante José Manuel El Moyo Contreras, que ahora que se ha ido el fantasma, tengo entendido, va a trabajar en la parte de... creo que va a ser como el gerente deportivo. José Manuel El Moyo Contreras, un mediocampista de buen pie, muy técnico. Hace algunos años vino por estos lados para jugar un amistoso. Creo que jugó Guatemala contra la selección de Nicaragua, un amistoso. No sé si ya estaba el fantasma o estaba Juan Vita. Y en su momento, Juan Manuel El Moyo Contreras, tengo entendido que fue el jugador mejor pagado en Guatemala. Me decían algunos colegas guatemaltecos que su salario era de $30,000 mensuales. Alex, ¿te imaginas? $30,000. Sí, hay futbolistas que pueden llegar a esas cantidades aquí mismo en Centroamérica. Entonces El Moyo ahora va a trabajar. Ha calificado su experiencia en comunicaciones como una experiencia amarga debido a supuestas interferencias en sus labores. Figueroa regresó a Nicaragua, actualmente es el nuevo director técnico del Real Estelí de la Liga Primera. Comunicaciones FC nombró al mexicano Roberto Montoya como su relevo en el banquillo. Ahí está, entonces el debut del fantasma es mañana contra el Managua FC, en un partido de reprogramación correspondiente a la jornada número 5 de la apertura 2026. 7:01 minutos en la mañana, vamos a hacer el cambio, Alex Leiva, y ya regresamos con más información aquí en Sobre la Jugada.
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0: 7:04 minutos en la mañana. Muchas gracias por continuar en sintonía del programa Sobre la Jugada. Juego sostenido número 8 el día de ayer para Jonathan Loaiziga en el béisbol de las Grandes Ligas. Ganó el equipo de Arizona 5-3 a los Reales de Kansas City. Loaiziga entró a lanzar en el octavo episodio. Enfrentó a 3 bateadores y a los 3 los retiró. Enfrentó al segundo, tercero y cuarto bate del equipo de los Reales de Kansas City. A Bobby Witt Jr., segundo bate y shortstop, lo dominó con rodado al pitcher por la ruta 13. Al tercer bate, Vinny Pascuantino lo dominó en elevado a la segunda base. Y al cuarto bate, Salvador Pérez, que jugó como designado, lo dominó con un rodado al shortstop a las paradas cortas por la ruta 6-3. Así que un episodio, 0 hit, 0 carreras, 12 picheos, 8 de ellos fueron strike, y la efectividad de Jonathan Loaiziga quedó en 2.43. Arizona bueno, ahí está la victoria de Arizona entonces sobre el equipo de los Reales de Kansas City. A ver, y ahí Arizona terminó ganando en entradas extras en 11 episodios. 5-3. Cuando Loaiziga entró, el equipo estaba ganando 2-0 al equipo de los Reales de Kansas City. Los Reales de Kansas City empataron el juego en la baja de la novena y el equipo de los Diamondbacks tuvo que emplearse a fondo en entradas extras para sacar el partido adelante. Bien por Jonathan Loaiziga. Vamos entonces con los detalles de la actividad del día de ayer en el Pomar. Ganó Rivas. Lo de Nueva Segovia para arriba fue un impase. Y no le vamos a quitar méritos a Nueva Segovia, pero quizás Rivas se confió. Venía de barrer al Boer, de lanzarle un juego sin hit y ni carrera combinado a Chinandega. Y parecía que el asunto con Nueva Segovia quizás no iba a ser pan comido, pero que eran dos victorias que el equipo del sur se iba a llevar a sus bolsillos. Y nada más lejos de la realidad. Pero ayer Rivas volvió a la senda de la victoria. Y cuando no, si para esta serie contra los Dantos van a tener disponibles a sus dos mejores brazos. Danilo Bermúdez, que fue el que abrió el partido el día de ayer y se apuntó la victoria. 9-2 ganó el equipo de arriba, ganó Danilo Bermúdez 8-3. La actuación de Danilo, 6 episodios, 1 tercio, le dieron 6 hits, le hicieron una carrera. Ponchó a 4, se dio 5 bases por bolas y se llevó la victoria al bolsillo. Hubo juego salvado para Fidel Estrella, el cuarto de la temporada. Fidel Estrella elaboró 2 episodios, 2 tercios, par de hits. Le dieron 2 dobles, le hicieron una carrera, golpeó a 2. Perdió Carlos Berríos por el equipo de los Dantos, 8-3. Por el equipo ribense, se voló la cerca Freddy Miranda. Freddy Miranda, el primero de la temporada, se lo conectó a Derek Valerio con las bases llenas en el noveno episodio. Jonrón con las bases llenas de Freddy Miranda. O sea, el primer jonrón de Freddy Miranda del Rivas esta temporada fue contra los Dantos y con las bases llenas. Freddy Miranda batió de sexto y defendió el left field. Por Rivas también anduvo bastante bien Luis Montealto, que se fue de 3-3, una anotada. Freddy Miranda terminó bateando de 5-3, cuadrangular con las bases llenas, una anotada, 4 impulsadas. Santiago Jiménez de 4-2, Edgar López de 3-1, un triple, 2 anotadas, 2 impulsadas. Luis Fernández de 4-1. Por lo tanto, Aldo Espinosa de 4-2, Brian Ruiz de 4-2 y Leo Ortiz de 3-1. De 3-1. El equipo de Masaya, las Fieras del San Fernando, derrotaron 16 carreras a 7 al equipo de Carazo. Rayería de 20 imparables para el equipo fernandino. Ganó Danilo Chávez 2-2. Perdió Eddie Flores. Por Masaya conectó de cuadrangular Juan Diego Montes, el número 8 de la temporada. Se lo dio a Eddie Flores, con 2 en circulación en el segundo inning. En Manuel Aburto, el número 5. Y Jonathan López, el primero de la campaña. Masaya anotó 9 carreras en el segundo inning. Y ese tipo de rallies potentes casi que sacan de circulación al rival temprano. En ese episodio, Julio Urbina batió de 2-2, una anotada. Juan Diego Montes impulsó 4 carreras en un mismo episodio. Ese partido fue kilométrico, 4 horas 39. Así que ganó Masaya. Masaya necesita ganar, necesita barrer para no enredarse y no complicarse, buscando su clasificación a los cuartos de final del Pomares. Los Tiburones de Granada superaron con pizarra Gramas del Sur 9-4 a los Tigres de Chinandega. Se agarraron a batazos, pero finalmente Granada sacó la mejor parte. Ganó Roniel Raudes, 6 victorias, 2 derrotas, abrió el partido y ganó. Juego salvado para Cairo Murillo, el número 6, perdió Walter López. Descargaron cuadrangular por los Tigres de Chinandega, Jesús López. Oye, Jesús López está como enrachadito con el tema de los cuadrangulares. Como que entró en sintonía con los batazos de vuelta entera. Su jonrón número 10 se lo dio a Roniel Raudes, cuadrangular solitario en el primer episodio, arrancando el juego. Jesús López está es el lead-off del equipo de los Tigres. Es el lead-off del equipo de los Tigres. Y ahí arrancando el juego, recibió con cuadrangular a Rodney Raudes, que fue el abridor de los Tiburones de Granada y que se terminó apuntando la victoria. También se volaron la cerca, pero por Granada, Juan Sandoval, el número 3 de la campaña, José Garrido, con uno en circulación en el tercer episodio. Granada anotó todas sus carreras en el primer tercio del juego, 3 en el primer inning, 4 en el segundo y 2 en el tercero. Ahí se le fue el juego al equipo de Chinandega, al equipo de Chinandega. Matagalpa superó 9-7 al equipo de Estelí. Ganó Daylin López. Hubo juego salvado para José Suárez. Perdió Elvin García. Por Matagalpa hubo 2 cuadrangulares de Yervin Valdivia. Ambos se los conectó a Elvin García, el número 21, solo en el segundo inning, y el 22 con uno en circulación en el cuarto episodio. Elian Rayo también dio palo a la calle, el 14 de la campaña, a Eric Rodríguez con 2 en circulación. Y por Estelí, jonronearon Omar Obregón, el primero de la temporada, a Daylin López con 1 en circulación en el quinto inning. Matagalpa anotó 8 carreras en el cuarto capítulo. En ese inning, Elian Rayo se fue de 2-2 con un jonrón, 2 carreras anotadas, 3 carreras impulsadas. Daylin López tiene balance de 4-0, reforzando a Matagalpa. Participa en 8 juegos y ha iniciado 2. Este es un refuerzo que ha rendido. Imagínense ustedes el detalle: 4 victorias como refuerzo del Matagalpa en 8 partidos. Donde aparte ha tenido 2 aperturas. Vamos a ver el detalle de Daylin López. Sí, ayer abrió el partido y se apuntó la victoria. Ese es un refuerzo que ha contribuido al equipo. Al equipo de los Indios Flecheros de Matagalpa. El Boer consiguió una importante victoria el día de ayer en Huigalpa, con pizarra de 10-3 sobre los Toros de Chontales. El Boer 10 carreras, 16 imparables, impecable a la defensiva. Chontales 3 carreras, 12 hits. También jugaron limpio a la defensa. Ganó Lester Medrano, 10 victorias, 5 derrotas. Perdió Larry Álvarez, 9-10. Por el Boer, descargó de cuadrangular Álvaro Rubí, el número 5 de la temporada. Rally a Larry Álvarez, solitario en el segundo inning. Y por Chontales lo hizo Derek Hebert. Alester Medrano también cuadrangular solitario en el quinto episodio. Hubo juego decidido para Winston Dávila. El Boer anotó 6 carreras en los últimos 3 episodios. Salió a 2. A 2 por inning. Juan Carlos Urbina Jr. se ponchó 5 veces, empate el récord de ponches recibidos en un partido con Freddy García. Con el San Fernando en el 2002, Franklin López Jr. con el San Fernando en el 2016, Carlos Pérez con Chinandega en el 2019 y Goodwin Bennett de Masaya en el 2020. ¿Ve? Muchos de los que tenían este récord negativo pasaron por el equipo de las Fieras del San Fernando. Y finalmente el Caribe Sur se impuso 8-4 a Nueva Segovia. Ganó Donovan Holmes, 7 victorias, 4 derrotas. Perdió Leider Salcedo, 9-14. Cuadrangular por el Caribe Sur, Andrew Budier, el número 3, a Adonis Acuña, solo en el sexto inning. Por Nueva Segovia, el ex Caribe Sur Dwight Britton, refuerzo del equipo de Oscar Mairena, conectó el jonrón número 10 a Donovan Holmes solo en el primer episodio. Caribe Sur anotó 4 carreras en el tercer inning y Jan Rigby se ponchó 4 veces. Casi quedó a uno del récord de que estábamos hablando, ¿no? Que ayer empató Juan Carlos Urbina Jr. ¿Cómo quedó la tabla de posiciones? Quedan 5 partidos nada más. y hay equipos que ya están cerquita de la clasificación. Hay tres equipos que están cerquita de la clasificación: Dantos, Rivas y Matagalpa. Podrían asegurarlo el día de hoy. Dantos, Rivas, Matagalpa están con 11-6. Caribe Sur, Granada y Bover están con 10 victorias y 7 derrotas. Chinandega tiene 9-8, Estelí 8-9. Y estarían fuera a día de hoy de los puestos de clasificación: Masaya, que tiene 7-10, Nueva Segovia, que está con 6-11, Carazo con 5-12, y el equipo de Chontales con 4-13. Creo que lo de Chontales ya no hay nada que hacer. Ayer les decía que para estos equipos que están abajo y que matemáticamente todavía tenían chance de clasificar, era importante ganar toda la serie. Entonces imagínense ustedes, ayer Carazo perdió, también perdió el equipo de Nueva Segovia y perdió el equipo de Chontales. 7:17 minutos en la mañana. Los partidos para el día de hoy: en el Viejo, a partir de las 12 del mediodía, Chinandega ante Granada. En Ocotal a la 1, Nueva Segovia, Caribe Sur. En Masaya a las 5, Masaya recibe al Carazo. En Matagalpa a las 5, Matagalpa ante Estelí. Rivas Dantos en Rivas a las 5 de la tarde en el Estadio Yamil Ríos. Y en Tipitapa el Bover recibe al equipo de Chontales. El Bover debe de ir a por la barrida. Ayer Chontales quiso pelearla, pero al final el picheo no pudo contener esa gran ofensiva que tiene la tribu, el equipo mimado de la capital. Ayer en Champions debutó el Real Madrid. Qué raro el partido en los primeros compases. Un Inter que tuvo la pelota, un Inter que en 5 minutos llegó 2 o 3 veces, un Inter que realmente estaba ocupando mejor los espacios, pero aparecieron dos regalitos, ¿no? Esto de los errores de los porteros contra el Real Madrid es increíble. Decía ayer Tomás Roncero en el Chiringuito que el Madrid ayer enseñó una presión alta que hacía rato no se le veía. Y yo digo, ¿de qué presión alta está hablando Roncero? Entonces, buen equipo el Inter, ¿verdad? Un poco extraño, porque no creo que contra equipos de vocación más ofensiva salga a jugar así. Así que cae el Inter el día de ayer, victoria del Real Madrid. El Real Madrid siempre ha tenido esa virtud, que aún jugando mal saca los resultados adelante. En otros resultados, el Aston Villa le ganó 3-2 al Brujas de Bélgica. El Aston Villa es el campeón de la Europa League. Es el equipo que dirige Unai Emery. El AEK Atenas derrotó 1-0 al LASK de Austria. El Real Madrid 2-1 al Inter. Los goles del Real Madrid: Kylian Mbappé, que fue el líder goleador de esta competición la temporada pasada. De hecho, ayer le entregaron el Bernabéu la bota de oro como máximo artillero de la UEFA Champions League la campaña pasada. Y Federico Valverde, ¿verdad?, que fue, intuyó, ¿no?, la defensa del Inter, le regresó la pelota al portero. Valverde fue a presionarlo y el portero pues se hizo un rollo, no supo qué hacer y terminó concediendo el segundo gol apenas al minuto 23. Carlos Augusto al 77 puso el tanto del descuento para el Inter. El Manchester City le ganó 2-0 al Porto de Portugal con 2 goles de Erling Haaland. Y Haaland igualó un récord de Sergio "El Kun" Agüero en Champions. El noruego anotó un doblete en la victoria del equipo Sky Blue por 2-0 sobre el Porto, gracias al doblete que convirtió en el triunfo por 2-0 de Manchester City ante Porto en su debut en la presente Champions League. Erling Haaland alcanzó una cifra que le pertenecía a Sergio "El Kun" Agüero, máximo goleador histórico del club. Ambos tantos ensancharon sus cifras goleadores en la competición a 59 goles en 59 partidos. Prácticamente Haaland va a gol por partido, lo cual lo ubicó por encima de Thomas Müller, como el séptimo con más anotaciones en su historia, y con la camiseta Sky Blue llegó a los 36, los mismos que el Kun en su ilustre carrera en Inglaterra. El dato aún así cuenta con la salvedad de que el argentino llegó a esa cifra en 65 partidos, mientras que el noruego la alcanzó en apenas 40. Es un animal goleador este Erling Haaland, que anda con el pelo corto, se ve raro, ¿no? Lo vimos en la Copa del Mundo con su melena larga, rubia. Entonces necesitó 25 partidos menos para llegar a 36 goles en Champions. Erling Haaland con el uniforme del Manchester City. Si Haaland sigue convirtiendo al mismo ritmo, podría llegar a los 59 goles cuando, dice, podría llegar a los 59 goles cuando alcance la misma cantidad de cotejos que el delantero surgido en Independiente. Sí, porque va a un gol por partido. Estos logros despertaron admiración en su compañero Enzo Fernández, que asistió el primero de sus tantos en el encuentro entre los Dragones. Obviamente sabemos la calidad de Erling, lo que provoca en los rivales. Es una bestia. Lo voy a buscar en cada partido que juguemos juntos. Es una bestia del gol. Totalmente de acuerdo con Enzo Fernández, que ha llegado al Manchester City por una cantidad estratosférica de dinero procedente del Chelsea, otro equipo de la Liga Premier. Además, es un ser humano espectacular, me recibió muy bien, así que la asistencia de hoy espero que sea una de muchas, agregó el campeón del mundo en Qatar 2022. El segundo de Haaland llegó en el cierre. Ryan Aynouri asistió al número 9, quien abrió el pie derecho y definió ante la salida de Diogo Costa para sellar el resultado final. De este modo, Manchester City resolvió una visita exigente y comenzó con un triunfo su camino en la Champions. Este muchacho debería de competir por la bota de oro de la Champions. Juega en un equipo fuerte, es un goleador de raza, está ahí siempre merodeando el área, y veremos si le compite a Kylian Mbappé, a Harry Kane, esta temporada por ser el máximo artillero de la Champions. El Borussia Dortmund derrotó 3-2 al Villarreal. El primer gol del Dortmund es un autogol del central del Villarreal, Renato Veiga. Renato Veiga es compañero de Cristiano Ronaldo en la selección portuguesa. Empató para el Villarreal el uruguayo Álvaro Mourinho al minuto 66. Pero después vinieron tres goles de Serhou Guirassy. Este señor es un delantero centro potente de 30 años. Marcó el 2-1 al minuto 80. Marcó de penalti el 3-1 al minuto 85. Y curiosamente, marcó un autogol al 90+3. Entonces el partido quedó 3. Entonces es el primer jugador, tengo entendido, en marcar un doblete y al mismo tiempo un autogol en un mismo partido en la Champions, en la historia de la Champions. Se jugó así, que estuvo en la órbita, en su momento en la órbita del Barça. Y por último, el Real Betis le ganó 3-2 al Lille. Gran victoria del Real Betis, que venía de derrotar al Real Madrid en Liga el pasado, eso fue el pasado viernes. Y ahora consiguen una victoria en calidad de visita ante Lille en el arranque de la UEFA Champions League. Interesante porque dos de los tres goles del Betis los marcó Marc Bartra, exjugador del Barcelona. La cosa no empezó bien para el Betis. Ayase Ueda marcó el 1-0 al minuto 12. Y la asistencia a Ayase Ueda se la dio el hermano de Kylian Mbappé, Este Ayase Ueda es un delantero centro japonés de 28 años. Y el hermano de Mbappé, que está jugando en el Lille, se llama Ethan Mbappé Lotan. ¿Verdad? Creo que en redes sociales el community manager del Betis troleó un poco también a Kylian Mbappé. ¿Verdad? Ponen a un tipo con cara de asustado y algo así como que esto es lo que pasa con los Mbappé cuando ven o tienen de frente al Betis. Marc Bartra lo empató al minuto 38, gol de cabeza, asistencia de Pablo Fornals. Alexandro al 36 ponía el 2-1 para el Lille. Y luego otra vez Marc Bartra de cabeza con asistencia de Isco. Y Troy Parrott, que fue el que anotó el gol de la victoria ante el Real Madrid, también decide el partido para el equipo del ingeniero Pellegrini en Francia. Gran victoria del Lille, 3-2 sobre del Real Betis, 3-2 sobre el Lille, quiero decir. Los partidos para el día de hoy: el Barça a las 10:45 ante el Feyenoord, a la misma hora Stuttgart de Alemania ante el Viking de Noruega, a la 1 se espera un gran partido, el Liverpool recibe en Anfield al Atlético de Madrid, a esa misma hora Napoli en el estadio Diego Armando Maradona va a enfrentar al subcampeón de la Champions, el Arsenal de Inglaterra, Sporting de Portugal ante el Galatasaray de Turquía, y el Paris Saint-Germain, el vigente bicampeón, va a enfrentar al modesto Slovan Bratislava de Eslovaquia. Esos últimos cuatro partidos son en simultáneo a la 1. Temprano, solo Barcelona y Feyenoord. A propósito de Barcelona-Feyenoord, Rafinha quiere estar a la sombra de Messi. El Barcelona arranca contra el Feyenoord, su andadura en una Champions League en la que Rafinha tiene a tiro ser el segundo máximo anotador del club en el torneo tras Leo Messi. En su quinta temporada como azulgrana, Rafinha afrontará su tercera Champions con dos objetivos claros: conquistar la Orejona y hacer historia anotadora con el Barcelona. Tras 33 partidos en la máxima competición continental, el jugador brasileño acumula 19 goles con la camiseta azulgrana, lo que le sitúa en el séptimo lugar de la historia del club en este apartado y en una magnífica posición para escalar hasta el segundo puesto. Y es que Rafinha tiene a tan solo 6 goles de distancia a un Luis Suárez que con 25 anotaciones es el segundo killer del Barça en la Liga de Campeones. Miren, en los últimos años a Luis Suárez la Champions no se le daba. Gran artillero, gran goleador, jugador impresionante, pero la Champions en los últimos años no se le dio a Luis Suárez. Luis Suárez, que jugó en el Liverpool y también en el Barcelona, pero marcó 25 goles con el Barça. Y a 6 goles lo tiene a tiro Rafinha. Entonces, los 25 goles de Luis Suárez lo colocan como el segundo máximo goleador del Barça en Liga de Campeones. Lionel Messi tiene 120 goles. O sea, como que Rafinha está muy largo. Está muy largo de Messi, pero bastante cerca de Luis Suárez. La diferencia con el uruguayo, teniendo en cuenta que Rafinha marcó 13 tantos en el torneo en la temporada 2024-2025, donde terminó como co-líder goleador de la Champions, junto con Serhou Guirassy, a propósito, hace un par de años. Entonces, y 13 el pasado año, pese a jugar solo 7 partidos, parece más que salvable. Ante el Feyenoord, el brasileño tendrá la primera oportunidad de escalar posiciones en un escalafón en el que también tiene por delante de momento a Patrick Kluivert, que marcó 20, a Neymar, que hizo 21, a Rivaldo, que tuvo 22, y Robert Lewandowski, que hizo 23 goles con el uniforme del FC Barcelona. Entonces, hoy a la 10:45... el Barça ante el Feyenoord en el debut del equipo de Hansi Flick en la UEFA Champions League esta temporada. 7:31 minutos en la mañana, Alex. Nos vamos ya, se nos agotó el tiempo. Muchas gracias por la atención prestada. Muchísimas gracias por la atención prestada. Alexander el velocista Leiva en controles. Este servidor Juan Perdín Martínez. Esto fue Sobre la Jugada, una presentación de Radio Nicaragua, la voz deportiva que se oye. Tengan todos ustedes muy buenos días.
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4: Las 7:32 minutos. 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

Las 7:55 minutos. 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
6: Buenos días. Ya llegamos.
7: Buenas.
6: Llegamos.
7: ¡Hay tortilla!
6: Fíjense que se acaban de terminar.
7: ¿Y él?
8: ¡Aló!
6: La gente muy de mañana viene a buscar tortilla.
8: ¡Ay, señor, me encuentro al aire!
7: Sí, corazón, estás al aire.
9: Gracias.
6: Sí, andamos moliendo.
7: Ah, no hay. Entonces,
6: ¿a qué hora? En el molino.
7: ¿A qué hora regreso?
6: Como a las 8, venga, 8 y media, por ahí.
7: Pero mire, necesito 50 córdobas de tortilla. ¿Me las dejas apartadas?
6: Va a echar desde... ¿Va a ser enchilada?
7: Sí, por eso le digo, ¿me las dejas apartadas?
6: Claro que sí.
7: Dele pues, ahí le dice que tiene un encargo. No se preocupe, regreso.
6: Porque de todas maneras las paga si no viene.
7: No, pues sí, ahorita se las estoy dejando ya pagadas para que usted esté ya comprometido.
10: ¡Qué barba!
6: Aunque no venga, usted las paga siempre, ya sabe.
7: Dele pues, gracias.
6: Bueno, ahí le esperamos.
8: ¿Y andamos?
7: Ya vino el niño.
6: Hombre.
7: Pero bueno, ya vino el niño, ya vino el señor a preguntar que si estamos al aire. Y por supuesto que estamos al aire en la audición de miércoles. Partimos semanas, muchos andan contando los días de esta semana porque nos tocará fin de semana largo, Silvio.
6: Este que viene,
7: ya es el fin de semana largo, Silvio.
6: ¿Cómo va el tiempo de rápido? ¿Eh?
7: Sí.
6: Este que viene el fin de semana, este es el del 14 y 15, lunes y martes.
7: Sí, sí.
6: El gran poder.
7: Ya, y es el fin de semana largo, sí, tío.
6: Bueno.
7: Sí.
6: Bueno,
8: pues. ¿Estoy al aire, señor? ¿Sí o no?
7: Sí.
9: Sí, yo no sé.
8: ¿Estoy al aire, señor? ¿Sí o no?
7: Sí. Es un niño que viene a preguntar que si está al aire.
6: Sí o sí.
8: Sí
6: o sí.
9: Sí, hijo, está.
11: Gracias.
7: Ya. Trátelo bien, que ese niño estuvo con nosotros en las vacaciones.
6: ¿Cómo diría el abuelito? Estás al aire, muchacho jocoteado.
9: Sí, pero callate.
7: Sí, buenos días.
9: ¿Cómo están, muchachos y muchacha? ¿Cómo amanecieron?
6: Contestación de grupo, todos están bien, dice.
9: ¿Todos
6: por qué?
9: Todos bien. Que... se extrañé un montón, chaval, lo de porra.
10: ¡Qué barba!
6: ¡Bravo! 12 de septiembre te recibe la antorcha centroamericana. Noemí, no hubo lluvia ayer.
7: No.
9: Te fijas que fui al mercado por puro gusto.
7: No, Pria y Noemí, no son compras innecesarias. En algún momento.
6: Las botas, el capote.
7: Lo vas a necesitar.
9: Me quedó la consola, la sombrilla bien linda, transparente.
6: Pero está bonita la sombrilla.
7: Pero la puedes ocupar para el sol también, Noemí.
9: Ay, no se vale.
7: Pero ¿por qué no, Noemí? Si se puede, para que no te... ¿Qué? Pues si ese es tu lugar de trabajo.
9: ¿Ah? ¿Qué pasó aquí?
7: ¿Qué pasó?
9: Me acostumbra la chihuahua de porra y ahora ya me abandona. Buenos días.
7: Pero acuérdese que esa todavía está como que sí o
6: todo
7: no.
6: Todo el mundo se aburre,
9: Yo no me aburro.
7: La Noemí mayor que mi brother. Pero somos próteres.
9: Sí, somos próteres, somos panas.
10: Qué barro.
7: Somos las panitas.
9: Bueno, miren, un día súper genial, fantástico. Les pedimos que siempre tengan paciencia ahí porque estamos trabajando para embellecer a Managua mucho más.
7: Estamos trabajando, no trabajando,
6: bueno, Managua, linda Managua.
9: Estamos trabajando en mucha gente. Pues,
7: la Noemí dice, estamos trabajando, ¿no?
9: Estamos trabajando para tener una Managua más bonita.
7: No, claro, Noemí, ahorita hay que tener mucha precaución.
9: Fíjate que se ponen a pitar y a ese...
7: Como que pito. Si pitando van a volar.
9: Más bien descontrolan.
7: Desesperan.
9: Y se salen todavía. Ahorita se salió un señor de una rastra que le da. Ajá. A pegar cuatro gritos y dice, ¡ay, pero qué va a pasar! Hombre, es irrisorio, es ilógico, es ridículo. Y también eso raya la intolerancia.
7: No, pues claro, aparte que nosotros siempre le hacemos el llamado y que si vos tenés una hora establecida para llegar a tu trabajo, pues salgas temprano, porque ya antes los viajes dilataban media hora.
9: Claro.
7: Ahora no emiten en un promedio de 40 a 55 minutos.
9: Sí, hombre, la cosa se pone pues como difícil, pero...
7: Pero tampoco vas a andar mentándole a la madrecita tan temprano.
9: Correcto, ni amargarte. Gracias. Qué caras más agrias las que miras en todos los vehículos.
10: Qué bárbaro.
9: Pero si es que eso es así, hasta
6: todo el mundo anda acelerado, ¿no? Y no sé por qué será.
9: Yo no sé.
10: Qué bárbaro.
9: Están agarrando la vida como muy en serio, sí. Muy a mucho afán.
6: Y cualquiera en ese medio de ese agitamiento saca papá, cuídeme, my friend.
9: Sí,
6: y es peligroso.
9: Cierto, es
6: peligroso.
9: Es mejor, hay que bájele las rayitas.
7: Bájele los decibeles.
9: Por el amor de Dios, ya.
7: Tenga paciencia.
9: Take easy. Salvadores, saludos para todos. Vamos a enviar un saludo para Don Salvador, que siempre esté en
7: sintonía. Don Salvatore.
9: Don Salvatore. Así que saludamos. Y la gente se ha reportado mucho.
6: Ya revisé y no todavía.
9: ¿Qué pasó aquí? ¿Qué es lo que está pasando?
7: Ya empezar con la amenaza. Yo de ustedes empiezo a escribir al 7662-7952.
9: 7662-7952.
7: Porque si no, la 9000 les apaga la radio.
9: Les apago la radio y nos vamos todos.
7: Sí, mejor hagan caso. Y después de estos tres discos que tiene Alexander, quiere encontrar los mensajes.
9: Antes que nos digan lo del antorcha, que
6: sí,
9: nos dijo
6: no.
9: Silviño nos dijo lo del antorcha.
6: El 12 de septiembre 12, se va a recibir.
7: El 12.
9: Sí. Es el 12, hoy estamos a 9.
7: Gracias.
9: Saludamos a Silvio y a Juan Clay, que sintoniza Radio Nicaragua, porque dice que es una radio para vos. Hoy está de cumpleaños. Juan Clay, después te pongo las felicitaciones.
7: Después cantamos.
9: Después vamos a cantar a capela. Buenos días.
7: Ahora sí, nos vamos.
9: Sí, porque llegó el lechero.
7: Vamos a comprar.
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1: Bueno, iniciamos las informaciones de la mañana en esta revista En Línea. Hoy es miércoles, ombligo de la semana. El 24 de septiembre se realiza el ejercicio de protección a la vida. Este próximo 24 de septiembre se estará realizando el ejercicio nacional de preparación para proteger la vida ante situaciones multiamenaza en Nicaragua. La copresidenta del país, compañera Rosario Murillo, destacó que se prepara este ejercicio para atender cualquier evento desastroso. Dijo que este ejercicio permite anticiparse y generar práctica para proteger la vida, y este logro, pues, es un logro del pueblo, presidente, para valorar y para cuidar la vida de todos. ¿Sí? Asimismo informó que se han entregado miles de viviendas en todo el país y preguntó, ella dijo, ¿cuándo los ciegos, sordos y mudos e insensatos hicieron casas para el pueblo? Pues nunca lo hicieron, dejaron, más bien hicieron negocio con la salud y muchas cosas. Cuestionó cuando se preocuparon por crear espacios para el disfrute de la familia. Igual, nunca lo hicieron. Lo único que les interesaba era la ruina de todos, la pobreza. Ellos mismos volvieron a sembrar esas ruinas después de los avances que teníamos pegándole fuego en el año 2018. Y de verdad le decimos, no volverán. Los que ya no son nicaragüenses y en realidad nunca lo fueron, pues viven en la ansiedad y el miedo, refirió la copresidenta del país. 8:42 a.m. En su revista En Línea, Nicaragua recibe más buses de la República Popular de China. Nicaragua ha recibido buses. En las próximas semanas se van a distribuir entre las rutas intermunicipales. Así lo dio a conocer la copresidenta del país, Rosario Murillo, al señalar que se reciben estas unidades procedentes de la República Popular de China. Señaló que estos buses llegan en la semana conmemorativa de la patria, con Andrés Castro y con la celebración de la independencia. Recibimos agradecidos la fortaleza en que, en forma de bendiciones, Dios derrama sobre cada uno de nosotros, sobre todos los hogares, sobre todas las familias de Nicaragua. Y agregó que han recibido más unidades de transporte digno de la República Popular de China, que en las próximas semanas vamos a estar distribuyendo para las rutas intermunicipales. La compañera Rosario Murillo dijo que próximamente se va a fijar la fecha. Las 8:43, Nicaragua tiene más y mejores universidades y hospitales. Nicaragua avanza en el sistema de educación, la multiplicación de hospitales también, para dar atención y respuesta a cada una de las necesidades del pueblo. La copresidenta del país, compañera Rosario Murillo, dijo que cuentan con 12 universidades, pueblo, presidente.

0: 26 privadas, donde se imparte conocimiento para los hijos de las familias que se preparen y salgan adelante. Vamos avanzando en todos los cursos, diplomados, seminarios, idiomas, talleres de estudio, capacitación en toda su forma. Agregó, mientras que los hospitales se multiplican en todo el país, contabilizando hasta el momento 79 hospitales del pueblo Presidente, con tecnología actual y profesionales de la salud que atienden con cariño y esmero a las familias. Así es que esto lo pueden ver aquí y afuera, la gente, a quienes buscan la salud, reciben la atención que dé respuesta a cada una de las necesidades. Dijo que han creado a propósito carencias, que no les interesan los avances, sino que les irrita que la salud en Nicaragua, al igual que la educación, sea gratuita y cada vez de mayor calidad. Ellos nunca lo pudieron hacer y eso les molesta. A los que nunca les interesó la comunicación vial, no les importa que tengamos espléndidas carreteras, mejores caminos, si más bien han buscado cómo destruirla. También destacó la copresidenta del país el avance en energía, en agua, en comunicación efectiva y otros importantes avances de nuestro país. Así es que Nicaragua avanza en sendas de victoria. 8 de la mañana con 45 minutos y en otra información, Nicaragua y Myanmar fortalecen la cooperación educativa y cultural. Nicaragua y Myanmar fortalecen sus lazos de cooperación con la firma de un memorándum de entendimiento entre la Embajada Nicaragüense y NMA College, que va a promover el intercambio educativo y cultural entre ambos pueblos. La Embajada de la República de Nicaragua allá en Myanmar y NMA College, esto se llama Fiber Star International, suscribieron este memorándum de entendimiento con el propósito de estrechar los vínculos de cooperación y promover también el intercambio educativo y cultural entre Nicaragua y Myanmar, contribuyendo también al acercamiento y conocimiento mutuo entre nuestros pueblos. Este importante acuerdo abre nuevos espacios para el intercambio de conocimientos, experiencia y capacidades en el ámbito de la educación, así como para el desarrollo de las iniciativas culturales que permitan compartir nuestras identidades, valores, riqueza, reafirmando la importancia de la educación y la cultura como puente de amistad y entretenimiento y también en ambas naciones. La firma de este memorándum expresa la voluntad de continuar construyendo caminos de cooperación, de hermandad entre Nicaragua y Myanmar, sumando esfuerzos para generar oportunidades de aprendizaje, intercambio y crecimiento para las presentes y futuras generaciones. Así es que con el espíritu de amistad, solidaridad y respeto que unen a nuestros pueblos. Bueno, 8 de la mañana con 46 minutos. Ya se reportó Silvelena por acá al WhatsApp. El 7662-7952 nos envía un meme por acá y dice: buenos días, mis amores. Vamos a trasladarle este saludo a Noemí y a Nayeli en breve. Bueno, gracias. mientras tanto, vamos con Alexander Leiva, que tiene más de la buena música aquí en su radio revista En Línea. Regresamos.
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2: Bueno, 9:03. 9:03.
3: Bébanse su pastilla, aquellos hipertensos.
4: Aquí ya estamos mandando a estos señores, a estos dos chavalos de 15 años, a beberse su pastilla.
3: Sí, yo ya me las voy a tomar.
4: Gracias. Tómense las pastillas, los que andan enfermitos y tienen que cumplir con un tratamiento también. Hay que ser responsables con los horarios. Sí, nada que qué.
5: ¡Qué barba!
4: Nada que qué, ¿qué está pasando? No, uno tiene que ser responsable.
3: Que son hipertensos, por el amor de Dios, no se estén metiendo la sildenafil o como se llame, la Viagra, si no es que un médico se lo manda.
2: Deben de buscar cosas naturales, no, y cosas naturales, verdad, que también son buenas y no llevan riesgo.
3: Sí.
2: Pero esa sildenafil, eso es sinónimo de... Si la persona no hace, si la persona no hace ejercicio, no, si tiene vida sedentaria y toma eso, lo más seguro es que sea infartar, ¿no? Sí. Bueno, ya ustedes que usan, hasta se toman sus amargas.
4: También, todavía. Combinación
2: y
4: esa.
2: Se toman la pastilla, ¿no?
3: Sí.
2: Son suicidas, ¿no?
4: ¿Qué combinación es esa?
3: Una combinación.
5: ¡Qué barra!
3: Que te lleva letal. Te lleva al panteón.
4: Sí, hombre.
2: Sí, no.
3: Mejor, muchachos, estimúlense. El hacer el sexo no
2: hay
3: solamente.
2: Hay otras cosas.
3: Sí. Acaríciense. Acaríciame.
2: Así es.
3: No sabemos la canción.
2: Mejor pónganse a cantar ahí.
5: Gracias.
4: No sabemos la canción, pero lo intenta.
3: Acaríciame. Ay, Dios mío. Bueno, yo estoy trabajando así. Computer.
2: Aprendiendo a cantar.
3: Computer, tengo problemas.
4: No, es que está un poquito...
5: ¡Qué barro!
4: Lenta la sí. computadora, pero pues nosotros vamos a ir avanzando en la información mientras se destraba la computadora de la 9 Mayorga. Y le tenemos información. Gala Folclórica reúne a 500 artistas en el Teatro Nacional Rubén Darío.
3: ¿Cuándo?
4: Bueno, ya les voy a dar más detalle. Unos 500 artistas participaron en la Gala Folclórica y Variedades realizada en la Sala Mayor del Teatro Nacional Rubén Darío. Los asistentes disfrutaron un espectáculo de música moderna, bailes folclóricos y la interpretación de temas clásicos. Maino Rodríguez, director artístico de la gala y director general del Ballet Folclórico, dijo que se logró reunir a unos 500 artistas entre jóvenes y adultos mayores. No, amigo, ¿viste? Por si vos querés ir a bailar. Y Silvia también, por si quiere ir a bailar. No sé, pero ahí
6: gracias.
4: Se les dejamos. Estamos festejando nuestra primera edición de la Gala Artística Folclore y Variedades. Es un nuevo proyecto que estamos lanzando con hermanas agrupaciones de danza folclórica y de variedades de distinta índole. Hoy estamos más de 500 artistas participando en esta hermosa gala, como el Ballet Folclórico, Nicaragua Baila. Vamos a tener también la participación del grupo de danza de Belcamps del INS y también tendremos a la compañía de danza Al Estarnica, agregó Rodríguez. Y ustedes saben que ayer sucedieron muchas actividades en torno a la celebración del Día Nacional del Huipil. También pudimos ver en la plaza del Palacio que reunió a muchos artistas que estaban haciendo honor a esta fecha, al Huipil. Noemí, no sé si vos viste a los chavalos ahí que andaban marchando,
3: sí,
4: vestidos de Huipil, y no solo del centro, sino que del Pacífico también ahí andaban las personas con la vestimenta de la costa también, Noemí. ¿La viste?
3: Me encantó todo.
4: Un mega baile fue ese.
3: Mega baile, pues, la verdad que es bonito. Hay muchos países, por ejemplo, México, que es tan nacionalista, que es la única cosa que a mí me gustaría de copiar, porque dicen que uno tiene que copiar lo bueno y desechar lo malo. Pues me gusta ese nacionalismo, y así se está rescatando en nuestra bella Nicaragua nuestras tradiciones, nuestra cultura, nuestra identidad, y el huipil es parte de ello. Es para nosotros un orgullo lucir, y no solamente sería en esa fecha, porque ahora me gusta que se está poniendo de moda que en la fiesta te dicen, bueno, la temática es traje de huipil, y se ve bonito cuando van de cotona los chicos y las chicas van de huipil. No,
4: y usted sabe que cuando vas avanzando los diseños también se modernizan. Sí. Y ahorita casualmente que estuve viendo las imágenes de esta actividad, había un cotonas para mujeres con un bonito diseño, ¿no, Emi?
3: Sí, lindo.
4: Silvio. Para como varones, como sí, más actual, por decirlo así, con nuevos diseños, bien bonitos, sí se veían.
2: Más actualizado.
4: Sí.
3: Sí. Sí. Así es que bueno, pues haciendo gala, yo aquí me quedo esperando, pero Silvio tiene mi información para ustedes.
2: Claro que sí, Noemí. Aparte, en verdad, saludo a la Silvita Elena, que ya se nos reportó.
4: ¿Y qué nos dijo?
2: Ya está en la montaña, dice. Oye. Buenos días, mis amores. Bendiciones.
4: Buenos días, bendiciones.
2: Bendiciones.
4: Así de simple, así. Buenos días.
3: Y solamente
2: nos envió
3: eso.
2: Un meme que dice buenos días y una frase ahí.
4: ¿Qué pero dice la frase?
2: Eso seguramente debe estar en la finca. Bueno, la frase del meme dice, déjame contemplarte, Señor. Ahí en el fondo de mi alma, donde tu perfume y tu hermosura me transforman.
4: Amén.
6: Gracias.
4: Ya no está simple.
2: Eso.
3: Ya no está simple. Bueno, tenemos aquí que el Templo de Managua anuncia jornada especial de puertas abiertas.
2: Sí, sí, sí.
3: Por primera vez en la historia de Nicaragua, el público en general podrá recorrer el interior del Templo de Managua de la Iglesia de Jesucristo de los Santos de los Últimos Días,
2: conocido como los mormones,
3: durante una jornada especial de puertas abiertas que se desarrollará del 10 al 26 de septiembre, excepto los domingos. La iniciativa permitirá que personas de todas las creencias conozcan este recinto sagrado antes de su dedicación oficial prevista para octubre. Ubicado en el kilómetro 9.3 de la carretera a Masaya, en el sector de las colinas, el templo representa un acontecimiento histórico para los más de 100.000 miembros de esta iglesia en Nicaragua al convertirse en la primera casa del Señor construida en el país. Durante los recorridos, los visitantes podrán apreciar su arquitectura, jardines y diferentes espacios destinados a la adoración y la reflexión espiritual. Durante un encuentro con medios de comunicación, Elder Taylor Godoy, director ejecutivo del Departamento de Templos de la Iglesia, expresó su gratitud por la presencia de la prensa nicaragüense y destacó el significado especial que tiene esta obra para la nación, el Templo de Managua, para ser apreciado por sus visitantes. Hoy tenemos el privilegio de dar a conocer la casa del Señor en esta tierra hermosa y querida. Sin duda es un momento histórico, pero sobre todo es un momento sagrado, manifestó. Qué bueno. El representante explicó que los templos son considerados los lugares más sagrados para los miembros de la iglesia. Son espacios dedicados a acercarse a Dios, fortalecer la fe en Jesucristo y promover la unidad familiar. Qué bien.
4: Gracias.
3: Qué bien. Gracias. Qué bueno.
2: Bueno, y Noche de Tango argentino en el Teatro Nacional Rubén Darío. Sé que en el Salón de los Cristales del Teatro Nacional Rubén Darío se presentó el artista argentino Sergio Los Giocos. ¿No era todo lo que? Bueno, vos leíste algo del teatro, ¿verdad?
4: Sí, pero no de Los Giocos.
2: No de Los Giocos. Así es que deleitó con su concierto a los amantes del tango. ¿Vos te gusta el tango, Noemí? ¿Has bailado tango con Roberto Bush?
3: No me gusta el tango.
2: ¿No te gusta
4: el tango?
2: ¿Ah?
4: ¿Por qué no te gusta?
2: Tango, la película, tango, aquí tango.
4: Tampoco dice.
5: ¡Qué bárbaro!
2: Bueno, así que dice, hemos estado con una intensa actividad de todas las perspectivas del gusto. Así es que la noche del tango, manifestó Ramón Rodríguez, director del Teatro Nacional Rubén Darío. Destacó que el tango en sus inicios surge en burdeles, en bares, en cantinas de Argentina. Pero con los años pues se ha diseminado a diferentes países hasta llegar a Nicaragua. Ahora pues el tango es un género musical que es atraído por grandes orquestas y grandes formatos. Tenemos figuras emblemáticas como Carlos Gardel con el tango tradicional, Astor Piazzolla, ¿sí? Astor Piazzolla, sí, porque es doble S. Dice: esta noche el más especial porque tenemos al maestro Sergio Logiogo cantando como todo un argentino, indicó el funcionario. En Nicaragua nuestros compositores también hicieron tango, don Camilo Zapata y el maestro Tunerman López. Hay temas emblemáticos como Adiós Muchachos, Caminito, Por la Cabeza. Así es que el nicaragüense conoce y le gusta el tango. Pues todos los que le gusta el tango, hay que asistir a la Salón de los Cristales del Teatro Nacional Rubén Darío.
6: Gracias. Gracias. ¿Y qué dice el público? ¿Qué quiere música?
2: Música, don Emi. Buena música. Vamos con Alex.
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5: Nueve de la mañana, 34 minutos.
6: Ay, baby.
5: 9:34.
7: Buenos días. Quiero enviar saludos para mi amigo de allá de la isla de Ometepe.
6: Ricardito.
7: Ricardito, no sabemos qué es de él. Julito lindo pechocho, que sabemos que siempre nos escucha mi guñi guñi. Pero como el guñi guñi no nos llama por algún motivo, pero siempre nos escucha, un saludo y un abrazo. Aquellos que quieran comunicarse con estos lindos chicos de Radio Nicaragua pueden hacerlo al 7662-7952. ¿Qué tema quieren que abordemos? ¿Quién quieren que le cobremos? ¿A quién quiere que desmenucemos? Gracias. Aquí lo hacemos con mucho gusto.
6: ¿A quién quiere que le cobremos?
7: 7662-7952. El número de WhatsApp. Bueno. También tenemos el número que tiene allá en cabina. La número uno, Alexiño, que es el 2267-3620. Muchísimas gracias. 2267-3620. ¿Aló? Buenos días.
6: ¿Estoy al aire? ¿Sí o no?
7: Sí, estás al aire. ¿Qué querés? ¿En qué te podemos servir?
6: Dice que quiere informaciones.
7: Informaciones, por ejemplo.
6: Oiga.
7: Sí, sí, sí, sí, barrio, sí, estás al aire. Violenta colisión entre camionetona y una moto. Dejó un muerto y otra persona grave en Rivas. Sí, ya la habías leído.
5: No.
7: Bueno, el ciudadano Julio César Hernández Vivas, de 59 años, murió en el hospital Gaspar García Laviana de la ciudad de Rivas. Qué mal. Debido a las graves lesiones que sufrió luego que la motocicleta en que viajaba fuese impactada de frente por la camioneta placa M120052, manejada en estado de ebriedad por el estadounidense Christopher Wayne Gay, de 40 años. ¿Que cómo se llama el gringo?
6: Ajá.
7: Christopher Wayne Gate, de 40 años. El violento accidente de tránsito se registró la noche de este martes frente a la cancha multiusos de la comunidad La Virgen de la ciudad de Riva. El gringo andaba en estado de ebriedad y se pasó llevando una vida. Según la gente, los lugareños informaron que don Julio viajaba en la motocicleta placa RI-11936, conducida por su hijastro Marlon Leonel Velázquez Oviedo, de 37 años, quien debido a las graves lesiones que sufrió fue trasladado al hospital de Rivas, donde médicos lo valoraron y remitieron a un centro asistencial capitalino. Ellos venían en la motocicleta de realizar labores de pesca de San Juan del Sur, se dirigían a su casa en la ciudad de Rivas, cuando el conductor de la camioneta, que circulaba en sentido contrario al de ellos, perdió el control y los chocó de frente, según testigo, pues nos han comunicado, y que don Julio y su hijastro Marlo son habitantes del barrio Carlos Aguilar de la ciudad de Rivas. El caso es investigado por agentes policiales, quienes al llegar al lugar del accidente apresaron en calidad de investigado al conductor de la camioneta, para realizarle la prueba de alcoholemia, que dio como resultado 1.70, es decir, que andaba en completo estado de ebriedad. En pocas palabras, en buen nicaragüense, andaba hasta los queques,
6: andaba borracho.
7: Qué en menos de una semana, 4 personas han fallecido en accidentes de tránsito en Rivas. En todas las tragedias se vieron involucrados los motociclistas. Habló para ustedes Noemí Mayorga, la grande,
5: la fenomenal,
7: la ancha de gorra.
5: Bueno, hayan muerto a los 4 ocupantes de una avioneta desaparecida en las Bahamas. Los 4 integrantes de una familia estadounidense que se encontraban desaparecidos tras despegar de Bahamas fueron hallados sin vida a unos 20 kilómetros al oeste de Isla Andros. La aeronave, una Piper Pad 34 de 5 plazas con matrícula N2-12ML, se estrelló en el mar cuando...

0: el lugar equivocado a la hora equivocada. Pero bueno, un trágico accidente cobró la vida de un motociclista tras ser impactado por un árbol de gran tamaño que caía sobre la vía en una carretera de Vietnam, justamente cuando él transitaba por esa zona y en el momento que se realizaban labores de tala frente a una propiedad privada. Según informes preliminares, el responsable de cortar el árbol realizaba las maniobras sin contar con medidas de seguridad ni señalización previa para advertir del peligro a los conductores que circulaban por el lugar. Las autoridades locales han iniciado una investigación para determinar las responsabilidades penales y civiles del individuo que ejecutaba la tala sin los protocolos de seguridad correspondientes.
1: Por acá tenemos otra nota. Una joven perdió la vida la madrugada de este miércoles en un accidente de tránsito registrado por el sector de Casino Atlantic City de Santo Tomás Chontales. La fallecida, conocida como Belinda, viajaba en una motocicleta junto a dos jóvenes más cuando perdieron el control y colisionaron contra un poste de aluminio. La joven trabajaba vendiendo quesillos y deja en la orfandad a un niñito. Los otros dos ocupantes de la moto resultaron gravemente lesionados y fueron trasladados al centro de salud de la localidad. Y que, por cierto, la criatura, la muchacha, era muy, pero muy linda. Qué
0: era
1: lástima,
0: bonita,
1: muy
0: señal.
1: Linda.
0: Ah,
1: mira,
0: sí, está.
1: Prechocha.
0: Sí.
1: Lástima, y nosotros nos solidarizamos con todos sus seres queridos. Sabemos que el dolor es inmenso. Es como yo digo siempre, y lo decimos nosotros en reiteradas ocasiones, no es lo mismo perder a un ser querido que vos lo ves sufrir tanto tiempo, que sabes que está enfermo, que los cuidos que ha tenido, que le has dado todo el amor, te has esmerado en él, pero sabes que está en estado crítico, a que perdas la vida de una muchacha o un ser querido de la noche a la mañana o en cuestión de segundos. Eso impacta y cambia la vida de manera radical en todo, a todas.
2: Sí. Así es, Noemí, porque pues ya sabemos que el ciclo de la vida es nacer, crecer, y conforme vamos avanzando en edad, pues van llegando las enfermedades. Y se sabe que de una u otra manera ya cumpliste el ciclo
1: de vida. Que nadie quiere que se vaya nuestro ser querido, pero lamentablemente nacimos para morir, ¿no?
2: Y en este caso, pues, saber que la viste salir de casa, pero ya no regresar. Los niños ahora, pues, que quedan en orfandad. Ahora preguntar qué es su mamá, cómo explicarle a ellos, porque también hasta eso tenés que tener tacto para decírselo, porque si no le generas un trauma.
1: Así es todo. Es que cambia la vida de manera radical. Hace 2 horas, muchachos, se dio también un accidente terrible. El conductor de un furgón quedó prensado en la retorcida chatarra de la cabina luego que se volcó la mañana de este miércoles en una curva de la cuesta famosa de la Cucamonga, al norte de la ciudad de Estelí. La famosísima curva de la Cucamonga. Este furgón quedó pues ahí prensado. Fue terrible y había un caos de padre y señor mío, y lamentable, pues, quedó prensado el conductor en la cabina que quedó hecha chatarra. Esperemos pues que disminuyan. Viene un fin de semana largo, muchachos.
2: Sí.
1: Y ustedes saben que se suben los ánimos, la gente se dedica a hacer planes de alcohol.
2: Muchos les pagan el viernes.
1: Otros les pagan el viernes. Otra gente se va de vacaciones a las playas, a cualquier parte de nuestra bella Nicaragua. Pero
2: siempre llamamos a ser precavidos, a tener prudencia. Y como siempre decimos en las audiciones de la radio revista, evitemos conducir en estado de ebriedad.
1: Por favor.
2: Si vas a hacer un viaje largo, pues nosotros les recomendamos que si va a conducir, mejor que sea con la claridad del día. Recordemos que pues nuestra vista va teniendo dificultades en la noche. Entonces, si vas a hacer un viaje largo, mejor quedarte, no conducir de noche. Porque, pues, al final todo puede pasar, Noemí. No es lo mismo que vos vayas en el día, llevas bien activo los sentidos y todo, y vos sabes que en la noche la oscuridad, el cansancio, cualquier cosa te puede vencer. Entonces, mejor, si vas a tomar, no manejes, lo que siempre les decimos.
3: ¡Septiembre!
2: ¿Oí?
3: ¡Se siente! ¡Que viene!
2: Claro. Sí, ya sentimos que es diciembre, pero no por eso nos vamos a alocar y vamos a llevar luto a la familia. No, hay que ser más responsables, muchachos.

0: pero
1: la gente agarra como que gracias, la locura, gracias, como que es el último día de vida y no es así. Tenemos que aprender a vivir, a darnos pausa. ¿Cómo? Que dicen que ahí anda doña Marisela de la Piña.
0: Sí,
1: el gran poder de Jesús. Nos vamos a la música, por favor.
2: Yo creo que la Marisela y la Noemí son tan amigas que se hablan para venir las dos el mismo día. Se fue la Noemí, no vino todos esos 15 días.
1: Ah, no vino la Marisela. No.
2: Ahora viene la Noemí, la Noemí la trae, parece.
1: Ay, qué linda la Marisela. Y eso que no nos llevamos bien.
2: Vamos bueno, a ver con qué viene.
3: No se llevan bien, qué tal se llevan bien.
1: Imagínate. Vos.
2: Vamos a ver con qué actitud vienen ahora.
1: Bueno, buenos días, adelante.
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3: Hi babies.
4: Hi, hi.
3: Bueno, queremos enviar saludos allá en Bilwi a un gran amigo, a un buen muchacho. Él se llama Juan Clay.
5: Saludos. Sí, la Noemí le había prometido su feliz cumple.
3: Su feliz cumple, así que vamos a cantarse.
4: Juan Clay.
3: Juan Clay. Así es que un saludo para ese chavalo con sabor costeño. Vamos a felicitarlo y alegre, dice, porque la otra vez las escuché cantando a capela y se oían todas juanonas.
5: Nos dijo juanonas.
3: Sí, dice, métanle más energía. Entonces, ok, vamos a la cuenta de tres.
5: Uno, dos, tres. Espérense. Antes de... ¿En español o inglés? Porque a veces no nos coordinamos.
3: Ah, es cierto, entonces.
5: Antes de que Juan Clay escuche.
3: En inglés.
5: ¿En inglés?
3: Sí, a ver.
5: Bueno, pues en inglés, Juan Clay.
3: ¿No? Bueno, ¿y cómo sería en español?
5: Normal.
3: No, el español es que las mañanitas, ¿qué? No, ¿verdad? Las mañanitas no.
4: ¿Cómo feliz sería cumpleaños? En español?
3: No, es que feliz, no sé si es la mañanita o el feliz cumpleaños.
5: Feliz cumpleaños.
3: Ah, sí, feliz cumpleaños. Ok, ahí vamos.
5: Por eso, pero antes de regarla.
3: En España.
5: En Spanish.
3: Spanish.
5: A ver, pues. Una, dos, tres.
3: ¡Feliz!
4: Ya lo regamos y solo va a entrar.
3: Si es feliz cumpleaños.
5: Bueno, solo feliz cumpleaños. Dale pues. Una, dos, tres. ¡Feliz cumpleaños a ti! ¡Feliz!

0: Rosati. Ahora la mejor parte. Ya queremos pastel, ya queremos pastel, aunque sea un pedacito, pero queremos pastel. Ya, se acabó la orquesta. Nos mandé a decir cómo lo hicimos.
1: ¿Cómo sí. lo hicimos? Si lo hicimos buenones.
0: O si ahora sí le metimos.
1: O si levantamos el perfil, ¿verdad?
0: Que nos diga para Juan Clay.
1: Para sus contrataciones, llámenos al 7662-7952.
0: Gracias. Gracias. Si usted tiene algún compañero y quiere una serenata en estas melodiosas voces.
1: Sí, porque somos caros. Sí, claro. Para la historia. Somos gracias. Caros. Sí.
0: Gracias. Bueno, que lea Juan Clay, entonces si lo hicimos bien. Así felicidades, es. Juan Clay. La Noemí se le había olvidado. Porque ella te dijo en solo la entrada a la radio revista.
1: Sí, se me
0: olvidó. Y te está qué cantando barrio, el happy hasta las 10:09 de la mañana.
1: O sea, no es que me estés tirando, pues. Ni
0: no,
1: me
0: solo le estoy recordando. Porque Juan Clay estaba escuchando la radio revista y decía, es otra entrada más. Y
1: es para mantenerlo, mantenerlo cautivo ahí, pegadito.
0: Y feliz cumpleaños, decía Juan Clay.
1: Pero ya ves, te lo hicimos bonito. Participó Silvio, que normalmente sí.
0: no deja
1: cantar.
0: Sola cantando. Cierto,
2: hasta me puse los auriculares para
0: sí.
2: cantar.
1: Felicidades. Después
0: a Juan Clay en sus 16 años.
1: Y es correcto. Y a todos aquellos también que hoy cumplen años.
0: También.
1: Esta vergüenza. Pero para aquellos que quieran contratarnos, de verdad, para que les cantemos el happy, sí. ustedes nos mandan a decir, muchachos, estamos de cumple.
0: Necesitamos el happy.
1: El happy, pero en sus vivas voces.
0: Entonces, ustedes nos dicen, miren, como somos buenos, ¿verdad? Nosotros decimos, usted ahí nos dice, happy en inglés o happy feliz cumpleaños.
1: O feliz cumpleaños. Feliz cumpleaños en inglés o feliz cumpleaños en
0: español. Y así nosotros ya nos preparamos y pues le llevamos las serenatas.
1: Ahí es. Bueno, tenemos por acá una nota curiosa. Permanece 12 años de pie para alcanzar la purificación espiritual. El Señor no quiere sacrificios, quiere obediencia.
0: Acciones.
1: El Señor
0: pero
1: no
0: buenas
1: demanda
0: acciones.
1: Sacrificio, demanda de nosotros obediencia. Pero bueno. Durante 12 años consecutivos, el gurú indio Uswani Rade,
2: el gurú,
1: permanece de pie como parte de una promesa de fe hacia el dios Shiva y alcanzar la purificación espiritual. Esa práctica es una de las formas más extremas de la religión y se describe como el camino de austeridad que algunos devotos asumen en la India. Uh-huh. Con este tipo de sacrificios corporales busca trascender las necesidades físicas para enfocar la mente de manera exclusiva en devoción religiosa. Uh-huh. Producto de ello tiene como podrido los pies, mira.
0: Yo creo que ahí le dio el problema de las varices.
1: Y están como...
0: muy pronunciadas.
3: Y ¡qué barro!
1: Negros, negros.
0: Sí, no, eso tremendo. No fue buena...
1: porque
0: idea.
1: El pasar mucho tiempo de pie, entonces toda la
0: recarga.
1: Sangre recarga en las las extremidades, pues.
2: Sí.
1: Sí, no, durante más de 4,000 días el líder espiritual adaptó
3: qué su vida
1: para evitar sentarse o recostarse. Este tipo de votos representa una de las manifestaciones más rigurosas de la entrega espiritual registradas en el ámbito del hinduismo. Sostener la posición vertical de manera prolongada exige un esfuerzo físico sí. constante que altera por completo la fisiología humana. Cada loco
2: con su cosa.
1: Buenos
0: gracias.
1: Días.
0: Buenos días. Gracias. Vamos a dejar por gracias. Un tiempo las notas curiosas, ¿verdad? Y les tenemos buena nueva para todo nuestro pueblo nicaragüense. Octubre, o sea, el otro mes, o prácticamente en unos días, porque ya septiembre, ¿cómo va?
1: Ya se va.
0: Ya se va. En octubre inicia ya proceso para implementar portabilidad numérica. ¿Qué es portabilidad numérica? Bueno, Noemí, presta atención, ¿oíste?
1: A ver.
0: Después me andas preguntando y te explico y no me haces caso. Después me viene don Silvio a preguntar y también le explico
2: también,
0: y no hacen caso ustedes.
1: Ay, bueno, pues.
0: Escuchen bien.
1: Uh-huh. Pero no te enojes.
0: No me enojo, pero escuchen que esto les va a funcionar a ustedes.
3: ¡Qué bárbaro!
0: Nicaragua se prepara para dar un paso firme, y no en la música, ¿verdad? No es el equipo de este grupo de música, sino que vamos a dar un paso firme en la modernización de sus telecomunicaciones. ¿Qué quiere decir esto? Durante una entrevista en el programa Estudio TN8, Naima Díaz, directora general del Instituto Nicaragüense de Telecomunicaciones y Correos Telcor, anunció los plazos para la entrada en vigor de la portabilidad numérica, un derecho consagrado en la nueva ley de telecomunicaciones soluciones convergentes que permitirá a los usuarios cambiar de empresas telefónicas manteniendo sus mismos números. O sea, Noemí, si vos sos de la compañía azul, te puedes ir a la roja y siempre vas a tener el mismo número.
2: Va a conservar el mismo número.
0: Ah, sí, bueno, pues. No vas a tener que cambiar de número, porque ustedes saben que cuando uno cambia de número, va a estar guardando contactos y estas cosas, ¿no? Entonces, te vas a poder cambiar de compañía y no pasa nada. No te van a decir, no,
3: ¿qué equipo sos?
0: ¿Qué equipo sos? Yo ahorita soy de la compañía azul. Todavía no soy de los rojos. Bueno, Naima destacó que Nicaragua es pionera en la región centroamericana al incluir este mecanismo como un derecho garantizado por la ley. Explicó que la medida otorga plena libertad a los consumidores para elegir al proveedor de su servicio móvil que prefieran sin perder su identidad telefónica. ¿Qué quiere decir? Bueno, vayan a registrar los números también, porque a veces se compran los chips y no hay un dueño. Gracias. Cuando vos vas a la compañía, a que se te perdió, se te quebró el chip o lo que te pase, te dicen, pero mire, aquí no está registrado a su nombre. Entonces vayan a registrarlos para que después no lo vendan ni vos puedas perderlo.
1: Correcto.
0: El proceso formal comenzará en octubre de este año con la publicación oficial en la Gaceta. El diario, pues nosotros sabemos que ahí publican todo. Entonces, este documento establecerá las etapas, los mecanismos y los plazos exactos para la ejecución técnica. Telcor ha proyectado un periodo de implementación de 14 meses en coordinación con los operadores móviles. Bajo este calendario se prevé que esta nueva ley entre en vigencia a finales de noviembre e inicios de diciembre del año 2027, y ya pues en el próximo año ya podríamos cambiar de compañía manteniendo nuestros números. Pero ya saben, si compraste un chip en determinado lugar, anda, como dicen, anda a inscribirlo para que ya sepan que es de tu uso, ¿no?
1: Bueno, gracias. Muchas gracias. De verdad que muchísimas gracias. Las 10 de la mañana, 15 minutos, chicos.
2: Bueno, 10:15. La policía capturó a 83 borrachos.
0: ¡Ah! ¡Están guardados!
1: Gracias.
2: Y reporta 1.333 colisiones en Nicaragua. La Policía Nacional informó que el lunes 31 de agosto al domingo 6 de septiembre ocurrieron un total de 1.333 colisiones en todo el país, que dejaron un saldo de 25 lesionados. De acuerdo con el informe oficial, los departamentos con mayor ocurrencia de accidentes fueron Managua, 851 casos. ¿Quién le sigue? Matagalpa, con 69. Luego Masaya, con 62. Después León, con 59. Estelí, con 53. Chinandega, con 40. Entre los vehículos más involucrados en los percances viales destacan las motocicletas, con 384 casos. Automóviles, con 353. Camionetas, con 286. Camiones grandes, con 141, y autobuses, 63. Para prevenir la accidentalidad, la institución ejecutó intensas acciones coercitivas, logrando requisar 23.198 vehículos y aplicar 17.852 pruebas de alcoholemia. Asimismo, se detuvo a 351 ciudadanos con ocupación de vehículos por conducir sin licencia, conductores por manejar en estado de ebriedad, y se suspendieron 1.460 licencias de conducir. A la par del trabajo operativo, se fortaleció la prevención con 34.255 charlas de educación vial en todo el país, y también la capacitación de 37.259 protagonistas mediante seminarios sobre cartilla de educación vial para la protección de la vida, incluyendo capacitaciones a conductores de instituciones públicas y alcaldías.
1: Las 10 y en la mañana, 17 minutos. Tengo aquí este comunicado que dice del Ministerio de Relaciones Exteriores de Nicaragua, Ministerio de Relaciones Exteriores y Culto de la República de Costa Rica. Dice: estimados señores, bajo el principio de respeto entre los estados como cimiento indispensable para la convivencia pacífica, la estabilidad regional y la vigencia del derecho internacional, nos permitimos recordar al ilustrado gobierno de la hermana Costa Rica en esta ocasión sobre los principios fundamentales en la defensa de los derechos de los niños y niñas de nuestros países. Recientemente, desde la República de Costa Rica, se emitió un pronunciamiento público de parte de un autodeterminado denominado Movimiento Campesino Anticanal, del cual no se tiene registro oficial de sus miembros ni de la cantidad de estos. Sin embargo, en múltiples ocasiones han solicitado intervención militar en nuestro país para lesionar los derechos fundamentales de todos los nicaragüenses que vivimos, trabajamos y nos esforzamos por sacar adelante nuestra patria. Entre estos, los miles y miles de verdaderos campesinos que día a día labran nuestras tierras. En ese excesivo pronunciamiento se utilizó a menores de edad para leer el mismo, por lo cual manifestamos nuestra protesta y rechazo absoluto a la exposición infantil en espacios inadecuados. La presencia de niñas, niños y adolescentes en este contexto representa una vulneración inadmisible de sus derechos fundamentales y una grave negligencia por parte de los sectores, por parte de los actores involucrados. La infancia no puede ni debe ser instrumentalizada, expuesta ni utilizada como un elemento de distracción, legitimación o escudo en escenarios que sobrepasan su madurez emocional y física, comprometiendo directamente su integridad y su seguridad. Exponer a la niñez a dinámicas de esta naturaleza vulnera los principios rectores de protección integral consagrados en los marcos legales nacionales e internacionales. Externamos nuestro rechazo absoluto a la vulneración de los derechos de los niños, niñas y adolescentes, porque creemos que la protección infantil no es negociable ni supeditada a coyunturas políticas o sociales. Instamos al ilustre gobierno de Costa Rica a luchar juntos para evitar que se vulneren estos principios rectores de protección y defensa de los niños, niñas y adolescentes consagrados en la Convención sobre los Derechos del Niño de la ONU. Con nuestras muestras de fraternidad centroamericana, nuestros saludos solidarios, Valdrán Jensky, ministro de Relaciones Exteriores, República de Nicaragua.
0: Gracias.
1: Se tenía que decir.
2: Así se dijo.
1: Esto es porque Costa Rica, muchachos, hace un politiquero inaceptable.
0: Gracias.
1: De la niñez.
0: Gracias.
1: Para atacar de manera cobarde a Nicaragua, utilizando a los niños y niñas que está violentando sus derechos internacionales. Buenos días, hablo para ustedes, la
2: Noemí
1: siempre
2: Mallorca.
1: Niña.
0: Gracias.
2: Gran...
0: Gracias.
2: Escribió Julito.
0: Se ¿qué reportó dice Julito?
2: Julito.
0: Dice.
2: Hola, muy buenos días. Dice.
0: Buenos días.
2: Doña Noemí.
0: Hoy.
2: Niña Nayeli.
0: Buenos días.
2: Don Silvio.
0: Hoy.
2: Y el besador Alexiños.
0: Allá.
2: Ay, y me saludan a mi princesa.
0: Ya le allá pasamos tu saludo.
2: Les deseo que tengan bonito miércoles, que Dios los bendiga en
0: gracias
2: este día. Bonita mañana. Y doña Noemí dice, dígale a Alexiño.
0: Ajá.
2: Si me puede sonar el tema de Eddie Santiago, lluvia.
0: ¿Estás oyendo? Que quiere lluvia.
1: Que quiere lluvia.
2: Eddie Santiago, una salsita, ¿eh?
0: Sí, quiere bailar entonces, Julio.
1: Bueno, pues vamos Julito a hacerlo bailar.
0: No así te preocupes, es. Julito. Ya nuestro controlista la está buscando el besucón para complacerte a vos, que estás con nosotros siempre.
1: Gracias.
0: No se hable del asunto. De hecho, estuviste de vacaciones, Noemí, y él está, siempre decía, nos saludan a doña Noemí, si saben de ella.
1: Ay, qué buenos días. Vamos a enviar saludos a mi Lisetita Orozco también.
2: Ah, también a Lisette.
1: Mi bella Lisette. Mm. Saludos, mi niña preciosa.
0: A la Lisetita también.
1: Sí, a la Lisetita, mi Silvita Elena, que es la jefa de todos.
0: A Silvita Elena.
1: A Jorge.
2: Se está recuperando ese de siempre de su dolencia. Silvia Elena.
1: Ese chikungunya desgraciado, pero depende de nosotros.
0: Ese chikungunya anda haciendo desastre.
1: Desbaratando los huesos de Raimundo y todo el mundo de todas las edades. Nos vamos
0: gracias
1: a la música ya.
2: Vamos a la música, volvemos.
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0: 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I gotta go. 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
1: Eso no lo entendí, es muy muy británico de tu parte, ¿no?
2: ¿Y vos de qué equipo sos?
1: Oiga, English.
2: ¿Y vos de qué equipo sos?
1: English. Yo soy el equipo que perdió ayer. ¿Quién perdió?
3: Bueno, yo quiero decirte, Noemí, que ayer perdieron los Dantos.
1: Sí, hombre.
4: Sí, por eso encerrado los Dantos.
2: Qué sí, barrio.
1: ¿Qué me le está pasando a los Dantos?
3: ¿Qué tal la pasando?
1: No sé qué está pasando, pero perdimos.
3: Sí, bueno, ya nosotros nos vamos despidiendo. El ya tiempo no nos pasa. Alcanzó y queremos recordarle a nuestros oyentes que hoy tenemos transmisión beisbolera. Noemí Mayorga, Silvio Gutiérrez, a las 12 del mediodía. Y ahí anda Ricardo Carballo, más que listo y preparado, dice, con todas las energías para llevarle todos los detalles que va a ocurrir en este partido y quién se va a enfrentar. Ajá, Noemí, ¿quieres saber quién?
1: I gotta go.
3: Bueno, Carballo y todo el staff deportivo les llevará los pormenores que sucederán en el enfrentamiento que tendrán los Tigres de Chinandega versus Granada. ¿A quién le vas, Noemí?
2: ¿Qué equipo son?
3: Tigres de Chinandega y Granada.
1: Me voy con los de Chinandega.
3: ¿Y vos, Silvio?
4: Sí, favorito, pero de Chinandega.
1: Sí, me voy con Chinandega.
2: ¡Qué barrio!
3: ¿Qué dice Carballo?
4: Ángel,
3: ¿sí o
4: Carballo,
3: no?
4: Chinandega el favorito con Granada.
1: Chinandega.
4: No.
3: Dice Ricardo Carballo que él le apuesta su ficha a los Tiburones.
4: A los Tiburones.
2: ¿Y vos de qué equipo sos?
1: Y vos ese...
3: ¿Vale, señor?
1: ¿Con cuál de los dos dice? ¿Los Chinandega o el Granada? Granada, dice.
3: Pues vamos a ver quién gana hoy, si se cumple el pronóstico de Ricardo Carballo, que él dice que es Granada. La Noemí y Silvio dicen que es los Tigres de Chinandega. Tenemos 2-2. Vamos a ver qué
1: Carballito
3: pasa.
1: Va con el Granada.
3: Y Alexander dice Granada. Que es Granada. Y ustedes dos dicen que es Chinandega. Pues yo voy a ir con el que gane. Y ese va a ser el ganador.
1: Gracias.
3: No, la verdad es que en el béisbol sí se las debo. Ahí sí se la debo, o sea, ahí paso. Pero bueno, ya nos vamos, estés en el pendiente. Así que su noticiero La Red para informarte de todo el acontecer nacional e internacional será hoy a las 11:20 de la mañana para que estén al pendiente. Y a las 12 sería nuestra transmisión beisbolera.
1: Está bien, niña Nayeli, se va Alexiño en la parte técnica, Silviño en locución. Gracias. La niña Nayeli. Bye. Y la Noemicita Mayor esta mañana. Bye.
4: Chao.
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0: 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Las 10, 57 minutos.
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2: Yo vine aquí con un dolor en la carnilla, yo sentí un malestar en mi cuerpo, en la cabeza, unos mareos. Y cuando a los días se me desapareció el dolor, yo ahora ya camino. 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Yo pues le doy gracias a Dios y al grupo de aquí.
3: Ahora es el turno de don Carlos Espinosa. Cuéntenos, ¿cómo se ha sentido usted desde que nos permitió liberarlo de todas sus ataduras?
4: Pues me he sentido, gracias a, primeramente a Dios, pues muy bendecido. Desde que yo arrimé al centro, han llegado muchas bendiciones a mi vida, tanto en la salud, en la vida espiritual y en lo económico. En realidad, ellos si visitan aquí este centro es algo real y primeramente la fe en Dios es lo que nos hace a nosotros prosperar.
3: Usted lo ha dicho, don Carlos, fe en Dios, señores. El que es pobre de fe no tiene esperanza en nada. Bueno, continuamos escuchando a doña Marlene.
5: Pues mire, yo tuve grave aquí con mis niños cuando tuve recién parida. Pues vine aquí a visitar al maestro y pues gracias a Dios estoy bien, estoy sanita y mi niño está sano. Sí, pues yo le invito a que venga a participar aquí con ustedes porque pues todo es bien para nosotros.
3: Don Emilio, ¿qué cambios ha visto en su vida? ¿Cómo se ha sentido luego de haberse sometido a nuestros tratamientos?
6: Excelente, me he sentido un cambio bastante bien, ¿verdad? Todo lo que he tenido, todos los problemas, pues gracias a Dios se han solucionado, ¿eh? Desde que he visitado este centro, lo que les tengo que decir es que visiten aquí al centro, que aquí se encuentra la solución de todos los problemas para que uno vaya prosperando y dejando por los problemas a un lado.
3: Eso, don Emilio, claro que sí. Dios quiera que sus palabras sean proféticas y lleguen a oídos de todos los amigos que nos están escuchando en estos momentos. Gracias, simplemente gracias por las palabras que nos han regalado el día de hoy. Así que la decisión está en usted, mi amigo, que hoy sea el último día de lamentos, de lágrimas, de dolores, de mala suerte, problemas y sufrimientos.
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7: Queridos hermanos, que en ese momento se están disponiendo a ser parte de esta gran audiencia, de esta gran y maravillosa audiencia en este momento. Es un verdadero placer para mí, su servidor, presentar este poderoso programa, dándole gracias primeramente a nuestro Padre Celestial por habernos permitido abrir los ojos a este nuevo día, pidiéndole al Señor que sea Él que nos bendiga, que nos proteja y que nos prospere, y agradeciéndole por toda la misericordia que Él ha tenido por nosotros este nuevo día. Querido hermano, querida señora, invitándole yo siempre que usted ponga en sus manos todo lo que usted tiene, como lo es su familia, su hogar, su trabajo, su negocio, sus tierras, sus cultivos, sus animales, inclusive las fuentes de agua que usted tiene en sus propiedades, ese pozo, ese río, ese estanque, ese ojo de agua, ese arroyo, como usted le guste llamar, estimado hermano, pero usted póngalo en las manos de Dios para que Él siempre vea que usted está 100% agradecido con Él. Queridos hermanos, para mí es un verdadero verdadero placer desde ya abrir mis líneas telefónicas para que usted se comunique y reserve una consulta profesional con un verdadero maestro de maestros. Si usted necesita una ayuda espiritual, un consejo espiritual, nosotros estamos a sus órdenes en ese momento para que usted se pueda comunicar. Si usted, estimado hermano, en ese momento no tiene teléfono, usted, mi señora, no tiene saldo para llamar, para mandar un mensaje de texto y yo le dé respuesta en este momento totalmente en vivo, no importa, véngase a partir de las 7 de la mañana en mi oficina consultorio. Queridos hermanos, el día de hoy para mí es de gran importancia, un día muy fuerte espiritualmente hablando, y para usted también debiese de serlo, porque yo sé que es una persona que usted está claro, estimado hermano, estimada señora, que como existe Dios, existe el diablo, que como existe la gente buena, también existe la gente mala, la gente nefasta, la gente demoníaca, la gente envidiosa, la gente que parecen culebras, alacranes, víboras. Usted debe de estar claro, estimado hermano, que como existe la gente que le gusta tener comunión con Dios, existe la gente que también le gusta tener comunión con el diablo. Y ese tipo de personas, estimados hermanos, son las cuales o de las cuales usted puede estar siendo víctima. Usted puede estar siendo víctima de un enemigo oculto que usted ni se imagina. Su relación puede haber caído en ese desamor, víctima de una envidia, víctima de una querida, víctima de un amante. Usted puede estar siendo dañado por un trabajo de brujería que un enemigo oculto fue a pagar a un brujo. Por eso es que su pareja de un tiempo acá ya no le ama como antes. Por eso es que su pareja de un tiempo acá ya no le atiende como antes. Por eso es que su marido de un tiempo acá está llegando tarde a la casa. Está llegando con olores a otra mujer. Está llegando con pintura de labio en el cuerpo y en la ropa. Por eso es que su marido de un tiempo acá no está reportando la misma cantidad de plata a la casa. Por eso es que su mujer, estimado hermano, usted está viendo cómo se esconde para estar chateando. Por eso es que usted le ha descubierto también mensajes en el teléfono celular a su pareja. Por eso es que ese teléfono no para nunca. Ella lo lleva al baño, se lo llevan a cualquier lado, nunca lo sueltan. Quien algo oculta, toda la vida carga ese teléfono. Y aquí estoy yo, su servidor maestro David, para quitarle cualquier duda que usted tenga. Yo a usted, mi amigo, yo a usted, mi señora, les puedo decir claramente si su mujer, si su marido le está siendo fiel o infiel. Usted tiene que darse cuenta con quién usted duerme, con quién usted vive, de qué es capaz esa persona y de qué no es capaz. Por eso yo atiendo gran cantidad de personas que vienen acá obviamente con la moral decaída. Mujeres que se entregan a esa relación y son mal pagadas. Hombres que se entregan a esa relación y son mal pagados. Por eso, estimado hermano, usted no debe permitir que a usted le usen. Por eso, mi señora, usted no debe permitir que a usted le maltraten. Usted tiene que tomar el control de su vida, un control de su relación. Usted tiene que saber por qué usted está viviendo de esa manera en que está viviendo hoy por hoy. ¿Por qué usted está sufriendo tanto? No tiene necesidad de sufrir así. Usted tiene que secarse las lágrimas. Tiene que limpiarse esos golpes que la vida le ha dado y venir a mi oficina consultorio y pasar una consulta profesional donde yo a usted le voy a decir qué es lo que pasa con esa mujer, qué es lo que pasa con ese hombre, por qué a usted le abandonó, por qué a usted le prometió algo y no le cumplió. Yo voy a hacer que esa persona que a usted le dejó, sea hombre, sea mujer, vuelva arrepentido. Vuelva arrepentida, se le hinque pidiéndole perdón, llorándole que le acepte de nuevo, pidiéndole perdón por haberle hecho sufrir. Usted, hermano, usted, señora, no tiene necesidad de estar así. Para eso tiene su amigo y maestro, su servidor, David, para que usted venga y le pongamos fin a ese sufrimiento. Yo le aseguro que en 24 horas eso está resuelto. Pero usted tiene que venir con toda la fe y la confianza. Donde si usted es de las personas que hoy por hoy desean tomar el control de su relación, desea que ese hombre a usted no le siga maltratando, desea que esa mujer, estimado hermano, se le quite ese mal carácter, porque usted, yo sé de que tal vez se quiere ir a tomar un par de cervezas, un par de tragos con sus amigos sin hacer nada malo, pero esta mujer se pasa de celosa. Venga, mi amigo, yo le voy a ayudar. También está la contraparte. Yo sé, mi señora, que ese hombre se pasa de celo. Se vive haciendo películas en la mente. De que usted no le puede hablar a X persona porque ella es su querido. De que usted no le puede hablar a tal persona porque ya se anda revolcando con él. De que si usted... No. Vamos a hacer que esa relación sea una relación sana. Y que usted tenga el control de esa relación para vivir sin tanto pleito. Personas que en este momento se están viendo afectadas por malas influencias negativas a través de las cuales su vida económica está decayendo. Personas que eran grandes ganaderos y hoy por hoy están en la calle. Grandes terratenientes y hoy por hoy están en la calle. Personas que tenían 2, 3, 4 negocios y hoy por hoy no pueden sostener ni el negocio pequeño que les quedó. Personas que antes ganaban gran cantidad de dinero a través de las ventas que hacían y hoy por hoy no les queda nada. Estimado hermano, óigame bien, pare el oído a lo que yo le estoy diciendo. Hay un daño, hay una maldad que a usted le están haciendo, hay una conjuración que tenemos que darnos cuenta quién la ha hecho. Tenemos que darnos cuenta quién la ha hecho. ¿Por qué la ha hecho? Porque para qué la ha hecho ya lo sabemos. Por eso es que usted está así como está, viviendo todo endeudado, todo empobrecido, viviendo coyol quebrado, coyol comido. Para eso la hizo. Pero tenemos que dar cuenta de quién es. Yo aquí le puedo mostrar el rostro y el nombre de la persona que a usted le envidia, de la persona que a usted le odia, de la persona que haya ido a pagar un trabajo para que usted esté viviendo de esa manera como está, porque soy experto en descubrir toda brujería, soy experto en descubrir todo entierro que haya estado puesto para dañarle a usted su amor, su negocio, su trabajo, su economía y su salud. Soy experto en descubrir todo tipo de pérdida que usted haya tenido a través de una revelación espiritual 100% efectiva para yo decirle a usted dónde está ese objeto que a usted se le perdió, dónde está ese dinero que a usted se lo robaron, dónde está ese animalito que a usted le robaron, ese carro, esa moto, ese camión, cualquier cosa. ¿Dónde está, mi estimado hermano, esa persona que usted quiere saber, quiere enterarse de dónde está en este momento, si está vivo, si está muerto? Yo lo puedo hacer, pero usted tiene que venir con toda la fe y toda la confianza. 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Estimado amigo, yo sé que usted en ese momento se puede encontrar quebrantado de salud. Una enfermedad que a usted el día de hoy le atormenta, no le deja vivir en paz ni día ni noche. Personas que han ido a través de un trabajo de brujería, obviamente, que han ido a pagar un trabajo de brujería, le han dañado su salud. Le han mandado un cáncer, le han mandado una diabetes, le han mandado una presión alta, le han mandado osteoporosis, le han mandado pie diabético, le han mandado a tener inclusive varices. Usted en este momento se encuentra con enfermedades respiratorias crónicas, le han mandado tumores en la cabeza, le han mandado soplos en el corazón, le han mandado mal aire, le han mandado maldición, le han mandado salamiento a través de una conjuración. Aquí está su servidor maestro David, que no va a permitir que te quiten la vida, que no va a permitir que te sigan metiendo en ese hueco de desesperación, en ese hoyo sin salida que te sentís. Pero tenés que venir, mi hermano, tiene que disponerse con fe, con fortaleza, porque yo te voy a ayudar. Pero metido ahí en la casa no lo puedo hacer, sentado en esa butaca no lo puedo hacer, acostado en esa hamaca no lo puedo hacer. Si no te podés mover, manda a un familiar, pero aquí tenés que buscar la ayuda que necesitas buscar. Para eso Dios te permitió abrir los ojos el día de hoy, estimado hermano, estimada señora que me estás oyendo. Para eso te permitió abrir los ojos hoy Dios, para que digas basta ya de este problema. Ya no voy a seguir sufriendo, ya no voy a seguir viviendo la pobreza, ya no voy a seguir viviendo la enfermedad, ya no voy a permitir seguir perdiendo tanto en mi vida. No, me tengo que levantar, yo no me merezco esto, yo tengo que buscar una ayuda. Para eso Dios te permitió el día de hoy abrir los ojos y escuchar a este tu servidor, Maestro David, que de su mano es capaz de ayudarte. 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Ha sido un placer. Yo los dejo con la bendición de nuestro Padre Celestial, nuestro hermano Jesucristo y el Espíritu Santo. Un abrazo fraterno para todos y bendiciones.
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0: Así es, amigos. Comenzamos este espacio informativo de su noticiero La Red, quien les da la más cordial bienvenida a esta su segunda audición correspondiente a hoy miércoles 9 de septiembre del año 2026. En Controles Master les saluda Alexander Leiva y en las voces informativas estaremos con ustedes Nayeli Cabrera y Adriana Orozco. Para dar inicio a las informaciones, aquí les presentamos los principales titulares.
1: Nicaragua avanza en la modernización de las telecomunicaciones.
0: Premian a los tres ganadores del certamen nacional de fotografía.
1: Nicaragua felicita al Partido del Trabajo de Corea en el 78 aniversario de su fundación.
0: Ministerio Agropecuario reporta más de 6 millones de cajillas de huevos en el mes de julio.
1: Marena garantizó resguardo a más de 30.000 tortugas marinas.
0: Y en el ámbito internacional, presidente de Serbia disuelve el parlamento.
1: Tren se descarrila y deja 20 heridos en Polonia.
0: China completa su transportador de gas licuado de gran tamaño.
1: Presidentes de Rusia y Vietnam sostienen una reunión.
0: Irán advierte que alcanzó una capacidad de respuesta desproporcionada.
1: Y después de nuestros titulares, pasamos de inmediato con el detalle de las informaciones.
0: Así es, comenzamos con el ámbito nacional. Más de 20.000 estudiantes participaron en el certamen nacional de fotografía promovido por el Ministerio de Educación, del cual fueron seleccionados tres ganadores por sus trabajos sobre igualdad, amistad, paz, seguridad, protección de la madre tierra y prevención del embarazo en adolescentes.
1: Durante el evento se presentó una exposición con las mejores fotografías y se desarrolló un foro con más de 1.500 protagonistas de las consejerías de comunidades educativas, enfocado en fortalecer la seguridad, la convivencia y las rutas de paz y bienestar.
0: El encuentro contó además con la participación de estudiantes, padres de familia y delegados de educación, así como ponentes internacionales de Chile, Venezuela y México en el marco de la proyección de la nueva Estrategia de Educación 2027-2030.
1: 11:18 minutos de la mañana, la directora general de Telcor, Naima Díaz, anunció los plazos para la entrada en vigor de la portabilidad numérica, establecida como un derecho en la nueva Ley de Telecomunicaciones Convergentes.
0: La medida permitirá a los usuarios cambiar de empresa telefónica y conservar su mismo número, dándoles mayor libertad para elegir el proveedor de servicios móviles.
1: Según Díaz, el proceso formal comenzará en octubre de este año con la publicación de la hoja de ruta en la Gaceta Diario Oficial.
0: Esta es La Red que te informa a las 11 de la mañana, la 19 red. Minutos.
1: El gobierno de Nicaragua, junto al Frente Sandinista de Liberación Nacional, enviaron felicitaciones al secretario general del Partido del Trabajo de Corea y presidente de Asuntos Estatales, Kim Jong-un, en ocasión de conmemorarse el 78 aniversario de la fundación de esa nación el próximo 9 de septiembre.
0: En la misiva firmada por los copresidentes Daniel Ortega y Rosario Murillo, se reconoce la autodeterminación, soberanía y firmeza del pueblo coreano.
1: Asimismo, el legado histórico de sus fundadores Kim Il-sung y Kim Jong-un. Finalmente, las autoridades nicaragüenses reiteraron la voluntad de fortalecer los lazos de hermandad, cooperación y solidaridad que unen a ambos pueblos y gobiernos.
0: Amigos oyentes, La Red te sigue informando. El Ministerio Agropecuario registra el mes de julio 2026 una producción de huevo que alcanzó los 6.9 millones de cajillas producidas en más de 200.000 familias a nivel nacional.
1: La producción de huevo en fincas, popularmente conocida como huevo de amor, aporta de forma significativa a la seguridad alimentaria de las familias rurales al garantizar el acceso a una proteína esencial y de calidad.
0: Adicionalmente, la venta de los excedentes representa un ingreso complementario que fortalece la economía familiar.
1: Somos La Red, informando para Voz Bomberos Unidos de Nicaragua y la Corporación Municipal de Mercados de Managua, CONMEMA, llevaron a cabo una jornada de inspecciones técnicas en el sector de lácteos del mercado oriental.
0: Durante el operativo, las autoridades realizaron una revisión exhaustiva de las instalaciones eléctricas con énfasis en empalmes, cajas de interruptores y tendido aéreo.
1: De igual manera, se verificó el estado de los extintores y los sistemas de gas licuado de petróleo en los tramos dedicados a la elaboración de alimentos.
0: Esta es La Red a través de los 90.5 FM de Radio Nicaragua, y es que el Instituto de Protección y Sanidad Agropecuaria, IPSA, realizó un encuentro con productores y productoras de Palacahuina en Madrid, con el objetivo de fortalecer las acciones de prevención, vigilancia y protección de la sanidad agropecuaria nacional.
1: Durante la jornada se abordaron las principales acciones para prevenir y controlar enfermedades que afectan la producción pecuaria, así como programas dirigidos a mejorar la productividad y sostenibilidad del sector agropecuario.
0: El director ejecutivo del IPSA, Ricardo Somarriba, destacó el trabajo permanente contra el gusano barrenador del ganado y explicó los esfuerzos del proyecto Bovino Chiltepe IPSA, una iniciativa que busca contribuir al mejoramiento de la ganadería nacional mediante el fortalecimiento de la calidad genética y los sistemas de alimentación del ganado.
1: Más noticias nacionales en la red: más de 30.000 tortugas marinas de la especie Paslama anidaron en el refugio de vida silvestre La Flor en San Juan del Sur, Rivas, durante la segunda arribada masiva de la temporada, que se extendió por 8 días.
0: El Marena, junto al Ejército de Nicaragua y la Policía Nacional, desarrolló labores de resguardo y protección como parte de la campaña nacional Juntos Conservamos Nuestras Tortugas Marinas.
1: Durante la jornada se protegieron 85 nidos en vivero y tras 52 días de incubación se espera el nacimiento de miles de tortuguillos, contribuyendo a la conservación de esta especie.
0: Más noticias para vos. La alcaldía de Managua rindió homenaje a Salomón Ibarra Mayorga, autor de la letra del himno nacional de Nicaragua, en el 136 aniversario de su natalicio.
1: Autoridades de la comuna capitalina visitaron el cementerio San Pedro, donde descansan los restos de Ibarra, donde colocaron ofrendas florales en su tumba.
0: Durante la ceremonia, el director de Cultura y Patrimonio Histórico de la Municipalidad, Pedro Pablo Castillo, destacó el valor del poeta y escritor en la identidad nacional, precisando que las notas de Salve a ti evocan el trabajo y la paz que anhela el pueblo nicaragüense.
1: 11:23 minutos de la mañana, el artista argentino Sergio Logioco ofreció un concierto de tango en el Salón de los Cristales del Teatro Nacional Rubén Darío, deleitando al público nicaragüense con este reconocido género musical.
0: El director del Teatro Nacional Rubén Darío, Ramón Rodríguez, destacó que el tango nació en Argentina y con el tiempo se extendió por distintos países hasta convertirse en un género apreciado también en Nicaragua.
1: Rodríguez recordó que compositores nicaragüenses como Camilo Zapata y Turnerman López también cultivaron el tango con obras que forman parte de la tradición musical y del gusto del público nacional.
0: Y hablando de arte, unos 500 artistas participaron en la primera edición de la Gala Folclórica y Variedades, realizada en la Sala Mayor del Teatro Nacional Rubén Darío, con un espectáculo que combinó música moderna, danzas folclóricas y temas clásicos.
1: El evento reunió a jóvenes y adultos mayores de distintas agrupaciones artísticas, entre ellas Ballet Folclórico y Nicaragua Baila, así como los grupos de danza Bella Camps del INS y la compañía All Star Nick.
0: Maino Rodríguez, director artístico de la gala, destacó que este nuevo proyecto busca reunir a diferentes agrupaciones para promover y fortalecer las expresiones artísticas y culturales del país.
1: 11:24 minutos de la mañana, unos 3.000 folcloristas de todas las regiones del país participaron en el Gran Baile del Huipil, realizado en la Plaza de la Soberanía, en celebración del Día Nacional del Huipil Nicaragüense.
0: La actividad reunió presentaciones folclóricas que destacaron la riqueza y diversidad de esta expresión cultural, representada en los colores, bordados, diseños y texturas de los trajes tradicionales de cada región.
1: El huipil, de gran valor histórico, artístico y cultural, forma parte de las tradiciones que identifican a Nicaragua y se luce con orgullo en fiestas, bailes y celebraciones nacionales.
0: Y hablando de esta celebración nacional, en Bilwi también se celebró el Día Nacional del Huipil Nicaragüense con pasarelas, danza, pintura, música y diversas expresiones culturales que resaltaron la identidad y las tradiciones de los pueblos de la costa Caribe Norte.
1: La actividad reunió a pintores, músicos y artistas, quienes demostraron la riqueza cultural de los pueblos multiétnicos de la región a través de sus diferentes manifestaciones artísticas.
0: Promotores culturales destacaron que el huipil representa la identidad, cultura y saberes ancestrales de los pueblos y señalaron que esta prenda es portada con orgullo como símbolo de la diversidad cultural de Nicaragua.
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0: Amigos oyentes, gracias por continuar con nosotros a través de los 620 en AM. y como parte de su compromiso con la promoción y proyección internacional del talento creativo nicaragüense, Nicaragua Diseña participa en la edición 2026 de Fashion Week Honduras con la representación del diseñador nicaragüense Eric Bendaña.
1: Esta participación se suma a una trayectoria de intercambio y colaboración que Nicaragua Diseña mantiene con Fashion Week Honduras desde el 2016, año en que inició este vínculo entre ambas plataformas para promover el diseño y fortalecer las oportunidades de proyección para los talentos de la región.
0: A lo largo de estos años, diseñadores nicaragüenses como Gloria Penzo, Brisa Hernández, Caterina Espinosa, Jaime Méndez y Justin Andrade han llevado sus propuestas a este importante escenario de la moda hondureña.
1: Somos La Red, informando para
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1: El MINSA y el Gobierno Regional Autónomo de la Costa Caribe Norte entregaron medios auxiliares y ortopédicos a protagonistas de Bilwi para mejorar su movilidad, autonomía y calidad de vida.
0: La entrega, realizada a través del taller de elaboración de órtesis y prótesis del Policlínico Ernesto Hudson Wright, incluyó una prótesis transtibial, una órtesis tobillo-pie y plantillas ortopédicas.
1: Autoridades destacaron la importancia de contar con este taller en el Caribe Norte, ya que permite elaborar dispositivos adaptados a las necesidades específicas de cada paciente.
0: Ampliamos más informaciones de salud en conmemoración del 51 aniversario del tránsito a la inmortalidad del comandante Jacinto Hernández. El Ministerio de Salud realizó una megaferia de especialidades médicas en el Hospital Departamental Jacinto Hernández en Nueva Guinea, donde garantizaron atención a 1.200 personas de Celaya Central.
1: Durante esta actividad se valorarán a pacientes con problemas del corazón, presión arterial, diabetes, enfermedades respiratorias y digestivas, padecimientos propios de la mujer y embarazos, lesiones de huesos, articulaciones, hernias, problemas de la vesícula y otras enfermedades que requieran cirugía.
0: También se realizaron exámenes de laboratorio, ultrasonidos generales, electrocardiogramas, papanicolaou con lectura inmediata para identificar y dar respuesta oportuna a diferentes problemas de salud.
1: Más noticias nacionales en La Red. La alcaldía de San Jorge, en el departamento de Rivas, oficializó la entrega de lugar a la empresa encargada de ejecutar las obras de acondicionamiento e infraestructura en el Estadio Municipal de Béisbol Adolfo Álvarez.
0: Para este fin ya se encuentran en el municipio las nuevas butacas que se instalarán en las graderías y de igual manera se realizarán trabajos de forrado de las colchonetas de la barda de protección y la colocación del techo para la jaula de bateo.
1: 11:28 minutos de la mañana, la alcaldía de Bluefield realizó la entrega del sitio para la rehabilitación de la cancha multiusos localizada en el barrio Loma Fresca.
0: El proyecto cuenta con una inversión que supera los 900.000 córdobas e incluye la mejora del cerco perimetral, la construcción e instalación del portón de acceso, un nuevo tablero de baloncesto, así como pintura general y desmarcación de la superficie multiuso.
1: La entrega formal de la obra está programada para la segunda semana del mes de octubre.
0: Y una buena noticia para la ciudad de Estelí, pues la alcaldía de esta ciudad inauguró la primera etapa del Paseo La Independencia, la cual comprende 5 cuadras de concreto hidráulico.
1: El alcalde de la ciudad de Estelí, Francisco Valenzuela, informó que este proyecto se invirtió 14.2 millones de córdobas.
0: Estamos entregándole al pueblo de Estelí esta hermosa obra, que es la primera etapa del Paseo La Independencia. Son 5 cuadras con concreto hidráulico que venimos a entregarle a estas familias, manifestó el edil de Estelí.
1: Más noticias nacionales en La Red. La empresa nicaragüense de acueductos y alcantarillados sanitarios Enacal, en coordinación con las familias de la zona, finalizó los trabajos de rehabilitación del sistema de agua en la comunidad San Miguel de los Mojicas del municipio de San Marcos, en Carazo.
0: Las obras permitieron solucionar fallas registradas en los componentes eléctricos y en el sistema de bombeo del sector. Entre las acciones desarrolladas destacan desinstalación y montaje de los equipos de bombeo, reemplazo de bomba, motor y componentes.
1: Y en nuestro cierre de noticias nacionales, el gobierno sandinista invirtió 23 millones de córdobas en las obras de mantenimiento y acondicionamiento en 36 viviendas de la colonia Miguel Bonilla, destinadas a estudiantes residentes de la UNAM Managua.
0: De esta manera se garantiza espacios seguros, dignos y confortables que contribuyen directamente al desarrollo integral y bienestar de los y las estudiantes. Los protagonistas agradecieron al gobierno por garantizarle mejores condiciones.
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0: Así es, amigos, noticias de sucesos para vos a las 11 de la mañana con 30 minutos. El motociclista Luis Calvo, de 38 años, perdió la vida al ser impactado por una camioneta.
1: Este accidente se registró en la entrada de Implaxa, frente a una tienda de conveniencia en la ciudad de León.
0: Según versiones de testigos, el hombre sufrió graves lesiones siendo trasladado a un centro asistencial donde expiró horas después. Agentes policiales se hicieron presentes al lugar para iniciar con las investigaciones.
1: 11:31 minutos de la mañana, Rafael Antonio Quintero, originario del barrio La Barrera en el municipio de Somotillo, Chinandega, falleció en Estados Unidos tras permanecer internado en estado delicado a causa de una neumonía.
0: Lo anterior lo confirmaron familiares, quienes han iniciado una campaña para recaudar fondos que permitan repatriar los restos de Rafael Antonio Quintero.
1: El joven tenía 3 años de haberse ido a Estados Unidos, pero lamentablemente enfermó y no logró superar su padecimiento.
0: Más sucesos para vos. Douglas Arriola y José López Conocido resultaron gravemente heridos mientras realizaban trabajos de excavación en una finca ubicada en el sector del Cairo, en el municipio de Buenos Aires, Rivas.
1: Según se informó, 3 personas realizaban labores de excavación y para extraer la tierra en faldes utilizaban un cuadraciclo conducido por Douglas Arriola, que jalaba con mecates hasta la parte de arriba.
0: Aparentemente, cuando estaban haciendo ese trabajo, el cuadraciclo se apagó y se fue de retroceso, cayendo al área de excavación a varios metros de profundidad, donde impactó contra José López, quien se encontraba en la parte de abajo.
1: Los heridos fueron auxiliados y trasladados en una ambulancia a los Bomberos Unidos de Buenos Aires hasta el Hospital Gaspar García Laviana en Rivas, mientras las autoridades investigan el accidente.
0: Estas son noticias de sucesos a las 11:32 minutos de la mañana. Red. Desaparecido se encuentra Alfredo Loaiziga Sánchez, de 55 años, quien fue arrastrado por las corrientes al intentar cruzar el río Cacao Central, esto en Rancho Grande, Matagalpa.
1: Personas allegadas a Alfredo indicaron que este se dirigía a la comunidad El Carmen a vender café cuando cruzó el río.
0: Agentes de la policía, miembros de la Juventud Sandinista, bomberos, el MINSA y otras instituciones del municipio de Rancho Grande continúan en la búsqueda del cuerpo de Alfredo Loaiziga.
1: Y en nuestro cierre de noticias de sucesos, un hombre de 31 años, de iniciales MAE, decidió terminar con su vida mediante la asfixia mecánica en su vivienda, localizada en la comarca Santa Cruz, en el municipio de Jalapa, departamento de Nueva Segovia.
0: El cuerpo del occiso fue descubierto por allegados, quienes no se explican las razones que pudo tener para tomar esa decisión.
1: Al lugar del hallazgo se presentaron agentes de la Policía Nacional, acompañados de un médico forense, quien confirmó que el hombre se privó de la vida, descartando mano criminal.
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0: Así es, amigos, momento de noticias internacionales a las 11 de la mañana con 33 minutos. El portavoz del Cuerpo de la Guardia Revolucionaria Islámica de Irán, Hossein Mojavi, afirmó que el país alcanzó una capacidad de respuesta desproporcionada ante posibles ataques enemigos.
1: Mojavi advirtió que ante un ataque contra 2 o 3 objetivos iraníes, Teherán respondería de manera contundente contra 20 objetivos del adversario. También sostuvo que aunque la guerra impuesta contra Irán ha cesado en algunos periodos, el conflicto mantiene su naturaleza.
0: El funcionario señaló que para poner fin a la situación se requiere el cese total de las hostilidades, el fin de nuevas amenazas, la retirada del ejército israelí de Líbano y el levantamiento del bloqueo contra Yemen.
1: 11:34 minutos de la mañana, los presidentes de Rusia, Vladimir Putin, y de Vietnam, Tho Lam, sostienen este miércoles una reunión de negociación en Moscú durante la visita de Estado del mandatario vietnamita.
0: Tho Lam llegó a la capital rusa el pasado lunes por invitación del presidente Putin y permanece en el país hasta este 9 de septiembre, acompañado por su esposa y una delegación de alto nivel.
1: Durante el encuentro, Putin destacó los históricos vínculos de amistad y cooperación entre ambos pueblos y resaltó el crecimiento del comercio bilateral, que aumentó casi un 6% el año pasado y prácticamente duplicó su ritmo de crecimiento durante el primer semestre de este año.
0: Más noticias del mundo. En la red, China culminó la construcción del Changping Yuan, su primer gran transportador de gas natural licuado diseñado y fabricado íntegramente en el país, marcando un nuevo avance en su industria naval.
1: La embarcación tiene una capacidad de 88.000 metros cúbicos y representa un desarrollo significativo en la construcción de este tipo de buques, tradicionalmente dominada por otros países.
0: Con este proyecto, China fortalece su capacidad tecnológica para construir una flota destinada al transporte de energía a gran escala y reduce su dependencia extranjera en un sector estratégico para la transición energética.
1: Más noticias internacionales en la red. Un tren de pasajeros se descarriló tras chocar contra un camión en un cruce ferroviario de la provincia de Mazovia, en Polonia, dejando 20 personas heridas, 4 de ellas de gravedad.
0: La empresa ferroviaria PKP Intercity informó que el convoy Kosiolek, que viajaba de Lublin a Szczecin con 120 pasajeros a bordo, impactó contra el vehículo pasado cuando este cruzaba un paso a nivel equipado con señales luminosas. La locomotora volcó y el primer vagón se descarriló.
1: Entre los heridos graves se encuentran el conductor del camión, el maquinista y 4 pasajeros, quienes fueron trasladados a hospitales de Rondón, Oxosom y Kielce.
0: Avanzamos con noticias internacionales y para cerrar, el presidente de Serbia, Aleksandar Vučić, disolvió el parlamento y convocó a elecciones legislativas para el próximo 25 de octubre, 2 días después de que el gobierno solicitara la medida en medio de más de un año de protestas estudiantiles.
1: Desde la presidencia, Vučić señaló que el país atraviesa grandes turbulencias a nivel interno que atribuyó en parte a fuerzas extranjeras y lamentó la división social generada durante los últimos meses.
0: El mandatario recordó sus llamados al diálogo entre los partidos políticos y sostuvo que las nuevas elecciones permitirán determinar claramente la voluntad de los ciudadanos y el rumbo que seguirá Serbia.
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0: Amigos oyentes, antes de culminar este espacio informativo, lo haremos con noticias curiosas. Y es que durante 12 años consecutivos, el gurú indio Swami Radhe ha permanecido de pie como parte de una promesa de fe dedicada al dios Shiva y en busca de la purificación espiritual.
1: Esa práctica constituye una de las formas más extremas de austeridad dentro del hinduismo y busca trascender las necesidades físicas para concentrar la mente en la devoción religiosa.
0: Durante más de 4.000 días, Swami Radhe adaptó su vida para evitar sentarse o recostarse, manteniendo una postura vertical que representa uno de los votos de entrega espiritual más rigurosos.
1: 11:38 minutos de la mañana, otra nota curiosa, unos 30 robots participaron en una singular manifestación frente al Ministerio de Asuntos Digitales de Polonia para exigir mayores regulaciones sobre la inteligencia artificial y la robotización.
0: Los robots marcharon con banderas y reprodujeron consignas en defensa de los empleos y a favor de establecer normas para el desarrollo de estas tecnologías. Entre los participantes había robots humanoides y cuadrúpedos, mientras uno de ellos, el Agibot A3, incluso respondió preguntas de periodistas.
1: La protesta organizada por el grupo Democratips busca generar debates sobre el impacto de la inteligencia artificial y la automatización en el mercado laboral. El ministro de Asuntos Digitales aseguró que su departamento trabaja en nuevas regulaciones.
0: Y luego de esta curiosísima noticia, nosotros ponemos punto final a las informaciones, no sin antes presentarles el resumen de titulares.
1: Nicaragua avanza en la modernización de las telecomunicaciones.
0: Premian a los 3 ganadores del certamen nacional de fotografía.
1: Nicaragua felicita al Partido del Trabajo de Corea en el 78 aniversario de su fundación.
0: Ministerio Agropecuario reporta más de 6 millones de cajillas de huevos en el mes de julio.
1: Marena garantizó resguardo a más de 30.000 tortugas marinas.
0: Gracias, amigos oyentes, por su fiel sintonía. Recuerden que dentro de pocos minutos estarán con ustedes el staff deportivo de Radio Nicaragua, la voz deportiva que se oye, para seguir con la jornada del campeonato Germán Pomares Ordóñez a través de los 90.5 FM, 620 AM y www.radionicaragua.com.ni. Estamos con vos.

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1: Las 11, 58 minutos. 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
2: Buenas tardes, amigos oyentes. Buenas tardes. Ya estamos con ustedes preparados para la acción beisbolera. El día de hoy, a través de Radio Nicaragua, Tiburones de Granada, Tigres de Chinandega. Esa es la transmisión que tenemos para ustedes. Se juega en Chinandega, en Occidente. En Occidente, Chinandega, empezó el compromiso bateando el equipo de los Tiburones de Granada. Junior Ortega primero en el orden ofensivo. Fanáticos del béisbol, está conectando elevado allá a la zona del right fielder. El right fielder busca la pelota atrás, mete el guante y captura. Para el primero de la tanda ya falló Junior Ortega, tenemos uno fuera. Granada y Chinandega. Granada viste camisa azul, pantalón gris, blanco, negro, el equipo de los Tigres de Chinandega. A batear bien Iván Salvador Marín, fanático del béisbol. 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Aquí está el lanzamiento, le tira y conecta corto allá a la zona del jardín central. Pica la pelota, sencillo el batazo para Iván Marín. Imparable para Iván Salvador Marín, corredor en primera base. 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Corredor en primera base, corredor en primera por el equipo granadino. Los Tiburones de Granada. Batier viene Darwin Sevilla. El pitcher del equipo de los Tigres de Chinandega es Víctor López. Hace el wind up el pitcher, suelta la goma, le tira y conecta, batazo sólido entre tercer y ¡shurr! La pelota va de hit al jardín izquierdo. Imparable para Darwin Sevilla. Ahora el equipo de los Tiburones del Granada tiene corredores en segunda y en primera base. Hay solamente un out en la pizarra. El turno es para Norwin Cabrera. Es el bateador designado del equipo granadino. Va de lado el pitcher Víctor López. Hace sus movimientos, fanáticos del béisbol. Aquí este lanzamiento, le tira, está conectando foul atrás la pelota. 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Las 12 en punto. Este juego inició a las 12 con 57 minutos. A las 11.57 minutos exactamente inició este compromiso. Va de lado el derecho, el lanzamiento le viene en recta strike. Le marcan el strike de calidad, 11 con un minuto, las 12 un minuto. Es la hora en todo el territorio nacional. ¡Qué bar! Nada que ver, ¿de qué, mami? Aquí señores, bateando Norwin Cabrera. Kevin Novoa en el círculo de espera por el equipo de los Tiburones de Granada, parte alta del primer episodio. Clima bastante hoy nubladito por este sector de Occidente en Chinandega. Hace el wind up el pitcher, suelta, lanzamiento adentro, por poco lo golpean. Dos strike, una bola es del conteo para el bateador en turno. Norwin Cabrera. Abren los corredores en segunda y en primera base respectivamente el infield del equipo chinandegano jugando atrás. Jugando atrás el equipo de los Tigres de Chinandega. Atentos a la jugada, fanáticos del béisbol, todo preparado. En directo los 620 en AM, 90.5 en FM y www.radionicaragua.com.ni. Va de lado el pitcher, aquí viene el lanzamiento a la goma, la deja pasar Cabrera, ese bola a la cuarta y lo termina perdiendo. Hay boletos, se llenaron los costales por el equipo de los Tiburones del Granada. Bases repletas, si va a viajar hágalo con lo bueno. 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Bases repletas por el equipo de los Tiburones de Granada. Batea Kevin Novoa. Es el receptor. La viene con lanzamiento al centro. Strike. Ya le marcaron el primero. De calidad el strike. Solamente hay un out en la pizarra. El béisbol de primera división, se realizó conferencia de prensa hoy también con detalles de la pelota de béisbol profesional de Nicaragua. Lanza el pitcher, le tira a Novoa, está conectando batazo a zona cubierta, es corto allá por la zona del jardín central, esa pelota puede caer, señores, se puede caer la bola. Ahí entrando por la pelota rápidamente, triangulando, señores, ahí el right fielder junto al jardín central, internándose el segunda base, y finalmente es el right fielder el que atrapa la pelota. Isaac Mondragón para el lado número 2. Aquí está fallando Kevin Novoa. Tenemos dos fuera. 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Se mantienen las bases repletas por el equipo de los Tiburones. Aquí está el equipo de la Gran Sultana. Harold Morales es inicialista. 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Lanza el pitcher López, se le viene con recta, perdona Harold Morales y le marcan el strike. De calidad el strike. 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Bateando Harold Morales por la tropa granadina. Viene el lanzamiento, fanáticos del béisbol, está conectando rolling allá de frente al short. El short toma la pelota, pasa a segunda, out en segunda. Fielder Choi en la jugada. Fielder Choi en la jugada, retiran a Norwin Cabrera en la segunda base, fanáticos. Del 6 al 4 marcamos aquí el out y se va la bateada del equipo de los Tiburones del Granada. 6 batearon oficialmente, se conectaron 2 imparables. Quedaron las bases repletas, fanáticos, cuando se ha ido la parte alta del primer episodio en la pizarra de Gramas del Sur, engramando jardines, complejos deportivos, parques y plazoletas. El juego está 0 para Granada. Los Tigres de Chinandega a batear. 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Fanáticos, les vamos a presentar las alineaciones para este compromiso. La tropa granadina, equipo visitante, presenta Junior Ortega en el jardín central como primer bate. Iván Salvador Marín en la tercera base como segundo. Darwin Sevilla, segunda base, tercer bate. Norwin Cabrera, cuarto bate, bateador designado. Kevin Novoa, receptor, quinto bate. Harold Morales en primera base como sexto. Juan Sandoval en el right fielder, séptimo bate. Edmerson Castro en el jardín izquierdo como octavo. Y David Pasos en el shortstop como noveno. El lanzador del equipo de los Tiburones de Granada, Luis García. Luis García, por su parte, el equipo de casa, los Tigres de Chinandega, presentan hoy a Jesús López en la tercera base como primer bate. Isaac Mondragón, right fielder, segundo. Brandon Leitón, shortstop, tercer bate. Emmanuel Trujillo en la primera base como cuarto. Elian Miranda, bateador designado, quinto bate. Ronald Rivera en la receptoría como sexto. Jonathan Gutiérrez en la pradera izquierda como séptimo. Mauricio Reyes en el jardín central, octavo. Y Brian Munguía en la segunda base como noveno, con el lanzador Víctor López a batear ya la tropa chinandegana. El primero en el orden ofensivo, fanáticos del béisbol, se viene a la carga. 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Lanza el pitcher, bola alta, es la primera, no son bolas. 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López es el antesalista. Mondragón y Brandon Leitón están en la tanda, parte baja del primer episodio, no hay anotaciones. Se prepara el pitcher con mucha calma. 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Lance el pitcher, bola es la segunda. Dos y nada en la cuenta para Jesús López, bateando a la derecha ante los disparos del lanzador Luis García. El lanzamiento viene de velocidad, bola la tercera. Tres bolas, no hay strike en el conteo para Jesús López, esperando turno Isaac Mondragón por el equipo chinandegano. La Nicaragua cubriendo todo el territorio nacional. Mensajes al WhatsApp de la radio 7662-7952. Del lado del pitcher, el zurdo García, suelta la goma, bola es la cuarta, lo termina perdiendo. Rumbo a primera base Jesús López. Boleto para López, corredor a primera, lo primero para cocinar es Zetagas, que el gas que rinde más. 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Corredor en primera, corredor en primera, corredor en primera por el equipo de los Tigres. Atentos fanáticos del béisbol a la jugada. ¿Qué me mandaste aquí, Carlos Facundo Castillo Vilches? Un bailarín, ¿quién es este? Igualito el Internacional, se dan duro. Yo creo que el Internacional, alguien le habrá dicho la verdad y no volvió a cantar, Julio Leiva. No lo volví a ver en Facebook, haciendo esas parodias, haciendo el ridículo total. No lo volví a ver yo. Alguien de seguro le haber dicho que le abrió los ojos. ¿Ah? Está bueno, hombre. Ya esas edades, bójete. Andar de loco, no. Ya se está bueno para un chavalo. Ah, para estos inservibles tiktokers que andan ahí. Estos liendros, estos pulgas, estos no sé qué cosa, por aquí, por allá. Aquí, señores, hay corredor en primera base. Isaac Mondragón a batear por el equipo de los Tigres de Chinandega. 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Hombre, solo le daba like Cristian, le daba like Gerald Dávila y él mismo. Tres likes nada más eran, solo tres. Hit. Aquí viene el Gerald Dávila, lo hacía por maldad, para que vos sepas, por maldad lo hacía Gerald Javier Dávila arriba porque gozaba. Foul por la parte izquierda de la pelota. No bate de foul, siempre con la Nicaragua. Señal deportiva, señal beisbolera, se está jugando Champions League. ¿Cómo va el Barça? No vino el corazón, el bandolón. Ah, visto el bandolón, así es. 2-0 gana el Barça, velocita la iba. 3-0 ganando el Barcelona. 3-0 ganando el Barcelona, dándose banquete. Aquí viene el lanzamiento, le tira Mondragón, conecta batacito corto allá por el jardín izquierdo, pica la pelota, sencillo el batazo. Imparable para Isaac Mondragón, corredor en segunda y en primera base por el equipo de los Tigres. 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Hay par de corredores en circulación, señores, a batear viene el tercer bate. Brandon Layton juega shortstop. Llegó de León a Chinandega. Lanza el pitcher. Bola pegada, no son bolas. Siempre con la Nicaragua. 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Chinandega. La carga número 5 para Brandon Layton. Parte final del primer episodio, viene el lanzamiento, recta dura, bola baja, ya son dos y nada la cuenta para Leitón. Emanuel Trujillo en el círculo de espera por el equipo chinandegano. Qué buena serie la que trae, la que lleva, la que está transmitiéndoles Radio Nicaragua. Fuera de nuestras fronteras, allá Giancarlos Mena en Chepe, www.radionicaragua.com.ni. A Mauricio Ruiz en Mérida. En Norteamérica, Luis Leonidas también en Miami. ¿Qué pasó, Luis? No llegó nunca el detalle. Nunca llegó el detalle, el álbum. Aquí están los micrófonos beisboleros, los micrófonos deportivos. De Radio Nicaragua se prepara el pitcher Luis García. Viene el envío para Brandon Layton. ¡Bola! Y lo termina perdiendo y es la cuarta para Brandon Layton. Bases por bolas, aquí dos, un imparable, casa llena por el equipo chinandegano. 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Bases repletas por el equipo de los Tigres de Chinandega, Emanuel Trujillo, con el turno importante, nada que pedir, todo servido sobre la mesa para Emanuel Trujillo. Número 18 en el dorsal, presentado por Arena CSA del grupo IMISA 22650975. Aquí, señores, se viene la primera conferencia. La primera conferencia se viene, señores. ¿Qué pasó? Le van a pedir la pelota al lanzador prematuramente, Luis García. Quiero ver, quiero echar el vistazo, señores. Vamos a ver, se viene un nuevo lanzador por el equipo de los Tiburones de Granada. Luis García el día de hoy no pudo, señores. Se fue prácticamente en nada. No logró sacar ni siquiera un out. Par de bases por bolas, un imparable, puede perder el desafío. Deja la casa llena, señores. Vamos a ver de quién se trata el nuevo serpentinero, pitcher zurdo por el equipo granadino. Lo va a recibir Emanuel de Trujillo. 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Vamos a ver, va a dar el detalle del nuevo lanzador, señores. Del nuevo lanzador, fanático del béisbol. Esta es la Nicaragua, la Nicaragua, la Nicaragua. Hombre, porque aquí a Víctor López me le están poniendo que retiró un tercio de inning. ¿A quién retiró? Si Jesús López recibió hace por bola, Isaac Mondragón conectó imparable. Y Brandon Leitón recibió bases por bolas. ¿A quién retiró? ¿Quién es el anotador aquí? Oscar Avendaño. Hombre, la aplicación del béisbol GPO, o no sé si el formato cambió, o están los anotadores ahí un poco haraganes que no están reflejando a los jueces en este compromiso, y no lo reflejaron ayer también en el partido que se realizó en la UAM. El partido que les transmitió Radio Nicaragua, el partido de los Dantos ayer. El partido de los Dantos ayer con el Frente Sur tampoco estaban. Tuvimos que pedirle el voladazo al profesor Arcángel Urcullo Báez, al mejor anotador del país. Aquí, señores, a batear. Ya tenemos el nuevo lanzador. Les damos el detalle. Kevin Vázquez. Kevin Vázquez es el nuevo lanzador, pitcher zurdo del equipo granadino. Emanuel Trujillo en el uso de la palabra, bases llenas, parte baja del primer episodio, no hay carreras, aquí está el equipo chinandegano. El lanzamiento a la goma viene, le tira, está conectando, batazo allá, es peligroso el batazo, no puede, la pelota pica a la orilla de cal, señores, sobre el jardín derecho, estalla la pelota, vamos a ver, le dieron foul. O logró atrapar la bola. Quiero ver la jugada, señores, porque la cobertura fue larguísima y efectivamente yo pensé que esa pelota estallaba. Gran cobertura la de Juan Sandoval en el right fielder, atrapó la pelota. Yo pensé que no la había tomado, para ser honesto. En pis y corre, señores. Aquí avanzan los corredores, el de tercera anotó. Anota Jesús López, sacrificio en la jugada para Emmanuel Trujillo. Avanzaron los corredores a tercera y a segunda respectivamente. El béisbol, Radio Nicaragua en directo. En directo la Nicaragua, a batear viene Elian Miranda. 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Elian Miranda. En el uso de la palabra, Elian Miranda también tiene power este. Todo preparado, fanáticos del béisbol. Hay un out en la pizarra. Vamos a ver qué pasó aquí. Elian Miranda. Trujillo. Al right field. Sacrificio. Fly de sacrificio correcto. Jesús López anota. Isaac Mondragón en tercera. Leitón en segunda. No hay nada que discutir. Aquí está el béisbol de primera división. 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Lanza el pitcher, bola alta para Elian Miranda. Con el número 28, ya está ganando el equipo chinandegano, el equipo de casa. 12:17, el zurdo Balboa. Abren los corredores en tercera y en segunda base respectivamente. Tenemos un out en la pizarra. Puede ser inning de producción para los Tigres. Aquí está Elian. Viene el lanzamiento, le tira, conecta. Batazo flojísimo, señores. El pitcher baja por la derecha. Toma la pelota el pitcher. Manda para el home plate. Retrocede el de tercera. Ahora endereza el pitcher. Manda para primera. El tiro es malo a la primera base. Señores, quieto en primera. Anota una más el equipo de los Tigres de Chinandega. Anota Isaac Mondragón, haciéndola bien Mondragón. Amagó con irse al home play, avanzó tres pasos, frenó y rápidamente retornó a tercera. Lo que le permitía a Elian Miranda llegar o darle tiempo para llegar a primera base, pero el tiro fue precipitado. Voy a ver si le dan error en tiro, señores. Vamos a ver si le dan error. Sí, hay error. Primero hay fielder Joy en el batazo de Elian Miranda, pero hay error en tiro a la primera base del pitcher, señores. Anota Isaac Mondragón y el equipo de los Tigres sigue amenazando. Está ganando 2-0 y el equipo chinandegano manteniendo corredores en tercera y en segunda con solamente un out en la pizarra. Fielder Joy, error tiro del pitcher. 2 para Chinandega, 0 para el equipo granadino. Parte final del primer episodio, lanzando Kevin Vázquez del equipo, señores, granadino, la Gran Sultana, tierra colonial. Allá en la Gran Sultana necesitamos llegar porque me beneficia ir al estadio Roque Tadeo Zavala Sandino. Lanza el pitcher de velocidades, strike. Le marcan el strike a Ronald Rivera. De calidad el strike. 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Bateando el equipo de los Tigres de Chinandega. Elevado allá a la zona del right fielder, señores. Hacia la zona del right fielder, la pelota esa lleva largo allá por el right fielder, largo el batazo, va a tronar, tronó el bat. Ronald Rivera de cuadrangular, allá hacia la zona del right fielder, trae dos más a la registradora. A ver, tres más, señores, con par de corredores en circulación. Anotó Brandon Leitón, anotó Elian Miranda, anotó Ronald Rivera. El juego se pone 5-0. Con ese batazo de vuelta entera, señores, y el equipo chinandegano va abriendo el camino, señores. Cualquiera podríamos decir, pese a que el juego está en la parte baja del primer episodio, arrancando esto, que se perfila el equipo de Chinandega para un nocao sobre los Tiburones. Podríamos decir eso, se nos permite. Donde faltan 8 episodios por jugarse todavía. Aquí, señores, a batear viene Jonathan Gutiérrez. Es el guardabosque izquierdo, lo presenta Arena CSA del grupo IMISA 22650975. Estamos a día 9 del mes de septiembre de 2026, las 12:21. Con el béisbol de primera división, va de lado el pitcher. El zurdo se prepara, Kevin Vázquez se dispara el home, bola afuera, no son bolas. 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De lado el pitcher con mucha calma, bases limpias, solamente hay un out en la pizarra. ¡Qué dolor! Viene el envío, le está haciendo swing completo para el primer strike. El conteo para el bateador en turno, 3-2, cuenta máxima para pitcher y bateador. Jonathan Gutiérrez, Mauricio Reyes esperando turno. Tenemos un out en la pizarra de Gramas del Sur. Preparado está el pitcher cómodamente. Aquí viene el lanzamiento afuera. Ese bolo, y ahí teníamos 3 en el conteo. ¿Qué pasó aquí, hombre? Seamos serios, es el tercer lanzamiento, entonces la tercera bola. Conclusión del primer episodio, 5 para Chinandega, 0 para el equipo de los Tiburones del Granada. La Nicaragua señal beisbolera, el pitcher se impulsa, viene el envío, bola adentro, ahora sí lo pierde. Base por bolas para Jonathan Gutiérrez. 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En primera base, señores, corriendo hoy Jonathan Gutiérrez, Mauricio Reyes entra al rectángulo de bateo, lo presenta Arenas S.A. 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De frente el pitcher al corredor de primera base, hace sus movimientos, suelta la goma. El envío viene altísimo, piñata, señores, le hace swing Mauricio Reyes. A un lanzamiento altísimo, 5 para Chinandega, 0 para Granada. Estamos en la parte baja del primer episodio. Allá en Granada siempre saludamos a Domingo Castro, el decano. El zurdo con mucha calma. Vea el viraje a primera, señores, quieto en primera base. Entonces el mes de septiembre, este viernes, hay vacaciones de este viernes, pues. Alegrísimo, alegrísimo. Ayer en Diriá se hizo también un desfile así representando el folclore. Era con homenaje al traje folclórico, el huipil. Y vean ahí todos los niños de las diferentes... ¿cómo decirle? No, en los grados, preescolar, la primaria, la secundaria. Ahí en Diriá, la escuela Monseñor Ruiz Castillo y el Instituto Diriangén. Con los diferentes preescolares. Batazo, señores, aquí de Mauricio Reyes. Ve en línea a la zona del jardín central. Pica la pelota. Sencillo el batazo. Imparable para Mauricio Reyes. Festín para el equipo de los Tiburones del Granada. Están desconociendo el picheo granadino. Estamos a día miércoles, ombliguito de semana. El episodio ya se volvió kilométrico porque el bateo y el picheo también ha estado favorable para el equipo de los Tigres de Chinandega. Jesús López negoció base por bolas, el imparable de Isaac Mondragón iniciando la tanda. Brandon Leitón también negoció el boleto, el sacrificio de Manuel Trujillo. El error en batazo de Lian Miranda, Ronald Rivera descargó cuadrangular, bases por bola para Jonathan Gutiérrez, Mauricio Reyes con imparable y viene el noveno en el orden ofensivo, Brian Munguía. ¡Ah! ¡A bárbaro! Señores, aquí Munguía, bateador de perfil derecho, va de lado el pitcher, aquí está el lanzamiento bajito, strike, le gustó al umpire principal, strike y se queda. Hay dos out, solamente un out en la pizarra. Solamente un out en la pizarra, dos en circulación, preparado el zurdo Kevin Vega. ¿Cómo está, hermanazo? Tremendo. ¿Ah?
3: ¿Estás comentarito una hora, por lo
2: menos? No, y si querés, hermano, no te preocupes, descansa, hombre, ya has trabajado mucho. Vos, batazo allá.
4: ¿Quién sabe, hermano?
2: A la derecha del pitcher, señores, no puede el pitcher en la caída. La pelota se va de hit a la zona corta del jardín central. Puede anotar una. Más el equipo de los Tigres de Chinandega. Claro que sí, se viene una. Va doblando el corredor de segunda a la tercera. Se va a venir la otra. El tiro es malo al home play. Anota par de carreras más el equipo de los Tigres de Chinandega. 7-0 se pone el juego. Imparable para Brian Munguía. Anota Jonathan Gutiérrez. Anota Mauricio Reyes. El juego 7-0. Con corredor en primera el equipo chinandegano. Solamente una nota en la pizarra. Ahora sí, esto se puede ir por la vía del cloroformo, por la vía rápida. Y era el Javier Dávila.
4: Así es, pero vemos cómo el arranque del equipo de Chinandega ha sido con mucho ímpetu. Hasta ahí cuadrangular de Ronald Rivera. Fíjate que Jesús López lleva 3 partidos consecutivos dando de jonrón. Vamos a ver si hoy continúa esa racha para Jesús. Llama la atención también los movimientos que hace el equipo de Chinandega. Jesús está jugando tercera hoy. Brandon Leitón aparece en el short y Brian Munguía está jugando en la segunda. Parte de los movimientos. Un infield de lujo el que tiene el equipo de Chinandega. Ayer Jesús estaba en... Elian estaba en tercera ayer. No está jugando Elian ahora. Está designado Elian. Trujillo en la primera. El ajuste que hace Chinandega a mí me parece correcto. Fíjate, honestamente te lo digo con el tema de su lineup. Ayer perdieron el juego allá en Granada. Le ganó el equipo de los Tiburones 9-3 a los Tigres de Chinandega.
2: Imagínate, pues. Aquí, señores. Está cruzado. Fanáticos, Kevin Vázquez logró sacar un nuevo y nuevo lanzador por el equipo de los Tiburones de Granada. Vamos a ver de quién se trata.
4: Kevin Batear Vázquez, bien. El pitcher zurdo.
2: Sí. Se llama Harvey Girón, el nuevo lanzador.
4: Y es derecho. Bueno, es zurdo también, me parece.
2: Harvey Girón es el nuevo lanzador. Ya van tres. Gerald Dávila no ha caminado, no ha concluido el primer episodio, el primer tercio está entero, está tiernito, y hay tres lanzadores ya aquí por el equipo granadino.
4: Y la cosa se puso interesante, ¿oíste? Porque ayer el equipo de Masaya le ganó 14-7 a Carazo. Y con ese resultado Masaya se puso a un juego de Estelí, que hoy Estelí perdió con Matagalpa. Hoy juegan en el Chale Solí y es bastante probable que vuelva a ganar Matagalpa, te soy sincero. Y el San Fernando puede hacer lo propio con el equipo de Carazo, y ahí habría un empate por ese octavo puesto. Fin de semana va a jugar San Fernando contra Granada, ¿viste?
2: No, ahí Granada se los come.
4: Me estaban comentando que va a través de Nicaragua TV esa serie, la de
2: Granada, celos, con esa vamos Granada. Nosotros, pues, ¿qué hora va a ser eso? Si es tarde en el
4: pastel. Sábado a las Duques trae, domingo es a las 11, pues. Domingo es en Masaya.
2: Aquí, señores, está el batazo de Jesús López, corto allá a la zona del right fielder. Corto el batazo ya de Jesús López a la zona del right fielder. Está repitiendo, dobleteando aquí Jesús López el turno. Recibió boleto iniciando la bateada por el equipo chinandegano.
4: Bueno, ayer también le ganó Caribe Sur 8-4 a Nueva Segovia. Si Nueva Segovia pierde hoy, para mí va a estar difícil para ellos, honestamente. Aunque ellos cierran con Chontales, que para mí Chontales anda down totalmente. Lleva 7 derrotas consecutivas Chontales. Creemos
2: Chontales
4: que
2: es el equipo sin alma. No, Chontales es un equipo sin alma. Así
4: está como muerto tal. Chontales,
2: sí,
4: ¿no?
2: Anda haciendo el únicamente ahí llenando el
4: acto de presencia.
2: Sí, acto de presencia.
4: Como un sepulcro blanqueado,
2: sí.
4: Algo así.
2: Sí, anda. El que le toca jugar con Chontales está ready.
4: Van los dos. Y si Chontales tranquilo. Le saca un juego a Nueva Segovia, vamos a ver el fin de semana. Pero así de interesante está Estelí, hoy obligado a ganarle a Matagalpa para seguir con ese juego de ventaja sobre el San Fernando. Y Estelí va con el Boder sábado y domingo.
2: Imagínese, pues, bases aquí ocupadas, primera y tercera, hombres en los extremos. Cuando batea Isaac Mondragón, tiene imparable, carrera anotada número 22 en el dorsal. Mondragón, señores, ante el nuevo lanzador Harvey Girón del equipo granadino. 7-0 la pizarra. Solamente hay un out en la pizarra. Aquí, señores, está el elevado. Es allá la zona del right fielder. Se adelanta el jardinero derecho, señores. Ahí está llegando la pelota Juan Sandoval. Mete el guante, captura en piso y corre el de tercera. Viene buscando el home play. Viene el tiro, viene el corredor. Quieto en el home play. Anota, señores, Brian Munguía. Brian Munguía es de los más rápidos que tiene el equipo de los Tigres de Chinandega.
4: Brian Munguía ha jugado poco ahorita en la segunda ronda y eso le está pasando factura para cuidado no recibir un eventual llamado a los entrenamientos de la preselección nacional de béisbol U23 de Nicaragua.
2: Ahí es, sacrificio, elevado de sacrificio, señores, de Isaac Mondragón. 8-0 lo está ganando el equipo chinandegano a los Tiburones de Granada. Brandon Leitón es el hombre que viene a tomar turno en estos momentos. Ya batió Leitón, negoció bases por bolas, tercer bate del equipo chinandegano. Aquí han bateado, aquí han dobleteado, aquí es zanganada. 8-0.
4: Media hora lleva esta bateada.
2: 8-0, señores. Una zanganada completa lo que están haciendo los chinandeganos con el picheo de los Tiburones de Granada. Línea ya por la parte derecha.
4: Y Julio siempre tiene una pregunta, Julio.
2: La pelota se va de foul.
4: ¿Qué pasó? ¿Cómo es, Julio?
2: El mujerón. Chan, chan. Esa canción es buena en el repertorio. Tiene que estar incluida de la hora de la rocola. Con esa tenés que iniciar el bacanal, Julio Leiva Mora.
4: Tal vez invoca la presencia.
2: No, hombre, solamente me voy a... Ya estoy deprimido, solo lo mismo. No, mamá. Hoy no llego. Uno llega esperanzado por comer algo sabroso y que te estén dando lo mismo. Sí,
4: los operantes. Si lo para lo que aportas nada más voy.
2: No, es serio. No es serio. Va a creer la gente que es cierto.
4: Gallo
2: ¡qué bárbaro! Sí, hombre, ponelo otra vez, pelocita.
5: ¡Qué bárbaro!
2: ¿Con qué ilusión puedo llegar? ¿Con qué ilusión puedo ir rápido? No, así no. Aquí están los micrófonos beisboleros deportivos de Radio Nicaragua. Conecta línea, señores, Leitón allá a la zona del jardín izquierdo. Viene el patrullero izquierdo llegando a la pelota, Edmerson Castro. Mete el guante y captura la bola. Finaliza la bateada del equipo de los Tigres de Chinandega. Un hermoso frondoso rally de 8 carreras. Batearon oficialmente 1, 2, 3, 4, 5, 6, 7. Oficialmente. Y llegaron 13 al cajón de bateo, y era el Javier. Anotaron 8 carreras, quedó un corredor en circulación, señores. cuando se ha ido un inning completo de juego. Un inning completo de juego. 8 para el equipo de los Tigres de Chinandega, 0 para los Tiburones de Granada. Voy, aquí está Gerald Javier, hombre, con el comentario, haciéndole, metiéndole candela, engañándome a mí. Adelante, Gerald Dávila, con el comentario de LM Talleres. 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
2: ¡Elín!
4: Solidaridad y justicia social. Primero va a llover y el maíz va a volver a florecer, ¿oíste? Y se va a formar la gran mazorca antes de que suceda lo que espera. Eso no va a ocurrir, qué bárbaro. Ayer, te repito, Granada le ganó a Chinandega. Ayer fue un mal día para el picheo occidental. Joseph Martínez ya en el cierre pues enderezó un poco cuando las cosas estaban escritas en el picheo de Chinandega, pero hoy no creas que hoy viene tan brillante el picheo de Chinandega. Está atravesando problemas, aunque esa ventaja de 8 es buena. En lo particular tengo dudas si va a terminar por noqueado este juego, ¿viste? Pero son juegos que están tardando demasiado.
2: Vos, ya me afligiste vos.
4: Y porque el picheo de Chinandega, ¿quién está abriendo por Chinandega?
2: Víctor López.
4: Víctor López, que en los relevos que ha hecho para mí no ha desentonado. De hecho, lo miré relevar el domingo y le fue bien ante el equipo del San Fernando. Pero vamos a ver ahora, ya el equipo le dio 8 carreras de ventaja. 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
2: Aquí, señores, la voz deportiva que se oye. Solidaridad y justicia social. A la parte alta del segundo episodio, batea en los Tiburones. Juan Sandoval, right fielder. Inicia la tanda por el equipo granadino, Edmerson Castro y David Pasos. La tanda baja del equipo de los Tigres, de los Tiburones de Granada en acción. Siguen mandando los reportes de sintonía en este momento, señores. Ay. No me digas cositas, no me secreties que no me gusta lanzamiento. Está conectando elevadito aquí Juan Sandoval. Es allá por la primera base, es interna. El inicialista Trujillo. Atrás, 3 pasos del costal, mete el guante y captura la pelota. Tenemos el primero en la tanda, falla Juan Sandoval. Hay un out en estos momentos, Edmerson Castro. Está custodiando la pradera izquierda, la defensiva es el hombre que viene, la carga lo presenta Arena CCA del grupo IMISA 22650975. 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Le viene con lanzamiento en recta, quedó alto el picheo, bola la primera, no son bolas para la tos, espectorón y para la picazón, clotrimazol de Laboratorios Ramos. De lado el pitcher una vez más, el lanzamiento esquina derecha del plato, strike. Para Edmerson Castro, un strike, una bola el conteo. Una bola, un strike, está el conteo para el bateador en turno. Tenemos un out en la pizarra, llegó. 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El lanzamiento para Edmerson Castro a la goma. Le tira y sale una línea soberbia. En dirección al jardín central, pica la pelota, sencillo el batazo. E imparable para Castro, corredor en primera base. 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Por el equipo granadino, corredor en la primera base cuando viene a tomar turno David Pasos. Es el Shore Stop, juega como noveno en el orden ofensivo del equipo granadino. Lanza el pitcher, ball, la primera. Lanzamiento alto, señores, aquí para David Pasos Junior Ortega, esperando turno por el equipo granadino. Lanza el pitcher, le tira, conecta rolling de foul allá por la tercera base, es de foul la bola. 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En acción, este es el béisbol de primera división, elevado allá de foul sobre la parte derecha. La va buscando Trujillo, no puede con la pelota, señores, Emanuel Trujillo. 2 strikes, 1 bola el conteo para David Pasos. 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En directo, Radio Nicaragua, fanáticos, David Paso, en el uso de la palabra por el equipo de los Tiburones del Granada. Aquí viene el lanzamiento, deja pasar el envío, muerde esquina, señores, adentro y le marcan el strike. Strike, señores, se queda viéndola pasar, se poncha David Pasos. Hay dos afuera cuando el turno es ahora para Junior Ortega. Bateador de perfil zurdo de uno nada, ya tiene un elevado a la zona del right fielder. Aquí lanza el derecho, Víctor López, strike, aguantó, señores, el manjar, la dejó pasar. Recuerde que a nadie le amargo un dulce. A nadie. Aquí, fanáticos del béisbol, viene el lanzamiento, le tira, conecta línea y hacia la segunda base de un salto. Da un salto, señores, el segunda base no pudo con la pelota, estuvo a punto de tomar la bola el segunda base. Ha sido un poquito más alto. Brian Munguía se la lleva de aire. La intención estuvo malévola, macabra. Aquí, señores, el imparable para Junior Ortega. Sencillo el batazo, corredores en segunda y en primera base por los Tiburones del Granada. Tenemos dos out. Dos a bordo, se prepara Víctor López a batear bien. Iván Salvador Marín tiene cohete en este compromiso. Marín preparado desde el pitcher. Abren los corredores. Abren los corredores en primera y en segunda respectivamente. 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Viene el lanzamiento a la goma, le tira Iván Marín, conecta batazo. Allá es corto hacia la zona del jardín central, esa pelota estalla de imparable. Imparable para Iván Salvador Marín, la pelota toma territorio, va más atrás la bola. Viene preparándose y aquí anota Edmerson Castro la carrera número uno para el equipo de los Tiburones de Granada. Anota Granada. 8-1 está la pizarra de Gramas del Sur. Con corredores en los extremos, batea Darwin Sevilla. 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Parte alta del segundo episodio. No es el tercer inning el que se está jugando, es el segundo inning, tierno. Póngaseme la batería. Lanza el pitcher, bola pegada para Darwin. Sevilla bateando, Norwin Cabrera esperando turno. Estamos en la parte alta del segundo episodio. 8 carreras a 1 a la pizarra de Gramas del Sur. Gracias por estar.

0: La dieron sencillo, señores. Para que vea el avance por el tiro a la tercera base, señores. Sencillo el batazo para Darwin Sevilla. Hombres en tercera y en segunda, se viene la primera conferencia para el equipo de los Tigres de Chinandega. 8-2. ¿Será que se cumple? A eso vino ayer el Javier solo a decir que no iba a haber nocao, que para papá, que para Pepe. Véate vos. Ah, no hubiera dicho eso. 3-2 fáciles. Es que este hombre cargó una sal.
1: ¡Qué barrio!
0: Sí, totalmente, totalmente. Apuremos esto. Bueno, hágale, y ni modo, ¿qué hacemos? ¿Para dónde agarramos? Si no puedes con ellos, únetele. Aquí están los micrófonos, los beisboleros deportivos de Radio Nicaragua, bateando Norwin Cabrera. Norwin Cabrera es el hombre de turno por el equipo granadino. Parte alta del inning número 2, señores. Aquí viene el lanzamiento de Víctor López. Alto el picheo. 8-2 está la pizarra. Inicio del segundo episodio, estimados amigos oyentes. El derecho se impulsa. Aquí viene el envío afuera. Bola. Bola, la segunda. Dos bolas, no hay strike. 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No, hombre, segundo episodio, tierno. Vos estás loco también.
2: Están cuadreando.
0: ¿Y cuándo no lo han hecho? ¿Cuándo no lo han hecho? Si aquí por ejemplo, al diestro se lo lleva a la balastra. Aquí esto se lo comen. Al cacique recontra afuera. Tiene que estar ojo al Cristo. Lanza el pitcher. Está ahí. Le marcan el primero, el automático. 3-1 la cuenta para Norwin Cabrera. Hombres en segunda y en tercera base por el equipo sultaneco.
2: Yo te dije que el picheo de Chinandega.
0: ¿Para qué también hablaste vos? ¿Para qué hablaste vos?
2: Ya los he visto jugar bastante.
0: No, hombre, pero tal vez hacen su debut, su excepción el día de hoy. Strike el segundo para Norwin Cabrera. 3-2 cuenta máxima para pitcher y bateador. ¿Cuántos outs tenemos aquí? 2 outs, hombre en tercera, hombre en segunda. Porque el picheo de Granada también está fregadón el día de hoy. En este compromiso estamos obliguitos de semana, miércoles adentro. Bola es la cuarta. Y lo termina perdiendo, señores, el equipo granadino con las bases repletas. Solo que devuelve el favor, pues aquí Kevin Novoa con un cuadrangular y casa llena, pues. Porque Rivera conectó cuadrangular con 2 en circulación.
2: Al Melvin, parecer. Melvin está jugando, Melvin.
0: No, Kevin.
2: Ayer me mandó mensaje una persona y yo no ando registrado su número, pero siempre me vive mandando cosas, tips. ¿Me entiendes? Yo creo que es alguien de Granada, sí, porque sí. La pasada me mandó algo de Manrique.
0: No es ¿cómo es? José Sánchez, ¿no?
2: No sé quién es, a vos te manda también.
0: A veces José Sánchez se reporta.
2: Me mandaban que estábamos en la transmisión de TV ayer. Y me decía que Melvin no estaba jugando porque quería más, pues, ¿entendés?
0: ¿Más billete?
2: Sí, pero él estaba ahí con el equipo ayer. Es decir, estaba en el dogado, estaba celebrando con los compañeros y todo.
0: ¿Y pero qué? Entonces, Melvin no el que decide pues si va a jugar o no va a jugar, o el manager. Digo,
2: voy a tener un acuerdo. Yo no creo esa información. O sea,
0: no le des tanta veracidad.
2: Sí, porque
0: credibilidad es la palabra.
2: Sí, porque él estaba allí, ¿me entiendes? Y voy a tener un arreglo. No es que el arreglo va a ir variando. Pues,
0: exactamente.
2: Ya tenés tu arreglo de que si baja la temporada completa,
0: Es correcto.
2: Pero no, lo cierto es que ayer no jugó ni hoy tampoco está en el line-up. Y ayer hubo desperfectos mecánicos. El bus que trasladaba.
0: Sí, se atrasó 45 minutos, perder el juego.
2: Hombre.
0: Y vos contento por eso, sí.
2: Pero bastante.
0: ¿Cómo no, hombre? ¿Cómo bastante, no, hombre? No lo negues, hombre. Si a vos no te gusta estar en tu casa.
2: Ah, sí, hombre. ¿Ah? Mira el juego del San Fernando y la toca hace 5 horas ayer.
1: ¡Qué barro!
2: Casi 5 horas ayer el juego
0: del San Fernando. El que se mete a Redentor muere crucificado.
2: Bastante.
1: ¡Qué barro, hermano!
0: Aquí, señores, parece que se va Víctor López. Qué necio mi primo Juan José Carballo. ¿Qué es? Quieren comprar la moto. No compran nada, hombre. No me estés atrasando.
2: ¿Qué marca es?
0: La renegada.
2: Lifan,
0: No, hombre. Esa es una UM. Moto UM. De calidad.
2: Ah, bueno.
0: Todo lo bueno lo logran descontinuar precisamente por eso. No es que las serpentes están dándote 2x1 ahora. Y aquí, serpento, señores, están los micrófonos beisboleros. Radio Nicaragua. Sirve.

0: Vos sos valoroso, honestamente. Vos tentás la vida andando en esa. No. Diría el cacique, la rompevientos, hombre, bases repletas. ¿Quién es el nuevo lanzador? Ya les damos el detalle, nadie se me ponga nervioso. Se llama Harold Romero.
1: Harold Romero, hermano, no sacó agua el domingo, ¿viste? Abrió juego.
0: Ahorita viene a hacer una presentación brillante. No te apures.
1: Es que ayer estaban arrechos los de la transmisión de este lead.
0: ¿Y ahí? La transmisión. ¿Por qué se van a molestar?
1: Sí, porque dice que los cronistas no son imparciales. Pues si es una transmisión del equipo de este lead, ¿cómo van a ser imparciales los cronistas que están narrando ahí?
0: Correcto, Kevin Novoa.
1: Igual la transmisión de Nueva Segovia.
0: Es arrecho cuando uno le andan pagando. Ayer al David un equipo. Es arrecho, eso es triste, eso es estar como que, ay, no puedes estar con las palabras contadas, con los comentarios reducidos y sin alteraciones. No, papá.
1: No era, la gente se estaba quejando de que no era profesional la transmisión, y de cierta manera tiene razón. Pero yo digo, en honor a la verdad, la transmisión es del equipo. Bueno, no es del equipo de Nueva Segovia, pero el que narra ahí, narra como tal. Y a mí me llama la atención, porque ese mismo estaba señalando de que salieran de sus cabinas los narradores de Managua, decía él, porque estaban equivocados con Nueva Segovia. Cuando hacen el análisis y dicen que Nueva Segovia va a quedar eliminado, ¿me entiendes? Que salieran de sus cabinas, decía, los narradores de Managua. Sí. Y pero yo lo he escuchado narrar, hermano, y nada que ver, o sea.
0: No le hagas caso.
1: No, lo que te digo que no es una transmisión imparcial, ¿me entiendes? Es difícil. Son transmisiones que se parcializan demasiado, honestamente te lo digo. La de Estelí, yo miro que lo que la agarran es con Neil Casanova, con el árbitro que siempre mandan a Estelí.
0: Aquí está el batazo, señores. Rolling de frente al short. El short toma la pelota. Buen bote. Pasa primera. Out en primera. 63 la ruta. Falló Kevin Novoa. Bases repletas. No anotó más el equipo de los Tiburones del Granada. En entrada y media de partido, fanáticos del béisbol, el juego está 8 para Chinandega, 2 para Granada. Aquí, ¿cuántos batearon oficialmente? 3, 4, 5, 6, 7. Se anotaron 2 carreras. En la pizarra de gramas del sur, engramando jardines, complejos deportivos, parques y plazoletas. El juego está 8-2, lo gana Chinandega Granada. Gramas del Sur, 75-55-27-64. Adelante, Gerald Javier, Radio Nicaragua.
1: Es la voz deportiva que se oye.
0: Vos, quitándote la vida para que otro vive. Links.
1: Es solidaridad y justicia social.
0: Por no se puede. Digo,
1: yo en el patel ahí, yo no le pongo mente.
0: No se puede, no se puede.
1: Yo cuando no hay, sinceramente.
0: Vos matándote, huyendo para que otro viva y esté bañado, claro, en jacuzzi.
1: No, con la mano, con las vacas holding y llenando los cubos. No se puede, definitivamente. Pero es lo que te decía de Chinandega, equipo que está buscando cómo clasificar. Conversaba con un fanático de Chinandega que le gusta seguir con bastante minuciosidad y criterio el tema de los números del equipo de Chinandega, y me decía, no, hermano, lo que necesitamos es un bateador. Hermano, si el picheo se les está haciendo mantequilla, le digo, ¿cómo no van a necesitar más brazos? Sandor Guido, yo creo que Chinandega, que va a clasificar, estoy seguro, lo que necesita es un abridor para esta ronda que viene, ¿me entiendes? Y sobre todo porque Chinandega le va a tocar una buena serie sí o sí.
0: A Kevin Torres le va bien a Chinandega.
1: Kevin Torres, sí, ya das por eliminado a Masaya.
0: No.
1: Yo todavía no, sinceramente. Si hoy ganan, empatan
0: en el octavo lugar. Yo no he dicho nada.
1: Por eso te digo, si hoy ganan, empatan en el octavo lugar. Yo creo que Matagalpa está para ganarle a Estelí. El fin de semana, el San Fernando va contra Granada y Estelí va contra el Bover. ¿Será que Estelí le haga la trastada al Bover?
0: No creo.
1: Y después va Nueva Segovia, Estelí, y el San Fernando va a cerrar contra Matagalpa, que ahí esa serie sí se la veo complicada en el cierre.
0: Por eso te digo.
1: Tiene que aprovechar hoy y ganarle a Carazo, me parece, y va a ser en Masaya. Creo que ese juego está para que lo gane la Fiera. Vamos entonces a la parte final del segundo, a batear Chinandega, Radio Nicaragua.
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1: El INS.
0: Solidaridad y justicia social. A batear el equipo de los Tigres. Parte baja del segundo episodio. Manuel Trujillo es el que inicia la tanda. 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Con calidad garantizada. Trujillo, señores. Elian Miranda, Ronald Rivera. Tres de poder del equipo de los Tigres. Ante Harvey Girón, pitcher zurdo del equipo granadino. 8-2 está el juego para los que nos acaban de sintonizar. 8-2 está el compromiso. Estamos en la parte baja del episodio número 2. Da el lado el pitcher, señores, el zurdo Girón. con sus movimientos, juega atrás el infield. Aquí viene el envío, le tira, está conectando, batazo de FAO. Oye, se ponchó. Yo mire que faoleó, señores. No faolea, se poncha finalmente. Aquí en Manuel Trujillo se poncha para el primero de la tanda. Tenemos uno fuera cuando viene ahora Elian Miranda por el equipo de Occidente, el equipo de casa, los Tigres de Chinandega. Cierre del segundo episodio. Aquí está Girón cómodamente. Va de lado el pitcher. El lanzamiento viene. Esquina fuera del plato. Strike. No, bola. Bola se queda. 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Una bola, no hay strike. Aquí el lanzamiento viene. Le tira, conecta rolling allá por la tercera base. De foul la pelota, señores. No bate de foul. No bate de foul. 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Bateando, señores, aquí Elian Miranda. El conteo está en dos strike, una bola el conteo para Elian Miranda. Que batió Elian el día de hoy, se envasó por error. Posteriormente anotó carrera. Número 28 en el dorsal, bases limpias, las 12:53, la hora en todo el territorio nacional. Da el lado el pitcher, aquí viene el lanzamiento. La deja pasar, bola es la segunda, 2-2 la cuenta para Elian Miranda. Atrás jugando el lado field, este tiene poder, puede sorprender, señores. 8-2 la pizarra, estuvo tenaz el cierre del primer episodio con 8 anotaciones para el equipo de los Tigres. Lanza Girón, le tira y sale una línea de foul allá por la parte derecha. De foul por la parte derecha, bateando Elian Miranda por la tropa granadina. 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Para que lo sepa. Saludos a Chevo Paniagua. Chevo, allá en Masaya, Las Flores. Aquí bateando Elian Miranda, conecta, señores. No, foul. Directamente de Elian Miranda. 2-2 la cuenta para el bateador en turno. Ronald Rivera en el círculo de espera, tiene cuadrangular. Ronald Rivera con 2 en circulación en este juego. Ah, pues sí, hombre, y era el Javier David arriba. Se prepara el pitcher, aquí viene Girón. Con lanzamiento, le tira y conectar. Rodado allá a la izquierda del short. No puede el short. La pelota se va de hit al jardín central, jardín izquierdo. Imparable para Elian Miranda. Hit. Hay corredor en primera. 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Corredor en primera. Ronald Rivera la carga. Jonathan Gutiérrez al círculo de espera por el equipo chinandegano. Estamos en la parte final del segundo episodio. Va de lado el pitcher, aquí viene el lanzamiento. Le quita velocidad, bajo el envío. Bola es la primera para Ronald. 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Rivera en el uso de la palabra, 2 bolas, no hay strike. En la cuenta para el bateador en turno, Gerald Davile. ¿Cuándo vas a ir a Bluefield para que me traigas un Gifty? Gifty. ¿Ah?
1: Quiero saber nada.
0: Que te tanto manden a Nueva Segovia, Bluefield, me encantaría a mí. Aquí están los micrófonos.
1: Miércoles. ¿Ah? O cotar el miércoles.
0: ¿Vas a cotar el miércoles? Ay, hermano. Ahí te detenés, comprar las uvas agrias, oíste. Pasamos por la cucamonga. ¿Vos no compraste esa bella?
1: No.
0: Andaba palmado, porque no compraste.
1: No me di vuelta, ¿sabes?
0: ¿Ah? Nosotros sí, y reconocemos el error. ¡Qué barra, mareta china! Chinita hermosa, señores, aquí bateando. El bateador Ronald Rivera. El envío viene, el de tire está conectando, batazo largo allá, señores, largo el batazo.

0: no el bar. Y se trae dos a la casa, Ronald Rivera. Con el otro cuadrangular, estimados amigos oyentes. El score, 10 para el equipo de los Tigres de Chinandega. Castiga con cuadrangular Ronald Rivera. ¿Qué te parece? Dos cuadrangulares, back to aquí, dos cuadrangulares, no back to back. Par de cuadrangulares.
1: De Ronald Rivera. De
0: Ronald Rivera, uno en el primer episodio. Este segundo cuadrangular en la parte baja del segundo. Dos turnos, dos jonrones para Rivera.
1: Bueno, ahí dio de cuadrangular en los dos juegos contra el San Fernando también.
0: También.
1: El fin de semana, sí. Y todos por la banda derecha. Sábado por la banda derecha.
0: Le está pegando bien ahí en la banda derecha. ¿Qué tendrá esa banda derecha,
1: hombre? Sí, y jonrón el domingo en este mismo estadio.
0: Aquí, señores. 10 para Chinandega, 2 para los Tiburones del Granada. Todavía puede aplicar para el knockout, sí, hombre. Dice Gerald Dávila que no.
1: No, yo digo que sí. Todo que el picheo de Chinandega esté dominante. Todo que el picheo de Chinandega esté dominante.
0: ¿Cómo es que diría tu amiga? El que haga mejor las cosas. El que haga mejor las cosas. Que le haga mejor las cosas el umpire. Aquí, señores, están los micrófonos beisboleros y deportivos de la Nicaragua. Batazo allá de Gutiérrez. Es corto el batazo a la zona del jardín central. La busca el guardabosque central. Mete el guante y captura la pelota. Falla Jonathan Gutiérrez. Hay dos outs en la pizarra. Estamos en la parte final del segundo episodio, señores. 10 para Chinandega, 2 para los Tiburones de Granada. Ah, pues sí, entonces ayer fuiste a la Gran Sultana.
1: Sí.
0: Sí, hombre, yo he querido ir al Roque Tadeo. Te comiste tu mixto, pues.
1: Sí.
0: Ahí el estaba, tres carnes, ahí está el tres carnes.
1: El licenciado Alberto Jiménez, como
0: frito
1: siempre.
0: Frito y adobado en un mismo merecumbán, bárbaro.
1: Siempre saludos, ¿oíste? Un
0: con
1: abrazo.
0: Media libra de ensalada. ¿Quién?
1: Alberto Jiménez.
0: ¿Quién es Alberto Jiménez?
1: El administrador de los Tiburones de Granada.
0: El administrador de los Tiburones de Granada. Saludos para el hombre allá entonces, en la Gran Sultana.
1: Bien atendido aquí. Siempre. Bien,
0: sí, ahí anda.
1: Ahí anda.
0: Aquí, señores, bateando se encuentra por el equipo de los Tigres. Mauricio Reyes, presentado por Arena CCA del Grupo IMISA 2265-0975. El conteo, 3-1. Viene el lanzamiento de Girón a la goma. Enterrado el picheo, bola es la cuarta. Y hay boleto para Reyes, corredor en primera. 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Hay dos outs en la pizarra. El turno es para Brian Munguía. Tiene hoy cañonazo Brian. El pitcher prepara, hace sus movimientos, suelta el home strike. Ya le marcaron el primero a Brian Munguía. Y la información que sonó fue la de Ismael Munguía, el Ferrari allá. Ligas menores. Aquí está el lanzamiento. Le tira Fao la conexión por la raya de tercera base. Dos strikes sin bolas el conteo. Los azulejos dejaron libre a el Ferrari Super Ismael Munguía. Vamos a ver qué depara el destino para el Ferrari. El lanzamiento de Girón a la goma, le tira Munguía, conecta batazo corto a la zona del right fielder, atrás, señores, de la cobertura del segunda base, pica la pelota, sencillo el batazo para Brian. Es otro cañonazo, otro sencillo, otro hit para el equipo de los Tigres de Chinandega. Ya Chinandega contabiliza, acumula 7 cañonazos, señores, 7 imparables, con este 8 para el equipo de los Tigres de Chinandega. Este es el béisbol con par de corredores en circulación, atacando la tropa chinandegana cuando viene Jesús López a la carga. Un boleto imparable para Jesús López en este compromiso, tiene carrera anotada. 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Lanza Girón sobre primer lanzamiento. Le tira, está conectando largo allá hacia el jardín central. Se lo va a llevar en claro al guardabosque central. Déjame ver. Chavalo, mete el guante y atrapa la bola. Para el tercer out del episodio, señores, aquí se va la tanda del equipo de los Tiburones de Granada. Oficialmente, 6 batearon, oficialmente es una base por bolas. Se conectaron tres imparables, entre ellos el cuadrangular de Ronald Rivera con corredor a bordo. En dos innings completos, fanáticos del béisbol, la pizarra de gramas del sur, engramando jardines, complejos deportivos, parques y plazoletas, indica que el juego está 10 para Chinandega, 2 para los Tiburones de Granada. 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
1: Aquí estamos ya con ustedes, vamos a la alta del tercer episodio. Fanáticos del béisbol, batea Harold Morales. Es el hombre de turno, lo presentaré en la CCA del grupo Imisa, 22650975. El derecho suelta la goma, le tira y conecta, rodado allá de frente a la segunda base. El camarero toma la pelota, pasa a primera y es out en primera. 43 la ruta. Falla Harold Morales, tenemos el primero en la tanda. Inicio del tercer episodio, aquí está el reporte del gran Eitel Mejía. Buenas tardes, Ricardo, ya estamos activados, saludos de Eitel Mejía. Vivan los Tigres y vivan los Boston Repsos, los Repsos de Boston, así es, los Medias Rojas de Boston. Gran equipazo, Eitel Mejía. Saludos allá a Eitel en la cruz, en la comarca Río Silva, en la cruz de Río Grande, señores. Hay un out en la pizarra, bateando se encuentra ahora Juan Sandoval. El lanzamiento viene, la goma le tira Sandoval, conecta sólido allá de frente al short. El short toma la pelota, Leitón pasa a primera y es out en primera. 63 la ruta, tenemos el segundo de la tanda. El marcador 10 para Chinandega, 2 para los Tiburones de Granada. Lanzando Harold Romero por el equipo de los Tigres de Chinandega. Bases limpias cuando batea Edmerson Castro. Tiene imparable en este compromiso y carrera anotada. Del lado del pitcher, aquí viene Romero con lanzamiento en curva, bola afuera, no son bolas para la tos, espectobrón y para la picazón. 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El béisbol, suelta el pitcher, bola pegada para Edmerson Castro. David Pasos en el círculo de espera por el equipo de los Tiburones de Granada, allá en la Gran Sultana, es Sultana. Sultana Doña Vicky Zapata. Le saludamos a Doña Victoria allá por el Estadio Roque Tadeo Zavala Sandinilla Familia. Bases limpias, Castro en el uso de la palabra. Aquí este lanzamiento, recta strike, dos bolas, un strike. La cuenta para el bateador en turno. Este es el béisbol. 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Roletazo de Castro allá de frente a la primera base. No puede Manuel Trujillo, la pelota ahí le estalla. En la humanidad, la desvía por la parte derecha en territorio foul, la busca Trujillo, asiste el pitcher, no hay tiempo. Error en fildeo para Emmanuel Trujillo. Corredor en primera base, lo primero para cocinar es Zgas, el gas que rinde más, cilindros de 25 libras, 100 y a granel, pídalo al 1-894-27. David Pasos entra al rectángulo de bateo por el equipo granadino, sobre el primer lanzamiento está conectando. Elevado allá en la zona del right fielder, señores. El right fielder busca la pelota cerca de la raya de cal, mete el guante y captura la bola. Para el out número 3, se fue la bateada del equipo granadino. Batearon oficialmente Fanáticos del béisbol, oficialmente. Aquí batearon oficialmente tres hombres. Le dieron imparable entonces, no le dieron error. Bueno, quitó el error, hermano. Le dan imparable a Edmerson Castro. No le dan error entonces a ese batazo de frente al inicialista. Falla David Pasos. 4 oficialmente, es un imparable. 1 en circulación cuando se va a la parte alta del tercer episodio en la pizarra de Gramas del Sur, engramando jardines, complejos deportivos, parques y plazoletas. El juego 10 para Chinandega, 12 para Granada. 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Vamos, señores, aquí a la parte baja del tercer episodio. Se va a venir el equipo de los Tigres de Chinandega, el equipo chinandegano. A la conclusión del tercer episodio, va a atacar el equipo chinandegano con Isaac Mondragón, Brandon Leitón y Emanuel Trujillo. Los tres a la carga por el equipo de los Tigres de Chinandega, que están en el marcador sobrado 10 carreras a 2. Se va a mantener Harvey Girón, el pitcher zurdo del equipo de los Tiburones de Granada. Harvey Girón se mantiene por el equipo de los Tiburones de Granada. Tercer lanzador que lleva la loma, el alto mando del equipo granadino. Ya viene el primero en turno, Isaac Mondragón. 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Así es, el gran Eitel Mejía entonces, allá en La Cruz, en Río Silva. Así mismito, las 13 horas con 9 minutos, exactamente las 1 en la tarde con 9 minutos, la hora de visitar Variedades Andrea. 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A batear Isaac Mondragón, right fielder imparable, sacrificio en el sacrificio tiene también Isaac Mondragón. De uno nada, señores, lleva 2 turnos. En el primer episodio consumió 2 turnos, el ligó imparable. Aquí está el zurdo Girón, con sus movimientos dispara el home strike, marcando la esquina derecha del pentágono. Strike, señores, la Nicaragua en vivo, la Nicaragua en directo, conclusión del tercer episodio. Se prepara el zurdo, aquí viene el lanzamiento, recta, bola baja, no son bolas para la tos, espectobrón y para la picazón, clotrimazol, Laboratorios Ramos, es calidad. 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Rolling allá por tercera base, el antesalista viene un paso adelante, toma la pelota, ahí está Iván Salvador, manda para primera, out en primera, 5-3 la ruta, falla Mondragón. Tenemos el primero en la tanda, uno fuera por el equipo chinandegano, fanáticos del béisbol, cuando viene a batear Brandon Leitón. Shortstop, bateador de perfil derecho por el equipo chinandegano, se prepara Girón, aquí este lanzamiento, está abanicando en su incompleto strike. 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Bases limpias, aquí señores, el lanzamiento de Girón a la goma, bola afuera para Brandon Leitón. Estamos en la parte final del tercer episodio, transmisión de la Nicaragua. 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Parte baja del tercer episodio. Bases limpias, hay 2 out. Digo, hay 1 out. Hay 1 out bateando Chinandega. 10-2 la pizarra. Fíjate que la posibilidad del knockout está ahí. Lanza el pitcher, bola adentro para Brandon Leitón. Layton, en el uso de la palabra, recibe bases por bola, finalmente corredor a primera. 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Parte baja del tercer episodio, corredor en la inicial cuando viene a tomar turno Emanuel Trujillo. 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Este es el béisbol, 13 horas, 13 minutos, fanáticos. Bateando Trujillo por el equipo de los Tigres de Chinandega. Viene el lanzamiento de Girón, le tira, conecta, batazo. Allá zona cubierta, a zona descubierta, en el jardín central, señores. Ahí hay una pifia del guardabosque central ahora. El corredor de primera va a segunda, aprovecha esa pifia, se mueve a tercera. Trujillo para en primera, sencillo el batazo. Imparable para Trujillo. Imparable para Emmanuel Trujillo, señores. Aquí hay corredores en tercera y en primera base por el equipo de los Tigres de Chinandega. Cuando se juega la conclusión del tercer episodio, solamente tenemos un out en la pizarra. El turno para Elian Miranda. Elian Miranda es el hombre que viene a tomar turno por el equipo de los Tigres de Chinandega. Ante los disparos de Girón, más el wind up, el pitcher, aquí viene el lanzamiento, le tira, conecta, elevado allá por la parte derecha, la pelota se va a las graderías. De foul la bola, de foul la bola. 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Del lado del pitcher Girón. Hace el wind up, aquí este lanzamiento, le tira y conecta, rolling caliente allá hacia la tercera base. La pelota se va de hit, señores, cañonazo, cañonazo, cañonazo, imparable, imparable para Elian Miranda. Anota una más el equipo de Chinandega en los Spies de Brandon Layton. La carrera número 11 se viene a la casa. El corredor de primera, Trujillo, se fue a tercera. En segunda base, Elian Miranda, aquí está el equipo chinandegano. A la carga el equipo chinandegano. Viene el temible del compromiso, Ronald Rivera. Tiene par de cuadrangulares en este compromiso. En dos turnos, dos jonrones, Rivera. Hombre en tercera y en segunda, atacando el equipo de los Tigres.
2: Cuatro jonrones lleva Rivera en sus últimos partidos, Ricardo, te decía.
1: ¿Cuatro?
2: Sí, jonrón sábado y domingo. Ayer nos jonroneó, bueno, déjame ver. No, no jonroneó ayer. Ayer jonroneó Jesús López. Y lleva dos cuadrangulares hoy. Cuatro en total en sus últimos cuatro partidos, Jesús. Ya sí, andaba como en 14, fíjate, creo que anda en 16. Buen trabajo para Rivera, yo creo que hay cambio de lanzador en el equipo de los Tiburones. Sería el cuarto lanzador que utilicen, es lo que yo te decía, no todos los equipos se dan el lujo de tener una buena cuarteta de lanzadores abridores. El Boer, Granada tiene tres, diría yo, tres buenos abridores. Pero para hoy no tiene pitcher, imagínate, mirar lo que les está pasando factura. Para hoy no tienen abridor. Ayer tiró Raúl, tiró Cellini, tiró bien. El fin de semana tiró Kevin, ¿cómo se llama?
3: Kenny Cruz
2: y tiró Kevin Torres. Y al menos Kevin Torres lo hizo bien. Kenny Cruz no tan. Brian Torres, que se llama. Sí, Kevin Torres, no, es el de Masaya.
3: Sí, Brian, refuerzo.
2: De Granada, sí. Me comentaban ayer en Granada que quieren un bateador de refuerzo. Quieren un bateador, como a mí yo tengo dudas, ¿verdad? Porque yo creo que el picheo va a ser clave.
3: Hoy en la presentación de la profesional escuché que la gente de Rivas iría por otro bateador.
2: Sí, eso seguro.
3: Se está hablando de Sandy Bermúdez. Ya están matando, ya mataron a los Toros.
2: Es que los Toros están muertos y no se han dado
1: cuenta. Ya mató a Masaya también, diciendo que Kevin Torres para...
3: No, ahí aparece un bandido haciendo un bracket de acuerdo a la inteligencia artificial y que la final va a ser Masaya
2: de antes. Vos estás matando a Masaya desde antes de que arrancar esta vuelta. Vos sos cínico, es lo que sos vos.
1: Gerald dijo que Kevin Torres está bueno para que vaya a Chinandega. No, hombre, espérate, le dije.
2: Vos dijiste. Vos dijiste. No, pero está bueno, es mentira. Está bueno. Y el día para el Boerdo, ¿cómo lo mirás?
1: Ah, peligrosísimo, batazo duro allá por la segunda base, señores. Anota una más el equipo de los Tigres. Linietazo sólido por la segunda de Ronald Rivera, no pudo el camarero, anota Emmanuel Trujillo, Elian Miranda, la carrera número 12 y número 13 para el equipo de los Tigres de Chinandega. Para el equipo de los Tigres de Chinandega, 13 carreras a 2, La Pizarra y Tel Mejía ganan los Tigres. Está desatada la ofensiva. ¿Quién es el nuevo lanzador, pitcher derecho del equipo de Zahir Vázquez? Aquí está Angélica, Zahir Vázquez, el nuevo lanzador del equipo de los Tigres de Chinandega, digo, de los Tiburones de Granada. Bateando está Chinandega, está con el poderío ofensivo. Jonathan Gutiérrez entra al rectángulo de bateo, hombre en la segunda.
3: Como la profesional va a tener un calendario recortado, Ángel Ricardo Carballo, ya con la confirmación de los Dantos como sexta franquicia, el formato para playoff es semifinales. ¿Viste? No hay round robin. El primero contra el cuarto, el segundo contra el tercero.
1: A mí me gusta semifinales, para ser honesto.
3: Pero, porque eso también lo consulté, es un formato que nada más se va a utilizar esta temporada con motivo del Mundial U23. Y yo le preguntaba al presidente de la liga, y si el formato le gusta, a la gente le gustan las semifinales.
1: La gente le gusta las semifinales.
3: No, me dice, el formato va a regresar al siguiente campeonato, al round robin, porque eso es lo que le gusta a la gente. Yo casi que le iba a preguntar, ¿cómo sabe usted que eso es lo que le gusta a la gente?
4: Nadie le gusta eso de round robin.
1: ¿Cuándo hicieron esa encuesta, la de la liga?
3: O sea, pero vos sabés, a veces ponerse a discutir.
1: Las semifinales son más atractivas. Pues, más
4: que te dijo eso, está loco.
3: Bueno, el presidente de la profesional, don José María Enrique, me dice, ¿qué a la gente le gusta? Me dice, le digo yo le iba a decir, a la gente le gusta la semifinal.
1: La semifinal son más candentes.
4: Creo que es más negocio para la gente de la liga, lo del round robin.
1: Ah, eso sí, eso sí, claramente sí, que les guste a ellos, sí.
3: Pero yo sé que a la gente le gustan las semifinales.
1: Las semifinales son brutales, las semifinales son brutales.
4: Porque mira, no es lo mismo, yo prefiero una semifinal a 7 juegos que un round robin de 12. Soy sincero, me gusta más.
1: Aquí, señores, bateando se encuentra Mauricio Reyes, foul ahora por la parte derecha, ya había fauleado hacia la banda izquierda. ¿Verdad?
4: Germán, bonito.
3: Germán Mesa es el manager de los Gigantes.
4: Va a venir nuevamente, Germán.
1: Germán Mesa.
3: No vino. Me lo confirmó don Mauricio. Le pregunté que cuáles habían sido las consideraciones para esta nueva llegada de Germán, ¿verdad? Porque ya ha estado aquí, ya lo conocen. Hay una amistad, hay una relación de mucho respeto y él va a ser el manager.
1: Bueno, aquí, señores, está el batazo de Mauricio Reyes. Es elevadito, señores, allá por el right fielder. El right fielder va buscando la pelota, mete el guante, se quedó con la bola. Para el tercer out de la entrada, finaliza la bateada del equipo de los Tigres de Chinandega. En esta parte baja del tercer episodio se hacen 3 carreras más. En la pizarra de gramas del sur, engramando jardines, complejos deportivos, parques y plazoletas, que el juego está 13 carreras para el equipo de los Tigres, 2 carreras para los Tiburones de Granada. 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
3: 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Al final hay equipos que pueden presumir de tener una rotación de 3, de 4, pero Granada, por ejemplo, está de alguna manera sufriendo en este desafío las consecuencias, digamos, de ya no tener para el partido de hoy brazos sólidos. Esto lo ha aprovechado el equipo de los Tigres, que están andando por paliza. Y particularmente es impresionante, ¿no? La subida de voltaje del equipo felino, porque tuvieron un arranque bastante frío, bastante lento, un arranque perdedor, pero luego el equipo ha estado a tope. Por ahí una derrota, que fue la de la pasada semana contra Rivas, un partido que estaba pendiente de completarse. Pero pues la verdad es que Chinandega va rumbo a la clasificación, entre los mejores 8. Hoy estuve también escuchando al representante de los Tigres en la pelota profesional, creo que es el mismo del Pomares, ¿no? Juanerez Espinosa, y decía que él cree que los Tigres van a estar entre los mejores 4 junto a Dantos, Boer, y mencionaba a los mismos Tigres.
5: ¿Deja por fuera al Tren y a los Gigantes?
3: No, estoy hablando, es una pregunta a Pomares, ¿no? Estamos hablando Pomares. Ahorita del Pomares, sí. Entonces él ve a sus Tigres de Chinandega, del Pomares, entre los mejores 4 con Dantos, Boer, no sé, el otro podría ser Rivas, el otro podría ser Matagalpa. No descartemos al Caribe Sur. Va a estar duro el asunto, ¿viste, Ángel Ricardo Carballo? Va a estar duro el asunto ya en esa instancia, porque aparte las series son a tres partidos. Las series son a tres partidos. Entonces, está difícil, está complicado para Granada. Y bueno, nosotros continuamos aquí con el Partido Radio Nicaragua.
1: 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A batear el equipo. El equipo de los Tiburones de Granada. Inicia la tanda Junior Ortega. Iván Salvador Marín, Derwin Sevilla. Ven acción en esta parte alta del cuarto episodio. Se prepara el pitcher. Viene el lanzamiento, señores, aquí le tira y conecta rolling allá por la segunda base. Se mueve el camarero, toma la pelota, manda para primera y es out en primera. 43 la ruta, falla Junior Ortega. Tenemos el primero en la tanda. Lanzando Harold Romero para el equipo chinandegano. 13-2 está la pizarra. Lo gana el equipo de Occidente a los sultanecos, señores, cuando viene Iván Marín a tomar turno. Tercera base, tiene dos imparables en este compromiso. 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El pitcher se balancea, dispara al home, le tira Marín, va el rolling allá, de frente al short. Viene hacia adelante Leitón, toma la pelota, deja correr a Marín, mete el brazo a primera y es out en primera. 6-3 la ruta, 6-3 la ruta, 2 afuera. Parte alta del cuarto episodio, estimados amigos oyentes. El equipo de los Indios del Boer va a jugar a las... ¿A qué hora juega el Boer? A las 5,
3: hombre. A las 5, en Tipitapa.
1: A las 5 de la tarde en Tipitapa.
3: ¿Cómo salió el Boer ayer?
1: No me doy cuenta. Gerald Dávila es el que sabe, yo no sé. No, yo no, no. Fíjate cualquier que, otro que, resultado sí te doy, pero ese yo no sé.
3: Cómo entonces era. ya se sabe que ganó. Cuando no, se molesta, se ofusca.
1: ¿Y pero por qué?
3: Le pregunto
1: por
3: el
1: preguntando a mí, porque si preguntame si por hago, Copa de Equipo Bueno, a mí no me pregunté
3: si
1: por
3: perdido, el Chichigua. Inmediatamente me dice.
1: Ah, Chichigua, entonces, la 1:24.
3: Este muchacho se molesta, ustedes ya saben.
1: Busca vos el resultado ahí, yo no sé cómo salió el Bor. Yo sé cómo salió Granada, yo sé cómo salió Masaya, sé cómo salió Estelí, sé cómo salió Chinandega, Matagalpa, el Caribe, Nueva Segovia. Aquí fanáticos del béisbol, carazo.
3: Y sí, ya la gente ya se dio cuenta.
1: Tanto el mejor equipo de todo el país, fuera de él. Fanáticos del béisbol, de frente el pitcher. Busca el perfil, el derecho Harold Romero, dispara al home, le tira y correcta línea. ¡Ya por la segunda base! Buena parada, señores, ahí es buen bote. Brian Munguía toma la pelota, pasa a primera. Out en primera, 43 la ruta. 43 la ruta, 43 la ruta, falla Darwin Sevilla. Se fue la bateada de los Tiburones por el 1-2-3 contando. Parte alta del cuarto episodio, fanáticos del béisbol en la pizarra de Gramas del Sur, engramando jardines, complejos deportivos, parques y plazoletas. Llámenos al 7555-2764. ¿Cómo salió el Bor? Está preguntando Juan Pertín Martínez aquí cómo salió el Bor. No, ¿Cómo va a salir el Bor? Sí, yo, que voy a saber yo cómo voy a salir el Bor. ¿Cómo
3: salió el Bor? Dije entrega,
1: ¿no? Ganó, pues, ahí está, pues, ya está contento.
3: Es que la
1: pregunta, me pregunta a mí como que yo.
3: La pregunta, oye, era retórica.
1: Me pregunta a mí como que yo ando viendo cómo pero sale ese está, equipo. Si yo ni sé qué. ¿En qué liga juega ese?
3: Parece que
1: ¿en qué liga juega el Bor? Yo ni sé.
3: Parece que
1: le puse. No sabía.
3: Parece que le puse en las costillas un par de espuelas.
4: Ah, terrible. Se nota que te incomoda.
1: No es aquello, hombre, no es aquello. ¿Cómo es que se llama?
4: Va a estar alegre si eliminan al Boer en el Pumar.
1: Eso sería para mí terminar el año bendecido, hermano. Aquí, señores, Humperdin, el comentario. 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
3: 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Bueno, Seguridad y Justicia Social. Es difícil cuando te sacan de juego temprano, ¿verdad? Cuando te hacen un rally de 9, de 10 carreras. Y es verdad que el béisbol te regala remontadas impresionantes, regresos realmente épicos, pero no parece ser el caso del equipo de Granada. No parece ser el caso del equipo de Granada en este desafío ante el equipo de los Tigres. Para los conjuntos del fondo de la tabla y que matemáticamente pues todavía conservan sus opciones de clasificar, ya se sabe que falta de 5 juegos, 4 después de hoy. Aquí lo que vale es ganar series. Aquí esto de dividir ya no funciona para los equipos que no hicieron el trabajo temprano. No es el caso de Granada, pues aquí estamos hablando de dos equipos que seguramente van a estar entre los mejores 8, pero nunca, la verdad es que nunca se sabe. Nunca se sabe, no hay que confiarse. Y aquí continúan las acciones. con un equipo de los Tigres que controla la situación y un Granada que vamos a ver qué puede hacer en el resto del partido. 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
1: 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Cierra del cuarto episodio, fanáticos del béisbol. A batear el equipo de los Tigres de Chinandega, Brian Munguía. Es el segunda base, el que toma turno, lo presenta Arenas S.A., bloques, adoquines, arenas y hormigón. 22650975.
3: Ya te cuento, ¿viste? Me dices que a la gente le gusta el round robin, y digo yo.
5: No le creas.
1: A la gente le gusta el round robin. ¿Qué dice la gente? Bateando no, Brian.
3: ¿Sabes qué pasa? Desde que yo soy homper, a la gente le gustan las semifinales.
4: Mira, dicen Jesús que va a ser de 35 juegos el calendario. Te lo voy a explicar.
1: Sí, ahí está el calendario definido.
4: De 35 juegos. Entonces probablemente van a querer más partidos.
1: Así es, batazo allá, señores, hacia la zona del right fielder, lo está velando adelante, muy adelante el right fielder, no va a poder Sandoval, la pelota cae al pie de la barda, pasa a primera, va para segunda, señores, aquí doblete para Brian Munguía. Doble el batazo, cañonazo, corredor en la segunda base, cierre del cuarto episodio, 13-2 está el juego, lo gana el equipo de Chinandega. Los Tigres de Chinandega, Jesús López entra al rectángulo de bateo. Bateador derecho, tercera base, tiene imparable, un elevado al central en su último turno, recibió boleto en el primer episodio. Hombre en la segunda base, fanáticos, ya preparado el derecho, Zahir Vázquez lanza por el equipo granadino. El envío viene en curva, extrae y le marcan el primero. 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Va de lado el pitcher Vázquez, corredor en segunda. Dos bolas, no hay strike en la cuenta para el bateador en turno. Hace el wind up el pitcher, aquí viene el lanzamiento, strike. Oye, bola la tercera. Bueno, tierno, tres bolas, un strike. La cuenta para el bateador en turno. 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Bateando, fanáticos, aquí por el equipo de los Tigres de Chinandega. En acción el equipo chinandegano, fanáticos. Bateando Jesús López. Jesús López está bateando. Hay corredor en la segunda base. Viene el lanzamiento. López está fallando. Jesús López finalmente falla. Aquí está el Béisbol y Radio Nicaragua en directo. Para todo. Acción beisbolera, señores. Falla Jesús López. ¿Qué pasó por acá, hombre? Ah. López, señores, falla para el lado número 2. Jesús López ponchándose, señores. Tenemos el primero de la tanda cuando el turno es para Isaac Mondragón. Conecta roletazo Mondragón allá por el señor toma la pelota, guarda el corredor de segunda, se carga al costal, mete el brazo a primera y es out en primera. 6-3 la ruta, falla Isaac Mondragón, tenemos 12 fuera, señores, en la tanda. Hay dos outs para los Tigres de Chinandega cuando entra al rectángulo de bateo Brandon Layton. Con corredor en segunda, 13 carreras a 2 está la pizarra, conclusión del cuarto episodio. 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Va de lado el pitcher, el lanzamiento viene, le tira Layton, foul, atrás la pelota estalla fuertemente. 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Hay corredor en la primera, en segunda base por el equipo chinandegano. Conclusión del cuarto episodio, atentos a la jugada, viene el lanzamiento, bola afuera. Bateando Brandon Layton. 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Bateando Layton. El lanzamiento viene en curva, le hace swing, abanica el tercero. Se poncha Brandon Layton. Se fue la bateada del equipo de los Tigres de Chinandega. Cuatro oficialmente batearon, un doblete, uno quedó en circulación. Uno quedó en circulación, señores, uno quedó en circulación. En cuatro episodios completos, el juego está 13 para los Tigres de Chinandega, 12 para los Tiburones de Granada. 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Adelante, Humperdinck, Radio Nicaragua.
3: 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Seguridad y justicia social, la diferencia es muy, muy amplia a favor del equipo de los Tigres. Los Tigres consiguieron, yo diría que establecer diferencias no definitivas, porque fue en el arranque del partido, solo el inicio con un rally de 8, agregaron 2 en el segundo, 3 más en el cuarto, y se fueron sin anotaciones aquí en el cierre del cuarto episodio. Por los Tigres de Chinandega, en este partido con marcador bastante abultado, destacar a Elian Miranda de 3-2, 3 anotadas, 1 carrera impulsada. Ronald Rivera de 3-3, 2 anotadas, 7 carreras impulsadas para Rivera, par de cuadrangulares. Y también Brian Munguía de 3-3 con una carrera anotada y una impulsada. Tendrá la oportunidad del equipo de Granada de poder descontar, de repente fabricar un rally importante que les permita pues acercarse un poquito más y hacer pues que tengamos partido. Bueno, ya se verá. Lo que sí hemos tenido por Granada es desfile de lanzadores. Son 4 lanzadores los que ha utilizado el equipo sultaneco el día de hoy contra el equipo de los Tigres de Chinandega. 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
1: 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A batear viene Norwin Cabrera por el equipo de los Tiburones del Granada. Norwin Cabrera es el hombre de turno por la tropa granadina. Kevin Novoa y Harold Morales están en la tanda del equipo sultaneco. Gracias, amigos oyentes, por estar en sintonía de Radio Nicaragua 311 promedia. Norwin Cabrera va de lado el pitcher. Aquí viene el lanzamiento. Letir está conectando. Elevado, cómodo allá a la zona del right fielder. El right fielder viene buscando la pelota. Isaac Mondragón mete el guante y se queda con la bola para el primer out de la entrada. Alta del quinto episodio. Harold Romero sigue lanzando por el equipo de los Tigres de Chinandega, pitcher derecho. Parte alta del quinto episodio, fanáticos del béisbol, estamos en directo. Kevin Novoa entra al rectángulo de bateo, es el receptor, tiene un elevado al right fielder, ruta 6-3 en el segundo turno. No conecta imparable, señores, dejó las bases repletas en su última aparición al bate. Harold Morales va a colocarse al círculo de espera por el equipo de los Tiburones de Granada. 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Bola, strike, y le marcaron el tercero, lo vi altísimo. Se poncha Kevin Novoa para el out número 2, bases limpias. Tenemos 12 fuera. Tenemos 12 fuera, fanáticos del béisbol. Tenemos 2 out aquí, señores. 2 out aquí, señores. El turno para Harold Morales, parte alta del quinto episodio. La 1 en la tarde con 37 minutos, 1 con 37 minutos. Este es el béisbol. Morales en el uso de la palabra. 13 carreras para los Tigres, 2 carreras para los Tiburones de Granada. Se prepara Romero, bien de lanzamiento, le tira Harold Morales, está conectando batazo. Sólido allá de frente a la segunda base, está bien Munguía. Toma la pelota Munguía, aguanta Munguía, pasa a primera, out en primera. Por la ruta 13 falla. Aquí Harold Morales.
4: Termina en falta.
1: Cuando se va a la parte alta del quinto episodio, batieron 3 oficialmente por los Tiburones del Granada. Aquí fanáticos del béisbol, batearon 3-4 innings y medio de compromiso. La pizarra de gramas del sur indica que el juego está a 13 carreras para los Tigres de Chinandega, 2 carreras para los Tiburones del Granada. 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Viene la descripción para ustedes, el internacional René Chavarría. 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
3: Seguridad y Justicia Social. Mira qué interesante con el equipo de Granada. Granada se ha presentado a este desafío con balance de 10 y 7. Así que tiene una, digamos, un buen colchón de cara a esta recta final de la segunda etapa. Hay 3 equipos en el primer lugar, que son Dantos, Rivas, Matagalpa, están a un pasito de la clasificación, los 3 con 11 y 6. Después hay 3 equipos también con 10 y 7, Caribe Sur, Granada y Boer. Chinandega tiene 9 y 8, Estelí tiene 8 y 9, pero Estelí en el octavo puesto podría tambalearse, porque está Masaya ahí con 7 y 10. Y bueno, Nueva Segovia cayó ayer ante el equipo de el Caribe Sur. Está perdiendo, dicho sea de paso, el día de hoy. Y bueno, quizás Masaya es el que pueda amenazar al equipo de Estelí, que de momento es la octava posición. Se acerca Nueva Segovia, 2 carreras a 1. Acaba de descontar el equipo de Nueva Segovia, y yo estoy seguro que el equipo de Oscar Mairena, ahí en Ocotal, en el estadio Glorias del béisbol segoviano, va a pelear esto hasta el final. Por el equipo de Nueva Segovia está lanzando Kester Hernández. Por el Caribe Sur lo hace Dwight Allen. Así que 2 carreras a 1. El equipo de Nueva Segovia está cayendo ante el Caribe Sur en la baja de la tercera. Y aquí, pues la verdad, como les decía, está difícil para el equipo. Para el equipo de los Tiburones de Granada. Vamos entonces. 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Ya estamos ready, René. 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
4: 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Viernes, sábado y domingo estoy ocupado, ya les digo desde ahorita, con el Nacional de Softball. Bola rápida. Tenemos la viñeta por ahí, muchachos. 13, ¿cómo? 13-2 gana Chinandega los Tigres, que están todavía en plática. Y es que algunos, cuando escribí esa nota, algunos están, es más, es bruto, que no.

0: agradecido que en la Radio Insurrección en el 85 te di chance y me jugué mi puesto como narrador. ¡Sáquenlo, que no sirve para nada! No, hombre, pájaro, siga narrando. Y ahí está, culpable de que ande y ande el pájaro. Pero ay, déjalo. Vos sabés que cada quien se aplaude solo. Sí, señor, aquí está el juego del béisbol. Está como visitor, se está jugando y el... Chocho, checamos por aquí, como dicen los mexicanos. Cierre del... Estamos en el sexto. Batazo, hay dos en las colchonetas. Batea, agita hacia el jardín central. Ahí seguido. Y seguidito, señores, el Chinandega. Este Chinandega está que no cree en nadie. Hiden Manuel, Hiden Lian Miranda. Y viene Ronald Rivera. ¿Será que se vaya por nocao, don Humber?
1: Es probable, René. Tiene pinta de nocao este partido. Hombre,
0: pero lo sorprendente es que en un picheo sólido como lo tiene el equipo de Granada, lo hayan agarrado a batazo.
1: Pues no es tan profunda la
0: solo rotación. Con Kenny Cruz.
1: Kenny Cruz y el otro muchacho, Brian Ruiz.
0: Brian Torres, quiero decir. Brian Torres, señor, que Brian Torres es refuerzo.
1: Bueno, tienen a Kenny, tienen a Brian, ayer abrió Raudes, hoy parece que se quedaron sin brazos, pues este.
0: Batazo, right center field, allá va la bola, rechinando frente al colchón. Sí, señor, estamos en el quinto episodio. Otro hit del batazo. Este equipo está metiendo candela, 14 carreras, hit de Ronald Rivera. Se hombre, este Rivera, sí, tiene dos jonrones, un hit y tiene otro hit, le falta un doble para el ciclo. ¿Será que él pueda lograr?
2: Triple, ¿no?
0: Sí, el triple. Estamos en el...
2: Cierre del quinto.
0: Cierre del quinto, que batearon todos aquí.
2: Sí, sí, en el cuarto batearon.
0: Turno, allí se va el equipo del el manager... Está llegando rápidamente al box. Hombre, estaba escuchando a Gamboa. No sabía que tenía programas en Facebook, Edwin Gamboa. Uh-huh. Estaba en un diálogo de unas declaraciones como yo, que dio Uber Silva. Dice que él es el mejor manager de Managua.
1: De Nicaragua, dijo
0: de
1: la vez
0: Nicaragua,
1: pasada.
0: De Nicaragua, dijo. Ese maestro está loco. Mi hermano no. Amigo mío, sos Uber, pero que seas el mejor manager de Nicaragua, te llevas en el saco al recordado Noel Area.
1: No, pero es que él hablaba de los actuales.
0: Pasada. Es cuando hablas de Nicaragua, hablas en plural, ¿verdad, hombre?
1: No,
0: de
1: pero
0: Nicaragua,
1: de la
0: el
1: historia.
0: Y ahí, pero,
1: sí, pero a veces no hay que sacar de contextos también las sí. entrevistas.
0: Por eso es Edwin Gamboa, pues estaba y entrevistó a Cayetano Barreto, que vive en Los Ángeles. Así que llega una más a la registradora, María Auxiliadora. Qué bárbaro este. Y ahí voy a venir a echarle el último inning ya aquí, porque pues aquí no hay ¿qué pasó? Aquí no hay misericordia, claro que hay, con 15 de ventaja.
1: Hasta la profesional va a tener la regla del knockout en la etapa regular.
0: Eso está bien. Que no hay en el oíme, mejor béisbol del mundo, no hay knockout.
1: Sí, la profesional va a tener la regla del knockout en etapa regular, tendrá la regla especial de extra inning en la etapa regular. Este año el formato cambia porque es un calendario más recortado, no tendremos round robin, habrá semifinales, uno contra el cuarto, segundo contra el tercero. Eso sí, en semifinales ya no hay ni regla especial de extra inning, René, o de entradas extra, ni knockout.
0: Lo bueno es que no va a haber equipo non, porque hay seis.
1: No, sí, ya los Nantos, pues, oficializados, René, desde hace rato, como la sexta franquicia, y bueno, dice el representante de los Nantos que van por buen camino y que es probable que muchos peloteros de los Nantos del Pomares recalen en la maquinaria de la profesional. ¿Qué hay negociaciones? ¿Qué están hablando?
0: Entonces tendrían, porque hay jugadores originales de los Nantos, como Benjamín Alegría,
1: León Rayo, Mar Mendoza, el caso
0: el
1: de Mendoza.
0: Cabezón, Leonardo Ortiz. Muchos, pero vamos a ver sí. Qué dice. Eso es algo que le van a manejar internamente. Bateador de turno, Jonathan Gutiérrez, el left field.
1: Fíjate que el Boer no quiso confirmar el manager, o sea que no hay que dar por hecho de que va a ser Picota. Todo parece indicar que sí, pero el José María Enrique,
0: cuando no lo confirma hay una duda.
1: Sí, el Real Estelí tiene algunos coaches que han estado trabajando. Parece que la idea era que fuese Joel, pero Joel tiene compromisos en México y con su organización.
0: Joel
1: así
0: Fuente.
1: Que Joel no viene. Los Gigantes traen a Germán Mesa.
0: Bueno, repite, Germán
1: Chinandega no me quiso confirmar manager.

0: poner es Espinoza.
1: Pero ese posiblemente que... a lo mejor lo animan a Vicente Padilla y regresa al equipo. Y regresa al equipo. Señores, hay una base por bola, se llenaron las colchonetas. Esto está 14 carreras a 2. Sí, señor, 14 a 2 están perdiendo los granadinos, los chinandeganos. Chinandeganos están venciendo cómodamente. Hay un nuevo lanzador, Humber, a ver si usted tiene ahí el detalle de este lanzador. Se está jugando en el Efraín Tijerino Mazariego. Y a esta hora, dame la hora, María Auxiliadora, te la doy 1:48. Esto, si aquí hay un solazo enorme, ¿cómo será allá en Chinandega, hermano?
2: Se llama Danilo Jiménez,
1: ¿verdad? Danilo Jiménez, desfile de lanzadores. Danilo Jiménez, el nuevo pitcher.
2: Bueno, por suerte René Granada está bastante bien en la tabla de posiciones. Tiene 10 victorias, 7 derrotas.
1: Sería su octava ya.
2: Sí, pero digamos que es un equipo pues que uno piensa que va a clasificar.
1: Mauricio Reyes, bateador en turno. Muy lento los jueces, hasta para dar los cambios, bostezan los jueces como que estuviera cayendo nieve. No sé, pero debería de verse esa situación de los árbitros.
2: Se trabajará con reloj, René, eso ya se había anunciado.
1: ¿Los 15 o 20?
2: 15 segundos.
1: Está bien, a la 15. Regla internacional.
2: Sí, 15 segundos, los relojes parece que ya están comprados, será cuestión de instalarlos en los 6 estadios donde se va a jugar.
1: Sí, el cronómetro se pone de frente, son cronómetros gigantes.
2: Entonces, René, el Roberto Clemente va a tener partidos, el Soberanía, el Rigoberto López Pérez. Entonces,
1: ya se van a usar para los 23, para el evento panamericano.
2: Sí, así es, René, así es.
1: Listo el pitcher, listo el bateador Mauricio Reyes, juega center field de 2-2, de 3-2, una base por bolas. 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Vamos a darle la hora, hombre, otra vez. 2:49, la hora de variedades Andrea, que tiene artículos para el hogar, piñatas y juguetería, Mercado Oriental donde fue, Ropa Usame. 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Listo el pitcher, listo el bateador, se comunica con su receptor. ¿Qué clase paliza le están brindando al equipo de los Tiburones de Agua Dulce? Batea en dirección de la segunda base, busca el short, se interna, tira y se guardó la bola. Vamos a ver una más a la registradora, la número 15. Y del batazo, un cepillazo por el pitcher, no pudo atrás el short, buscó la pelota, tampoco pudo con ella. Una más a la registradora, 15-3, y me atrevo a decir que con ventaja de 15 puede haber misericordia en este juego pactado a 9. 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Listo el pitcher, listo el bateador. Ahí viene el envío para Byron Munguía. Este ha de ser familia de Ismael. Me suena del barrio del Calvario.
2: Le pregunté a don Mauricio Marenco por Erasmo Ramírez. Parece que sí, hubo conversaciones, hubo pues la intención de traerlo a jugar pelota profesional por estos lados, pero que Erasmo le dijo que se iba a quedar jugando Liga Independiente.
1: Sí, Liga Independiente no quiere este, entonces. ¡Otro hit! Y hombre, este es la fábrica de hit, está aquí en Chinandega.
2: Sí, René, entonces, porque yo creo que también, yo le pregunté por Munguía y por Erasmo, porque todo el mundo daba por hecho hace algunos meses que Munguía podía jugar algunos partidos aquí. En la pelota profesional contra los Tigres. Sería una gran adquisición, oíste, si los Tigres consiguen a Munguía. Munguía va a ir a la República Dominicana.
1: Sí, pero él no le caería mal terminar su fase de juego rellenando aquí, aunque sea una liga de menor calidad,
2: pero
1: la liga de primera división.
2: Lo que te quiero comentar es lo siguiente, es que todo el mundo daba por hecho, pero aparentemente, René, los Gigantes también lo tantearon.
1: Sí, pero hay que ver la cifra que está pidiendo.
2: Sí, es exagerada. Y me dijo, imagínate, para que don Mauricio Marenco me diga que son dos peloteros que piden salarios estratosféricos.
1: Estás hablando de $25,000. Cuidado, te quedas chingo. Porque eso es lo que yo, me parece que... Voy a hablar con un representante de pelotero, el señor Darley Martínez.
2: Pero un Grandes Ligas gana en una liga independiente $25,000 al año.
1: Cuidado, puede llegar hasta 30, según el estatus. Ah. Sí. Es que los... Vamos con la compañera y regresamos entonces.

0: Establecemos comunicación con la copresidenta de Nicaragua, compañera Rosario Murillo, coordinadora del Consejo de Comunicación y Ciudadanía. Muy buenas tardes, compañera copresidenta, la escuchamos.
1: Muy buenas tardes, compañera. Aquí, entre todos y por el bien de todos, celebrando la paz. Cada día, cada instante, para agradecer a Dios por nuestra Nicaragua bendita y siempre libre. Porque hay paz, porque hay amor, porque somos un pueblo digno, pueblo de héroes. Agradecemos a Dios por esa suprema bendición de la paz, nuestro patrimonio heroico como familias nicaragüenses. Agradecemos a Dios porque somos un pueblo que recibe con alegría los dones del Padre Celestial y que trabaja porque trabajamos con amor y esperanza, construyendo un presente y un futuro de seguridad, tranquilidad, trabajo, integridad, prosperidad, un futuro, un presente con todos los derechos. Desde ese amor superior y magnífico, cuyo rostro se muestra en los niños, en los abuelitos, en las mujeres, en los varones, valientes y orgullosos todos de esta patria nuestra, estamos caminando. Sabemos que la paz es el único camino. Sabemos que con nuestra fe, que es fortaleza, avanzamos cada día prodigiosamente, con humildad, sinceridad, hermandad, como debe ser, para que Nicaragua siga triunfando en concordia y unión. Más allá de tanta miseria humana que vemos en el mundo y entre algunos que alguna vez surgieron o salieron de estas tierras, más allá de tanta miseria humana está, como todos sabemos, el gran poder de Dios. Y vivimos porque los nicaragüenses somos creyentes y sabemos y vivimos desde ese gran poder de Dios, construyendo victorias todos los días. Y además, reconociendo que sin Dios y su sacrosanta voluntad no hay nada. Hemos estado visitando en estos días el hermoso templo que se construyó en nuestra Nicaragua de la Iglesia de Jesucristo de los Santos de los Últimos Días y hemos agradecido por los apoyos que esta congregación ha venido dando a hospitales, centros de salud, centros de educación, por años en toda nuestra Nicaragua. Y al agradecerles a ellos, agradecemos a Dios porque sabemos, reitero, que el gran poder de Dios mueve todas las cosas. Hoy 9 de septiembre celebramos el aniversario de nuestra heroica insurrección de Estelí, de Matagalpa, de León, y como hemos dicho, ese alzamiento de un pueblo que ha dado todo por su libertad, nos permitieron avanzar hacia el triunfo del 19 de julio, el triunfo de la libertad, de la democracia, de la vida buena, hace ya 47 años. Y desde esos tiempos triunfales, avanzando en el calendario, en los tiempos de Dios, hemos venido forjando el carácter que nos identifica desde tiempos inmemoriales, un carácter, un temple de luchadores, porque este no es un pueblo de cobardes, pueblo de luchadores. ¿Y por qué luchamos? ¿O con qué luchamos? Con amor. ¿Y por qué luchamos? Porque de verdad creemos que cada pueblo merece vivir sus derechos, cada pueblo merece vivir su plenitud, cada pueblo merece vivir su nobleza, su hidalguía, su valentía, y el pueblo de Nicaragua, reconocido en el mundo entero por tanta valentía, tanto carácter, reconocido en el mundo entero, que hemos sido capaces de librar todas las batallas con amor. Hemos sido capaces de alcanzar todos los triunfos desde el amor. Hace 47 años, el pueblo unido que nunca fue vencido declaró a Sandino viviente, a Darío viviente, insigne, vivientes a Celedón, a Andrés Estrada, héroes de la liberación de esta tierra de patriotismo, donde ni nos vendemos, ni nos vendimos, ni nos rendimos jamás. El Frente Sandinista de Liberación Nacional surge de tanta vida y surge para, entre todos, seguir alimentando la vida de todos y la vida buena en esta patria también de todos. Hoy inicia la segunda fase de la consulta sobre nuestras elecciones soberanas y la reforma correspondiente a nuestra Constitución. Hay patria, decimos, en todos los municipios de Estelí. Y hay patria, decimos, la próxima semana en todos los municipios de Matagalpa. Y así, de pueblo en pueblo, de municipio en municipio, de familia en familia, nos escuchamos todos y hacemos valer la voz sagrada del pueblo, que es la voz de Dios nuestro Señor. En este mes de San Jerónimo Doctor, de la Virgen de la Merced, de los santos patronos de todos los municipios de nuestra bendecida patria, invocamos su intercesión permanente ante el Padre de todos, para darnos cada vez más fuerza y certeza, porque somos un país que construye y cuida la paz y hace caminos al andar, diciéndonos unos a otros: Santo Dios, Santo Fuerte, Santo Inmortal, la Santísima Trinidad nos sigue librando de todo mal. Así ha sido, y Dios mediante, así será. Porque nuestros encendidos corazones solo aspiran a que en cada palmo de nuestra Nicaragua brille hermosa la paz, siga brillando hermosa la paz, que nunca más suene la voz del cañón, ni se tiña con sangre de hermano nuestros gloriosos pendones tricolores. Brilla porque brilla, gracias a Dios, hermosa, hermosísima, la concordia, la armonía, la paz en nuestro cielo. Y nuestra enseña triunfal es el honor, nuestra gloria inmortal, nada le empaña, el trabajo es nuestro digno laurel. Para los que amamos, para los que sabemos de luchas y vencimientos, de honores a tanta sangre santa y de glorias y victorias a todas las bienaventuranzas, de todas las bienaventuranzas, Nicaragua, de vigor y gloria, de libertades y libertadores, va adelante sabiendo que la lucha es el más alto de los cantos, que continúan las batallas ahora contra la pobreza, que somos compañeros y hermanos labrando el porvenir que merecemos. A quienes no saben de amor o de patria o de sueños hermosos, a quienes no tienen paz, les decimos: piensen, pensemos. No se puede vivir del odio, de la maldad, de la ignominia. Sencillamente piensen. No hay vida en el vacío. Solo vale, solo cuenta el cariño, el amor. Y estamos ya recibiendo, a punto de recibir mañana en Ocotal, del hermano Pueblo y Gobierno de Honduras, la antorcha centroamericana. Vamos a estar recibiendo en las manos el Ministerio de Educación y luego recorre los municipios de Nueva Segovia, de Madrid, finalizando en Estelí el recorrido por el norte, donde será recibida por muchachos y muchachas, como en todas partes. Son la juventud presidente los que portan la antorcha, la juventud presidente la que recibe y entrega, la juventud presidente que va adelante construyendo el porvenir de todos. El viernes sale de Estelí por la mañana, llega a San Isidro, Sebacol, haciendo traspaso de fuego, por un lado va para León y por otro lado a Chinandega, Jinotega, para recorrer los municipios y finaliza en Matagalpa con un festival artístico. El sábado 12 por la mañana sale de Matagalpa y en el empalme de San Benito hace traspaso de fuego para Huasco, Chontales, Río San Juan y Celaya Central, continuando su ruta hacia Managua. La juventud presidente recibe de la juventud presidente de joven a joven en el estadio de fútbol Miguel Chocorrón Buitrago esa antorcha que nos identifica como pebetero de la esperanza de los mejores tiempos para nuestra patria y para Centroamérica, la patria centroamericana. En Ticuantepe la reciben por la noche, luego sale a Masaya, Granada, Carazo y Rivas después de un traspaso de fuego y se entrega a las autoridades de la hermana Costa Rica en Peña Blanca a las 9 de la mañana del día 13 de septiembre. Estamos también en Huihuilí con Árbol de la Vida que encendemos y celebramos con ese árbol color blanco las fechas patrias, nuestra independencia y nuestras batallas heroicas, batalla de San Jacinto. Encendida del árbol, hay mucho deporte. Tenemos viviendas que se entregan en la Concordia, en Matagalpa, caminos y calles en el Coral, San Pedro, de Lobo, Altagracia, Nandaime, El Viejo, Estelí, Potosí, San Francisco de Coapa, Parque, Paseo, Barrera de Toro, San Jorge, Cinco Pinos, Escuela de Oficio, Puestos de Salud y Escuelas en Esquipulas, Palacabuina, Mercados y Terminales de Transporte en Somotillo, Agua Comunitaria en Tipitapa y Ciuna. El Ministerio de Agricultura nos reporta 149 millones de libras a julio. ¿De qué? De queso y cuajada. De empresas lácteas, queseras artesanales y fincas a nivel nacional, garantizando abastecimiento en nuestros mercados y exportación de los derivados de los lácteos. Luego tenemos también créditos usura cero para 1,000 protagonistas en 50 municipios. Créditos del programa Adelante para 65 municipios, 400 protagonistas también el día de mañana. Actividades recreativas dando inicio a la Semana de la Patria, las vacaciones de las familias en todos los puertos de nuestra Nicaragua. Educación, conciertos simultáneos de coros escolares en todo el país, 9.200 conciertos celebrando la fiesta de la patria. Luego tenemos las universidades, mejoras en la Casimiro, en la Ricardo, en Huracán, Nueva Guinea y UNAM, inversión de 15 millones. 690 protagonistas del Centro Cultural y Politécnico No Volverá al Pasado, Don José Coronel Urtecho, finalizan cursos en distintas técnicas artesanales, culturales, y de verdad que la cultura vibra en todo nuestro país. Reconocemos nuestro patrimonio cultural, nuestro legado, y ensalzamos como en esa gran fiesta del Huipil que se hizo ayer, que nos llenó de alegría y orgullo a todos, el recorrido que hicieron los muchachos y muchachas con los, luciendo orgullosísimos los trajes de nuestros coloridos huipiles, emblema de nuestra identidad. Esa gran fiesta refleja la grandiosidad de nuestras tradiciones, el orgullo de nuestras culturas y cómo, en primer lugar, está esa expresión del alma nicaragüense. Esas expresiones culturales, artísticas, históricas, porque somos un pueblo que reconoce de dónde viene y hacia dónde vamos, cuidando lo que somos y multiplicando el conocimiento entre los niños, entre los jóvenes, entre las Juventudes Presidentes, multiplicando el conocimiento, la apropiación, y vuelvo a decir una palabra que nos identifica a todos, el orgullo que sentimos de venir de ahí, de ser nicaragüense, por gracia de Dios, de lucir nuestros colores, de bailar nuestros ritmos y de vivir plenamente la paz que agradecemos todos los días a Dios, la paz de Nicaragua, la paz en Nicaragua, la paz para las familias nicaragüenses. Brilla hermosa la paz en nuestro cielo. Tenemos nuevos proyectos en salud, agua en Somotillo, tenemos fauna que se exporta de manera sostenible y el gran baile del huipil que estábamos mencionando. ¿Cómo nos sentimos de orgullosos ayer cuando veíamos a esa juventud que baila, a esa juventud que crea, a esa juventud que cree en sí mismo, en el futuro, en esta Nicaragua bendita, a esa juventud que es de paz y que vamos adelante? Juventud Presidente, siempre al frente. Abrazos grandes, compañeros, compañeras, y aquí estamos, trabajando duro para vencer la pobreza, para prosperar y para vivir con la tranquilidad y la seguridad que merecemos como familias nicaragüenses. Adelante, siempre adelante, atrás jamás.
2: Escuchábamos las palabras de la copresidenta de Nicaragua, la compañera Rosario Murillo, a través de Radio Nicaragua, una radio para vos. Continuamos con más de nuestra programación.
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4: Las 2:10.
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8: Es la voz deportiva que se oye. Julio, acaba de finalizar el juego. Tigre, después de escuchar a la compañera vicepresidente Rosario Murillo aquí con su mensaje diario, les decimos que el juego finalizó por la vía de misericordia. ¿Qué misericordia? 15 carreras a 3 por ventaja de 15 anotaciones en el quinto episodio. Ganó el equipo de los Tigres de Chinandega. Luis García fue el ganador y ganó Víctor López y perdió Luis García. De esta manera llegamos al final de nuestra transmisión. Sigan con la programación de Radio Nicaragua 620 90.5 en FM. Al servicio de ustedes estuvimos en los comentarios y narración Homer Martínez, Gerald Dávila, el hombre de las botitas de colibrí, Henry Carballo, el orgullo de Diriá, y este servidor, el que más sabe, el internacional, René Chavarría. Será hasta la próxima con más béisbol a través de Radio Nicaragua. Buenas tardes.
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1: Las 2, 14 minutos. 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
2: Las 2, 18 minutos.
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0: Las 2, 28 minutos.
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1: Las 2:30 minutos. 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
0: Las 2:45 minutos. 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
4: Las 3 en punto.
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Las 3. 3 minutos. 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

0: Las 3, 14 minutos.
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0: Las 3, 28 minutos.
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1: Las 3:32 minutos.
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0: Las 3:39 minutos.
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0: Las 3:45 minutos.
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1: Las 3:58 minutos.
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1: Buenas tardes, querido pueblo de Nicaragua. Queridos amigos, hermanos que siempre están en sintonía de esta emisora, La Nicaragua Hoy. Estamos a día miércoles 9 de septiembre del año 2026. Y en esta tarde damos gracias a Dios. Gracias a María Santísima por esta bella oportunidad. Vamos a orar. Vamos a orar con un poquito de agua. Al terminar la oración, nos tomamos el poquito de agua, decimos, gracias Padre querido, gracias por tu palabra que indica mi condición espiritual. Me propongo hoy mirar tu divina ley y recibo el poder para vivir sin mancha y arrugas, caminando a la perfección de tu misericordia y de tu amor. Sé que con tu Hijo Jesús todas las cosas son posibles. Creo firmemente que siempre estás a mi lado. Amén. Por el Padre, por el Hijo y por el Espíritu Santo, tomémonos el poquito de agua. Nos tomamos el poquito de agua y damos gracias a Dios por esta bella oportunidad. ¡Que viva la patria! ¡Que viva septiembre victorioso! Todos los estudiantes se preparan para ir a celebrar este septiembre tan precioso que nos trae tantos recuerdos. Cuando chavalos y ahora que ya andamos con bordón, también nos acordamos. Hay una preocupación eterna. Los padres siempre nos preocupamos por los hijos, por la niñez, por la juventud, que es el futuro de la patria. Debemos poner mucha atención para que esos tesoros, que son el futuro de la patria, se desarrollen en un ambiente lleno de amor y de fe en Cristo y en María Santísima. Todo joven que ha tenido en su niñez conocimiento de la vida de Jesús es un triunfador. Y qué bonito es ver triunfar a los hijos. Creo fielmente que Dios siempre nos está regalando grandes cosas en la vida. Lo que pasa que no lo reconocemos y nunca le damos las gracias. El matrimonio es un regalo precioso. Los yernos, las nueras, y qué regalo más bonito son los nietos. ¿Quién no ve el poder de Dios en todo lo que acontece en nuestra vida diaria? Sinceramente, es un ignorante, porque ignorancia es no ver lo que nuestro Padre hace por cada uno de nosotros. El hombre y la mujer por igual, comprometidos, casados o juntados, deben ejercer su profesión como esposos y, si hay hijos, con mucha más razón como padres, deben pedir ayuda a Jesucristo. Deben de amarse, respetarse, tenerse mucha consideración. Qué bonito el matrimonio donde la mujer ama y respeta a su esposo. Y qué bonito es ver a un hombre responsable y respetuoso con la esposa y con los hijos. Pero desgraciadamente, aunque queramos ver matrimonios perfectos, no los hay, porque nadie es perfecto en la vida. El hombre es un desastre. Y para colmo de males, la mujer le sigue los pasos. Pero deben darse cuenta los esposos que cuando uno se aleja de Jesús, prácticamente vienen todos los problemas que existen en la vida. El primer problema que enfrentamos es el problema económico. No hay buena relación entre esposos, no hay buena economía en el hogar. No practicamos como cristianos lo espiritual que nos acerca a Jesús, también nos falla la salud. Falla todo. La palabra de Dios, les recuerdo, es el espejo que nos muestra cómo estamos delante de Él. La palabra de Dios saca a luz nuestras manchas y defectos y enseña cómo poder sanarlas y llegar a cierta perfección amando a Cristo. Por eso es necesario leer la palabra de Dios, escudriñar las santas escrituras para corregir las imperfecciones que tengamos en nuestra vida, para presentarnos ante Él con una apariencia atractiva. Pero todo mundo se preocupa y cuando se levanta lo primero que hace es verse en el espejo. Si estoy pálido o si estoy negro, si estoy rojo, que cómo tengo los labios, los ojos. Pero nadie se preocupa de darle gracias a Dios. Es una gran falla, una gran falta que cometemos. Yo le recomiendo, quiere vivir prosperado en todo aspecto de la vida, no se aparte de la Sagrada Escritura. La Sagrada Escritura nos enseña cómo vivir, cómo comportarnos, cómo respetar y amar a nuestro prójimo. Esa es la verdad, porque ni siquiera eso respetamos. No respetamos a nuestros vecinos. Y el colmo es entre hermanos tampoco nos respetamos. Si no nos respetamos entre hermanos, que somos todos, porque todos somos hijos de Dios, nos va siempre muy mal. Soy Salomón, su amigo, su hermano. Le quiero recordar, estoy atendiendo todos los días, de lunes a sábado, siempre atiendo. Por lo tanto, la próxima semana, que es lunes 14, voy a atender el 14 y también el 15, todos los días de 8 de la mañana a 1 de la tarde. Tengo muchas cartas. Vamos con la primera carta, que dice: Salomón, trabajo en una finca de un tío. Este tío me regaló 5 manzanas. Con mucho esfuerzo hice una casa, pero no tengo papeles. Él me dice que por recursos económicos no los ha hecho. Yo quiero que usted me diga, ¿me va a dar papeles de este terreno que él me regaló? También tengo un compadre. Mi compadre me dice que ponga un abogado, pero mi esposa no acepta. Esto, Salomón, a mí me pone en dudas. Quiero saber, mi mujer es fiel, firma la cartita, preocupado de mi idioma. Escúchenme, antes que nada, lo felicito por su esposa. Es una linda y preciosa mujer. Lástima que usted no la respeta. ¿Cómo se le ocurre dudar del amor que ella le da? Ahora, referente a su tío, tenga calma. Él le regaló 5 manzanas y él ha respetado ese trato con la única condición. Si usted no gasta para hacer escritura, su tío no va a gastar un peso. Esfuércese. Así como hizo la casa, así puede pagar un abogado para que le haga escritura, lógico, contando con su tío. Y de su compadre tenga cuidado. No vaya a ser que por culpa de él se meta en problemas con su tío. ¿Eh? Puede también perder a su mujer. Su mujer es una bella persona. Es a la única persona que debe de escuchar. Por favor. Nació bajo el signo de Libra. Un día sábado. Su número el 74 y su día de suerte el día viernes. Les recuerdo, este sábado 12 de septiembre, don Julito Leiva, el hombre de la rocola, nos espera en la casona con una fiesta rocolera de primera. El domingo 13 de septiembre nos vamos a Ticuantepe con otra fiesta rocolera en el Caribbean House, costado sur de los juzgados, en Ticuantepe, a partir de la 1 de la tarde. tengo otra cartita que dice 22 años de edad, 5 años de matrimonio. Salomón, mi marido es muy bueno, pero fíjese que no lo quiero. Yo estoy enamorado de otro que tiene 52 años. Este otro es casado, tiene su esposa y 7 hijos. Es sincero conmigo, firma la cartita Flor Marchita de Viriamba. ¿Cómo va a cambiar a su marido por un viejo hediondo arropero? ¿Cómo es posible que usted no respete a su marido y se ande revolcando con ese viejo? Si no quiere a su marido, pues apártese, pero no engañe de la forma como lo hace a su esposo. No lo quiere, váyase. Y cuando se vaya, haga lo que quiera, que le digo, le va a ir muy mal. Nació bajo el signo de Cáncer. Un día martes, su número el 11 y su día de suerte el día domingo. Otra cartita que dice, 40 años de edad, 23 años de matrimonio. Salomón, mi marido se porta muy bien, pero él trabaja fuera y viene cada 15 días. Mi inquietud es, estoy muy enferma. Salomón, lo que tengo es de Dios o es una maldad. También quiero preguntarle, ¿es verdad que mi marido tiene otra mujer? Firma la cartita, mujer atormentada de Pochomil. Su marido no tiene a nadie. Y la enfermedad que usted tiene no es ningún hechizo. Se llaman celos. Y la persona celosa es una persona babosa, idiota. Se está muriendo de celos. Su marido la ama y la respeta. Además, es feo que a sus 40 años ande celando a su marido. Nació bajo el signo de Leo. Un día sábado, su número el 56 y su día de suerte el día jueves. Otra cartita que dice, tengo 38 años de edad, soy casado 10 años, vivo en la casa de mis suegros. Salomón, yo no me he apartado porque no tengo dónde vivir, pero yo tengo intenciones de hacer una casita muy pronto. También quiero que me diga, ¿por qué será que mi suegra no me quiere? Siempre le está diciendo a mi mujer que me deje. Yo con ella no me meto. También dígame, ¿mi mujer es fiel? Firma la cartita, hombre con problemas de Nagarote. Es un sinvergüenza. Usted no es hombre. Si fuera hombre, hace 10 años tuviera su casa. ¿Cómo es posible que me diga, tengo 38 años, vivo donde mi suegra no me quiere? Nada que tiene que ver esa pobre señora. Lo que pasa es que está aburrida de estarle dando de comer tres veces al día. Usted es un sinvergüenza, borracho, haragán, y eso lo lleva a ser sinvergüenza. Le gusta agarrar lo ajeno. Denle gracias a Dios que su mujer no ha tomado la decisión de dejarlo. Pero no se descuide. Su comportamiento es miserable. De repente su esposa le dice: ya estoy aburrida, busca qué hacer. No es remoto. Usted es un haragán y un sinvergüenza. Nació bajo el signo de Piscis. Un día viernes, su número el 82 y su día de suerte el día sábado. Sábado 12, don Julito Leiva nos espera en la casona aquí en Managua, en el barrio Campo Cruz. Dice don Julito: en la casona con una fiesta sabrosona. A partir de las 12 mediodía comienza el bailongo rocolero. El domingo 13 nos espera en Ticuantepe, en el Caribbean House, costado sur de los juzgados. Otra cartita que dice: tengo 20 años de edad, soy madre soltera, mi hija tiene 2 años, vivo sola con mis padres. Salomón, yo en la casa ayudo en lo que puedo. Yo no me he hecho de otro hombre, pero tengo un novio. Él me dice que me quiere. Me conviene, él tiene 32 años. Firma la cartita, madre soltera humillada de Catarín. ¿Humillada por quién? Si sus padres son alcahuetes. Lo que pasa, a usted le pasa igual que este otro sinvergüenza que dice que la suegra no lo quiere. Usted me dice humillada. Pobrecito sus padres. Le dan de comer. Tienen obligación con esa nieta que no es obligación de ellos. Y usted no trabaja. Ayudo en lo que puede en la casa. ¿Qué puede hacer en la casa? Comer y dormir. Eso es lo que puede hacer. Debe de respetar más a sus padres. Y tenga cuidado con este novio que dice que no es novio. Es su querido. Ese hombre es casado. Y si usted sale con otra barriga, los fregados van a ser sus pobres viejitos. Ese hombre no le conviene porque es casado. Busque un trabajo. Nació bajo el signo de Tauro. Un día sábado, su número el 98 y su día de suerte el día viernes. Recuerden, estoy atendiendo todos los días. La próxima semana voy a atender lunes 14, martes 15, toda la semana. Normal, no hay feriados. Siempre estoy atendiendo. Otra cartita que dice: tengo 24 años de edad, soy soltera. Salomón, tengo un problema. solo hombres casados me salen. No sé qué pasa. Ahora tengo 5 meses de conocer a un muchacho. Él tiene 25 años. Pero es bien raro. Es tímido, casi no habla. ¿Usted cree que él piense en algo bueno para mí? Yo no le trabajo a nadie. Yo tengo un negocio que mis padres, gracias a Dios, me regalaron. Firma la cartita Flor Perfumada de Pozo Ortega. 24 años. ¿Cuántas aventuras ha tenido en su vida? Si le digo una, es poquito. Pero a ese uno le ponemos 0, 0, le digo 100, es poco. Le digo 200, es poco. Parece que a usted le gusta jugar con los hombres casados. Usted piensa que tienen más experiencia, y es verdad. Pero al final, revolcarse con un casado no saca ningún provecho. Ahora, ¿no se quiere quedar soltera para toda la vida? Póngale atención a ese baboso que tiene 25 años. Es un hombre humilde, pero es bueno. Tiene buenas intenciones para usted. Sea inteligente. No es que tenga mala suerte para el amor. A usted le gusta las emociones fuertes. Nació bajo el signo de Tauro. Un día lunes. Su número el 92 y su día de suerte el día viernes. Saludamos aquí en Managua a don Humberto Vanegas, siempre nos escucha. Y allá, largo, por Río San Juan, don Miguelito y a doña Inesita y a sus 3 hijos. Don Feliciano, un abrazo, don Feliciano, para usted y para toda su familia. Que viva Nicaragua, que viva la patria, que viva nuestro presidente, el comandante Daniel Ortega Saavedra, y que viva nuestra copresidenta, doña Rosario Murillo. Buenas tardes, muchas gracias, y como siempre, que Cristo Jesús y María Santísima sea guía y protector en sus hogares. Nayelita, un abrazo. Muchas gracias.

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5: Muy buenas tardes, amigos oyentes. Feliz miércoles para todos. Llegamos al ombliguito de la semana y nosotros estamos listos para acompañarte con buena música. Hoy te saludamos Cristel Ramírez y Génesis Martínez, y en control master Julio Leiva. Hoy traemos una selección que va desde la bachata hasta el reggaetón, así que quédate con nosotros y comenzamos con Manuel Turizo y La Bachata.

Y así comenzamos, mi gente, con ese toque romántico que nos trae Manuel Turizo. Pero ahora vamos a cambiar un poco el ritmo y subir la energía, con dos grandes artistas que se unieron para crear un verdadero éxito. Y ahora llega Karol G y Shakira con Te

Seguimos con mucho ritmo, pero ahora nos vamos directamente hacia la bachata. Y si hablamos de este género, no puede faltar uno de los grandes exponentes, Romeo Santos. Llega con una canción para quienes alguna vez han dicho, eres mía.

Después de ese toque romántico, regresamos al sonido urbano. Ahora es el turno de Fake junto a ATL Jacob, quienes nos traen una canción que seguramente ya has escuchado más de una vez. Es momento de disfrutar de Luna.

0: Continuamos con la música urbana y ahora tenemos una colaboración que reúne a tres grandes artistas. Nio García, J Balvin y Bad Bunny llegan con el remix de AM para seguir poniendo el ambiente en Demencia Urbana.
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0: Y seguimos con el ritmo porque todavía tenemos música para disfrutar. Ahora llega una colaboración entre dos de los artistas más escuchados del género urbano, Bad Bunny y Feel, nos presentan Perro Negro.
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Y antes de despedirnos, esperamos que hayan disfrutado de esta selección musical y hayas cantado y bailado junto a nosotras. Gracias por acompañarnos y recuerden que nos encontramos nuevamente en la 90.5 FM. Y nos vamos con una canción que seguramente te pone a bailar. Raúl Alejandro llega con Todo de Ti para cerrar con mucho ritmo esta edición de Demencia Urbana.

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4: aurora. Las 5, un minuto. 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
5: Buenas tardes, su noticiero La Red les da la más cordial bienvenida a una nueva edición correspondiente a hoy miércoles 9 de mayo del 2026. En controles máster les saluda a Julio Leiva y en voz informativa a Génesis Martínez y Cristel Ramírez. A continuación, nuestros principales titulares. Antorcha Centroamericana será recibida por la juventud este 12 de septiembre.
6: El pueblo de Nicaragua ha forjado su carácter luchando con amor.
5: Rosario agradece apoyo de la Iglesia de Jesucristo de los Santos de los Últimos Días.
6: Inicia segunda fase de consulta de la reforma constitucional en municipios y departamentos.
5: San Juan del Sur recibe a 4.463 turistas.
6: En el ámbito internacional, China defiende su cooperación internacional.
5: Científicos rusos presentan tecnología que reduce los costos de construcción.
6: Empresario deberá pagar suma récord a su esposa en divorcio.
5: Rusia planea introducir libre visado a ciudadanos de Vietnam.
6: Unidad africana llama a la unidad y solidaridad.
5: En curiosidades, permanece 12 años de pie para alcanzar la purificación espiritual.
6: Robots protestan contra la IA en Polonia.
5: Pasamos de inmediato con el detalle de la información. De Juventud a Juventud recibirá la Antorcha Centroamericana este 12 de septiembre, así lo destacó la copresidenta del país, Rosario Murillo.
6: La Juventud Presidente recibe de la Juventud Presidente de Joven a Joven en el Estadio de Fútbol Miguel Chocorro. Huitrago, esa antorcha que nos identifica como pebeteros de la esperanza de los mejores tiempos para nuestra patria, para Centroamérica, manifestó.
5: Estamos ya a punto de recibir mañana en Ocotal del hermano y pueblo de Honduras la antorcha centroamericana. Vamos a estar recibiendo en las manos del Ministerio de Educación.
6: Luego recorre los municipios de Nueva Segovia a Madrid, finalizando en Estelí el recorrido por el norte, donde será recibida por muchachos y muchachas, precisó Rosario.
5: El sábado 12 por la mañana sale de Matagalpa y en el empalme de San Benito hace traspaso del fuego para Boaco, Chontales, Río San Juan y Celaya Central, continuando con su ruta hacia Managua.
6: El viernes sale de Estelí por la mañana, llega a San Isidro Cébaco haciendo traspaso de fuego por un lado para León y por otro lado a Chinandega, a Jinotega, para recorrer los municipios y finaliza en Matagalpa con un festival artístico.
5: En Ticuantepe la reciben por la noche, luego sale a Masaya, Granada, Carazo y Rivas, luego de un traspaso de fuego y se entrega a las autoridades de Costa Rica en Peña Blanca a las 9 de la mañana el 13 de septiembre, indicó la copresidenta.
6: En otras noticias, la copresidenta de Nicaragua, Rosario Murillo, destacó este miércoles la conmemoración de la insurrección de Estelí, Matagalpa y León. Recordó que, según sus palabras, desde hace 47 años, el pueblo nicaragüense ha luchado por la libertad y ha forjado un carácter de resistencia y lucha.
5: Rosario afirmó que Nicaragua es reconocida internacionalmente por haber librado sus batallas con amor y convicción y sostuvo que cada pueblo tiene derecho a vivir con plenitud y dignidad.
6: La copresidenta reiteró que la paz es patrimonio del pueblo nicaragüense y señaló que este es el único camino. Asimismo, destacó la importancia de la fe y afirmó que para los creyentes la victoria se construye en cada día con la confianza en Dios.
5: Cambiando de información, la copresidenta de Nicaragua, Rosario Murillo, agradeció este miércoles el apoyo que la Iglesia de Jesucristo de los Santos de los Últimos Días ha brindado al país durante años, especialmente en las áreas de salud y educación.
6: Rosario se refirió a las visitas que se realizaron al nuevo templo de esta congregación, recientemente inaugurado en Managua. Destacó el respaldo de la iglesia a hospitales, centros de salud y centros educativos en distintos puntos de Nicaragua.
5: La copresidenta también expresó su agradecimiento a Dios por el apoyo recibido y afirmó que el poder divino es el que, según sus palabras, mueve todas las cosas.
6: En otras noticias, la copresidenta de Nicaragua, Rosario Murillo, informó que este 9 de septiembre inicia la segunda fase de consulta sobre la reforma a la constitución política del país. Señaló que el proceso continuará en los municipios de Estelí y la próxima semana en los de Matagalpa.
5: Rosario explicó que las consultas se desarrollarán en el municipio a municipio y de familia en familia con el propósito, según afirmó, que escucha a la población y recoger sus planteamientos sobre las reformas constitucionales.
6: La copresidenta también destacó que Nicaragua debe continuar construyendo y preservando la paz. En este sentido, llamó a evitar nuevos conflictos y abogó por la concordia, la armonía y la paz entre los nicaragüenses.
5: Continuamos con más información. El puerto San Juan del Sur recibió a 4.463 turistas que disfrutaron de las diferentes actividades que desarrollaron para los habitantes, pero en total los puertos turísticos recibieron 56.226 visitantes.
6: Carlos Aburto, gerente general de la empresa portuaria nacional, detalló que estos datos son del informe semanal correspondiente al 31 de agosto al 6 de septiembre.
5: En el puerto Salvador Allende se atendió a 36.843 que disfrutaron de las cuatro etapas que ofrece con diferentes opciones para toda la familia.
6: Solo 3.560 visitaron el Parque de la Alegría, 101 aficionados a la velocidad llegaron al God Car, 273 se embarcaron en el recorrido de la Isla del Amor y 50 visitaron la Isla del Amor.
5: Cambiando de información, a Nicaragua ingresaron 15 buques internacionales por los diferentes puertos comerciales del 31 de agosto al 6 de septiembre, según informó la empresa portuaria nacional EPN.
6: Solo en el puerto Corinto se atendieron 11 barcos internacionales, 5 buques containeros, 4 tanqueros, 1 convencional y 1 granalero.
5: El puerto Arlenciú se atendió un buque internacional que importó vehículos, perfumería, rollos de tela y mercadería general, así como 7 embarcaciones de cabotaje nacional.
6: Y en el puerto Sandino ingresaron 3 buques internacionales, el Norwind procedente de China, el Palawan Star y el Ultralas. El total de carga internacional en todos puertos comerciales de 139.267 toneladas métricas, detalló Carlos Aburto, gerente general de la empresa portuaria nacional.
5: En otros temas, más de 20.000 estudiantes participaron en el certamen nacional de fotografía promovido por el Ministerio de Educación, del cual fueron seleccionados 3 ganadores por su trabajo sobre igualdad, amistad, paz, seguridad, protección de la madre tierra y prevención del embarazo en adolescentes. Durante el evento se presentó una exposición con las mejores fotografías y se desarrolló un foro con más de 1.500 protagonistas de las consejerías de comunidades educativas enfocados en fortalecer la seguridad, la conveniencia y las rutas de paz y bienestar. El encuentro contó además con la participación de estudiantes, padres de familia y delegados de educación, así como ponentes internacionales de Chile, Venezuela y México en el marco de la proyección de las nuevas estrategias 2027-2030.
6: En otras noticias, la directora general del DELCOR, Naima Díaz, anunció los plazos para la entrada en vigor de la portabilidad numérica establecida como derecho en la nueva ley de telecomunicaciones convergentes.
5: La medida permitirá a sus usuarios cambiar de empresa telefónica y conservar su mismo número, dándoles mayor libertad para elegir el proveedor de servicios móviles.
6: Según Díaz, el proceso formal comenzará en octubre de este año con la publicación de la hoja de ruta en la Gaceta Diario Oficial.
5: 5:10 de la tarde, continuamos con más noticias. El gobierno de Nicaragua, junto al Frente Sandinista de Liberación Nacional, enviaron felicitaciones al secretario general del Partido del Trabajo de Corea y presidente de Asuntos Estatales de la RPDC, Kim Gong-jun, en ocasiones de conmemorar el 78 aniversario de la fundación de esa nación el próximo 9 de septiembre.
6: En la misma, firmada por los copresidentes Daniel Ortega y Rosario Murillo, se reconoce la autodeterminación, soberanía y firmeza del pueblo coreano.
5: Asimismo, el delegado histórico de sus fundadores, Kim Dos-jun y Kim Jong-dus, finalmente las autoridades nicaragüenses reiteraron la voluntad de fortalecer los lazos de hermandad, cooperación y solidaridad que unen a ambos pueblos y gobiernos.
6: En otras noticias, el Ministerio Agropecuario registra al mes de julio de 2026 una producción de huevos que alcanzó los 6.9 millones de cajillas producidas en más de 200.000 familias a nivel nacional.
5: La producción de huevos en fincas, popularmente conocida como huevo de amor, aporta de forma significativa a la seguridad alimentaria de las familias rurales al garantizar el acceso a una proteína esencial y de calidad.
6: Adicionalmente, la venta de los excedentes representa un ingreso complementario que fortalece la economía familiar.
5: En otra información, Bomberos Unidos de Nicaragua y la Cooperación Municipal de Mercados de Managua llevaron a cabo una jornada de inspección técnica en el sector de lácteos del mercado oriental.
6: Durante el operativo, las autoridades realizaron una revisión exhaustiva de las instalaciones eléctricas con énfasis en empalmes y cajas de interruptores y tendido aéreo.
5: De igual manera, se verificó el estado de los tendidos y los sistemas de gas licuados de petróleo en los tramos dedicados a la elaboración de alimentos.
6: En otras noticias, el Instituto de Protección y Sanidad Agropecuaria realizó un encuentro con productores y productoras de Palacahuina, Madrid, con el objetivo de fortalecer las acciones de prevención, vigilancia y protección de la sanidad agropecuaria nacional.
5: Durante la jornada se abordaron las principales acciones para prevenir y controlar enfermedades que afectan la producción pecuaria, así como programas dirigidos a mejorar la productividad y sostenibilidad del desarrollo agropecuario.
6: El director ejecutivo del IPSA, Ricardo Somarriba, destacó el trabajo permanente contra el gusano barrenador del ganado y explicó los esfuerzos del proyecto bovino Chiltepe IPSA, una iniciativa que busca contribuir al mejoramiento de la ganadería nacional mediante el fortalecimiento de la calidad genética y los sistemas de alimentación del ganado.
5: Cambiando de información, más de 30.000 tortugas marinas de la especie Paslama anidaron en el refugio de vida silvestre La Flor en San Juan del Sur Rivas durante la segunda arribada masiva de la temporada, que se extendió por 8 días.
6: El Marena, junto al Ejército de Nicaragua y la Policía Nacional, desarrolló labores de resguardo y protección como parte de la campaña nacional Junto Conservamos Nuestras Tortugas Marinas.
5: Durante la jornada se protegieron 85 nidos en viveros y tras 52 días de incubación se espera el nacimiento de miles de tortugueros, contribuyendo a la conservación de esta especie.
6: En otras noticias, la alcaldía de Managua rindió homenaje a Salomón Ibarra Mayorga, autor de la letra del himno nacional de Nicaragua, en el 136 aniversario de su natalicio.
5: Autoridades de la comuna capitalina visitaron el cementerio San Pedro, donde descansarán los restos de Ibarra, donde colaboraron ofrendas florales en su tumba.
6: Durante la ceremonia, el director de Cultura y Patrimonio Histórico de la Municipalidad, Pedro Pablo Castillo, destacó el valor del poeta y escritor en la identidad nacional, precisando que las notas del Selve a ti invocan el trabajo y la paz que anhela el pueblo nicaragüense.
5: Continuando con más información, el artista argentino Sergio Logioco ofreció un concierto de tango en el Salón de los Cristales del Teatro Nacional Rubén Darío, deleitando al pueblo nicaragüense con este recorrido género musical.
6: El director del Teatro Nacional Rubén Darío, Ramón Rodríguez, destacó que el tango nació en Argentina y con el tiempo se extendió por distintos países hasta convertirse en un género apreciado también en Nicaragua.
5: Rodríguez recordó que compositores nicaragüenses como Camilo Zapata y Tunerman López también cultivaron el tango con obras de forma parte de la tradición musical y del gusto del pueblo nacional.
6: Continuando con más información, unos 500 artistas participaron en la primera edición de la Gala Folclórica y Variedades realizada en la Sala Mayor del Teatro Nacional Rubén Darío con un espectáculo que combinó música moderna, danzas folclóricas y temas clásicos.
5: El evento reunió a jóvenes y adultos mayores de distintas agrupaciones artísticas, entre ellas los ballet folclóricos Gilijoche y Nicaragua Baila, así como los grupos de danza Belcamps del INS y la compañía All Starnik.
6: Maino Rodríguez, director artístico de la gala, destacó que este nuevo proyecto busca reunir a diferentes agrupaciones para promover y fortalecer las expresiones artísticas y culturales del país.
5: En otra información, unos 3.000 folcloristas de todas las regiones del país participaron en el Gran Baile de Huipil, realizado en la Plaza de la Soberanía en celebración del Día Nacional del Huipil Nicaragüense.
6: La actividad reunió presentaciones folclóricas que destacaron la riqueza y diversidad de esta expresión cultural, representada en los colores bordados, diseños y textura de los trajes tradicionales de cada región.
5: El huipil, de gran valor histórico, artístico y cultural, forma parte de las tradiciones que identifican a Nicaragua y se luce con orgullo en fiestas, bailes y celebraciones nacionales.
6: Cambiando de información, como parte de su compromiso con la promoción y proyección internacional del talento creativo nicaragüense, Nicaragua Diseña participa en la edición 2026 del Fashion Week Honduras con la representación del diseñador nicaragüense Eric Bendaña.
5: Esta participación se suma a una trayectoria de intercambio y colaboración que Nicaragua Diseña mantiene con Fashion Week Honduras desde el 2016, años en que inició este vínculo entre ambas plataformas para promover el diseño y fortalecer las oportunidades de proyección para los talentos de la región.
6: A lo largo de estos años, diseñadores nicaragüenses como Gloria Penzo, Brisa Hernández, Catherine Espinosa, Jaime Méndez y Justin Andrade han llevado sus propuestas a este importante escenario de la moda hondureña.
5: Nos vamos a sucesos.
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5: El motociclista Luis Calvo, de 38 años, perdió la vida al ser impactado por una camioneta.
6: Este accidente se registró en la entrada de Implaza, frente a una tienda de conveniencia en la ciudad de León.
5: Según versiones de testigos, el hombre sufrió graves lesiones siendo trasladado a un centro asistencial, donde explicó horas después.
6: Agentes policiales se hicieron presentes en el lugar para iniciar con las investigaciones.
5: En otras informaciones, Rafael Antonio Quintero, originario del barrio de La Barrera en el municipio de Somotillo, Chinandega, falleció en Estados Unidos tras permanecer internado en estado delicado a causa de una neumonía.
6: Lo anterior lo confirmaron familiares, quienes han iniciado una campaña para recaudar fondos que permitan repartir los restos de Rafael Antonio Quintero.
5: El joven tenía 3 años de haberse ido a Estados Unidos, pero lamentablemente enfermó y no logró superar su padecimiento.
6: Continuando con más información, Douglas Ariola y José López, conocidos, resultaron gravemente heridos mientras realizaban trabajos de excavación en una finca ubicada en el sector del Cairo, el municipio de Buenos Aires, Riva.
5: Según se informó, 3 personas realizaban labores de excavación y para extraer la tierra del Valdés utilizaban un cuadraciclo conducido por Douglas Ariola, que la jalaba con mecates hasta la parte de arriba.
6: Aparentemente, cuando estaban haciendo ese trabajo, el cuadraciclo se apagó y se fue de retroceso, cayendo en el área de excavación a varios metros de profundidad, donde impactó contra José López, quien se encontraba abajo.
5: Los heridos fueron auxiliados y trasladados en una ambulancia de los Bomberos Unidos de Buenos Aires hasta el Hospital Gaspar García Laviana en Rivas, mientras las autoridades investigan el accidente.
6: Siguiendo con más información, desaparecido se encuentra Alfredo Loaiziga Sánchez, de 55 años, quien fue arrastrado por las corrientes al intentar cruzar el río Cacao, central en el Rancho Grande Matagalpa.
5: Personas allegadas a Alfredo indicaron que este se dirigía a las comunidades El Carmen a vender café cuando cruzó el río.
6: Agentes de la policía, miembros de la Juventud Sandinista, bomberos y el MINSA y otras instituciones del municipio de Rancho Grande continúan en la búsqueda del cuerpo de Alfredo Loaiziga.
5: En otra información, un hombre de 31 años de iniciales MAE decidió terminar con su vida mediante la asfixia mecánica en una vivienda localizada en la comarca Santa Cruz, en el municipio de Jalapa, departamento de Nueva Segovia.
6: El cuerpo del occiso fue descubierto por allegados, quienes no se explicaban las razones que pudo tener para tomar esa decisión.
5: Al lugar del hallazgo se presentaron agentes de la Policía Nacional acompañados de un médico forense, quien confirmó que el hombre se privó de la libertad, descartando mano criminal.
6: Pasamos a informar sobre lo que acontece a nivel internacional.
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6: China rechazó las acusaciones de que está reiterando la escalera del desarrollo de otros países del sur global y defendió su cooperación internacional como una vía para impulsar el crecimiento conjunto.
5: Mao Ning, portavoz del Ministerio de Exteriores de China, expresó que Pekín no limita las oportunidades de desarrollo, sino que por el contrario busca construir escaleras para que los otros países puedan avanzar.
6: China nunca retira las escaleras del desarrollo de ningún país, sino que se dedica a construir escaleras, subrayó.
5: Dijo que Pekín proporciona a los países del sur global equipos industriales y productos tecnológicos con una relación favorable entre coste y rendimiento, que también comparte experiencia y conocimientos para reducir sus costes de desarrollo industrial.
6: Continuando con más información, los científicos del Instituto de Arquitectura y Construcción de la Universidad Estatal de los Ureles del Sur de Rusia desarrollaron y patentaron una tecnología de talleres robóticos móviles que permitirán reducir el costo de las nuevas construcciones.
5: Propusieron adoptar la construcción de edificios de varias plantas a partir de bloques habitación, prefabricaciones, creando mediante el método de hormigón descendente directamente en la obra.
6: Debido al elevado costo de la construcción, los científicos encontraron una forma de resolverlo y acelerar el proceso de edificación.
5: Según los desarrolladores, la tecnología permite levantar la estructura de un edificio de 25 plantas en 120 días y reducir el costo de la construcción. El método de hormigón descendente no solo servirá para construir edificios residenciales de varias plantas, sino también complejos subterráneos e infraestructuras para el extremo norte, lo que abre posibilidades para la exploración de la tecnología.
6: En otras noticias, Wong Yu-bin, fundador de la empresa de videojuegos Smilegate, deberá de pagar 1.910 millones de dólares a su esposa de acuerdo a la sentencia de un tribunal en Corea del Sur.
5: El Tribunal de Familias de Seúl dictaminó esta división de bienes que podría ser récord en un caso de divorcio en este país. Won debe de entregar el 35% de sus acciones de Semuilegas. Como parte de la división de bienes matrimoniales, la compañía es propiedad en un 100% del hombre.
6: El tribunal concluyó que el matrimonio se había roto irreparablemente debido a conflictos prolongados y otras circunstancias, otorgando el divorcio porque ambas partes tenían igual responsabilidad en la ruptura. Sin embargo, rechazó la reclamación de pensión alimentaria de la demandante, identificada solo por su apellido Lee, quien presentó la demanda en noviembre del 2022.
5: Cambiamos de información. Rusia trabaja para que los ciudadanos de Vietnam entren sin visa al país euroasiático, anunció el presidente ruso Vladimir Putin tras una reunión con su homólogo vietnamita Tom Lam.
6: Putin recordó que los rusos pueden ingresar a Vietnam sin visado, sin embargo anunció que están trabajando para introducir próximamente el régimen sin visado para los amigos vietnamitas.
5: En los primeros 8 meses del 2026, Vietnam recibió a más de 1 millón de visitantes rusos, lo que presenta un incremento de 165,7% respecto al mismo periodo del año anterior, según datos de las autoridades nacionales de turismo de ese país.
6: Siguiendo con más información, con un llamamiento a renovar el compromiso con los ideales del panafricanismo, la unidad y la solidaridad, el presidente de la Comisión de la Unión Africana, Mohamed Ali Yusuf, conmemoró el Día de la Unión Africana.
5: Dijo que en la efeméride encuentra al continente en un momento de reivindicación histórica y destacó que la Asamblea General de las Naciones Unidas respaldó recientemente una iniciativa liderada por África y promovida por Togo para adoptar un mapa mundial que refleje la escalera real de la geografía geografía africana.
6: Destacó que este logro supera la corrección cartográfica y representa un acto de justicia frente a las narrativas eurocéntricas, reafirmando la soberanía y la autodeterminación de la región para autodefinirse e incidirse en la decisión internacional.
5: Nos vamos a las noticias de curiosidades.
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5: Durante 12 años consecutivos, el gurú indicó Swami Rat ha permanecido de pie como parte de una promesa de fe dedicada a Dios Shiva y es busca de la purificación espiritual.
6: Esta práctica constituye una de las formas más extremas de autoridad dentro del hinduismo y busca trascender las necesidades físicas para concentrarse la mente en la devoción religiosa.
5: Durante más de 4.000 días, Swami Rat adoptó su vida para evitar sentarse o recostarse, manteniendo una postura vertical que representa uno de los votos de entrega espiritual más rigurosos.
6: En otras noticias, unos 30 robots participaron en una singular manifestación frente al Ministerio de Asuntos Digitales de Polonia para exigir mayores regulaciones sobre la inteligencia artificial y la robotización.
5: Los robots marcharon con banderas y reprodujeron consignas en defensa de los empleos y a favor de establecer normas para el desarrollo de estas tecnologías. Entre los participantes habían robots humanoides y cuádruples, mientras unos de los Agaibot A3 incluso respondieron preguntas de periodistas.
6: La protesta organizada por el grupo Democratin busca generar debates sobre el impacto de la inteligencia artificial y la automatización en el mercado laboral. El ministro de Asuntos Digitales aseguró que su departamento trabaja en nuevas regulaciones.
5: Ponemos punto final a nuestras informaciones, dejándoles a continuación el desarrollo de nuestros principales titulares. Antorcha Centroamericana será recibida por la juventud este 12 de septiembre.
6: El pueblo de Nicaragua ha forjado su carácter luchando con amor.
5: Rosario agradece apoyo a la Iglesia de Jesucristo de los Santos de los Últimos Días.
6: Inicia segunda fase de consulta de las reformas constitucionales en municipios y departamentos.
5: San Juan del Sur recibe a 4.463 turistas.
6: China defiende su cooperación internacional.
5: Científicos rusos presentan tecnología que reduce los costos de construcción.
6: Empresario deberá pagar suma récord a su esposa en divorcio.
5: Rusia planea introducir libre visado a ciudadanos de Vietnam.
6: Unidad Africana llama a la unidad y solidaridad.
5: Permanece 12 años de pie para alcanzar la purificación espiritual.
6: Robots protestan contra la IA en Polonia. Y así ponemos punto final a nuestro noticiero. Gracias por habernos acompañado.

0: 8 minutos.
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5: Las 5:29 minutos.

5:44. 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